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0: Esta es la hora en Universo.
1: 20 horas, 2 minutos.
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sabe, po. Trago lo pone ciego a uno. ¿Qué le costaba esperar un poco? 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

0: 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Esta es la hora en Universo.
1: 6 de la mañana.
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1: ¿Cómo están? Muy buenos días. Bienvenidos, bienvenidas a Punto de Partida. Es martes 26 de mayo, 6 de la mañana, 30 minutos, 6 y media. Comenzamos la jornada aquí en la 93.7. También estamos en universo.cl. Una tarde movida en el norte de ayer, un sismo 6,9. Estuvo bastante movido sin daños, por suerte, solo cosas menores en lo que sucedió en este sismo en las cercanías de Calama. Ya vamos a estar revisando los detalles de esa información. La temperatura del momento en la región metropolitana es de 4 grados 7 décimas. No estamos como ayer en cero y algo, así que bastante agradable la mañana en comparación con cómo comenzó el lunes. La máxima para hoy, ojo, 27 grados. ¿Quién nos robó el otoño, Juan González? No, amerita reclamo. 27 grados no puede ser una máxima para una jornada de otoño, porque después tenemos que andar con la chaqueta debajo del brazo ahí. No, qué incómodo, pero bueno, así es la temperatura. Metro de Santiago está funcionando con normalidad desde las 6, toda la red disponible, así es que todo listo para iniciar la jornada aquí en la 93.7. Partimos con Roxette, How Do You Do?

6:34, te acompañamos con Punto de Partida aquí en la 93.7 y también por universo.cl. 4 grados 7 décimas marcan los termómetros de la región metropolitana. La máxima para hoy 27 grados, pero es un verano corto, una alta temperatura. Ni siquiera nos alcanza para veranito de San Juan porque estamos lejos de la fecha, pero hoy estará despejado y con esta máxima de 27 grados. Mañana 5 de mínima, 17 de máxima, cielos cubiertos durante la jornada. El jueves 4 de mínima, 18 de máxima y el viernes vuelve a subir un poco las máximas. Estarían llegando a los 24 grados. De acuerdo a lo que reporta la Dirección Meteorológica de Chile en su proyección. Vamos a ver también el próximo viernes, de acuerdo a lo que proyectan, el jueves 4 y 18 y el viernes 3 de mínima, 24 de máxima y nubosidad parcial. El sábado 3 de mínima y 25 de máxima. Vamos a ver qué tal las temperaturas si es que se mantienen en esta dinámica. Ha sido bastante variable en unas fluctuaciones entre mínimas bajas, como la de ayer que estábamos en 0 grados y algo, y también altas, como lo que va a pasar hoy, 27 sería la máxima en Santiago. En el resto del territorio, 25 en Rancagua, y ya más al sur, bastante normal, 20 en Talca, 18 en Chillán, 15 en Concepción. Más al sur, 17 en Valdivia y Puerto Montt. O sea, sería este fenómeno solo en la capital, en la zona central, ahí en la justamente región metropolitana y la región de O'Higgins, con estas temperaturas un poco más elevadas en cuanto a máximas. En las noticias, harto pasó ayer también. Seguimos atentos a la mega reforma y justamente se conoció el informe fiscal que tenía preparado el gobierno y que había aplazado en dos oportunidades para entregar este reporte. El ministro de Hacienda, Jorge Quirós, acusó error de más de 10.000 millones de dólares en la proyección de la deuda pública 2026-2030 en el último informe del gobierno del expresidente Boric. Así, el ministro de Hacienda afirmó que en el informe del cuarto trimestre de 2025, el gobierno anterior no incluyó la deuda por unos 10.500 millones de dólares. Para el lapso en cuestión, lo que al corregirse implica que esta superaría el límite de 45% del Producto Interno Bruto en 2028, llegando a 45,4, y alcanzaría el 45,5 del PIB, del Producto Interno Bruto, en 2030. Ex asesores, digo, de la administración de Boric refutan y afirman que el cálculo del actual gobierno es incompleto. Y obviamente salió a responder el último ministro de Hacienda del gobierno de Gabriel Boric, Nicolás Grau, dijo no tiene errores de cálculo y rechazó la acusación del actual ministro por inconsistencias en la deuda pública. Así aseguró que los cálculos fiscales del último informe de finanzas públicas consideran variables macroeconómicas adicionales al déficit efectivo, mientras el actual gobierno mantiene abierta una investigación administrativa por esta cifra que ya les mencionaba de 10.000 millones de dólares. Vamos a ver cómo, quién tendrá la palabra final, si es que algún otro ente puede entregar un reporte. Me imagino que la Contraloría debiera analizar lo que está entregando el actual gobierno versus lo que había proyectado el pasado, el saliente gobierno del expresidente Gabriel Boric. Es un tema que ayer se tomó las portadas y que vamos a estar revisando a las 7 en punto en Universo al Día con Octavia Rivas y Iván Núñez. En la música, Charlatans UK, The Only One I Know.

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1: 18 minutos faltan para las 7 de la mañana. La temperatura en Santiago, de acuerdo a la dirección meteorológica, es de 4 grados con una décima. Bajó un poquito, 64% es la humedad del ambiente. Y la máxima para hoy, recuerden, 27 grados. Así que hoy día sí que sí hay que usar la técnica de las capas para la vestimenta respecto de la máxima que podría alcanzarse siempre, generalmente entre las 3, 4 de la tarde sea la máxima del día. Vamos a ver si se cumple la proyección. También han tenido que corroborar y cambiar durante la jornada. Justamente en otras jornadas las temperaturas máximas también se van ajustando durante el día. En las noticias seguimos revisando lo que marca la pauta nacional. El subsecretario Pavés defendió al actual ministro de Seguridad, Martín Arrau, y aseguró que la política nacional de seguridad promulgada por Gabriel Boric no es el plan del presidente Kast. Aquí hay una polémica que surgió luego de que trascendiera que el programa que utilizarían para seguridad es el que había dejado redactado el gobierno anterior. Incluso la ex vocera de gobierno, Camila Vallejo, en una entrevista comentaba esta situación, negado por el subsecretario del Interior, Máximo Pavés, defendiendo ayer lunes las declaraciones del ministro de Seguridad, Martín Arrau, respecto del Ejecutivo. Está trabajando en el marco de la Policía Nacional de Seguridad Pública, promulgada durante el gobierno de Gabriel Boric. Durante la jornada, Arrau sostuvo que la actual política nacional de seguridad es suficiente y que su administración operará dentro de ese marco. Está vigente, la promulgó el presidente Boric, dura 6 años y da espacio para implementar planes y programas. Así lo señaló el ministro Arrau ayer. En ese contexto, también destacó el ministro que la ley que creó el Ministerio de Seguridad establece la obligación de contar con estrategias operativas en materias como narcotráfico, crimen organizado y control fronterizo. Y esas estrategias tienen ciertos procedimientos que vamos a empezar a cumplir. Consultado por las críticas que desde el oficialismo se realizaron durante el gobierno anterior en materia de seguridad, en conversación con Tolerancia Cero, Pavés defendió que la administración del presidente Kast sí llegó al poder con un programa propio. Todas las candidaturas presidenciales presentaron su plan de seguridad al momento de inscribir sus candidaturas, afirmó. Y también dijo el subsecretario que entre la Policía Nacional, quiso marcar la diferencia, la Policía Nacional de Seguridad y el plan específico del gobierno, enfatizando que la normativa que creó el ministerio obliga a contar con una Policía Nacional que funciona como marco general del sistema. Justamente también ayer el ministro Arrau se reunió con el exministro Luis Cordero, una reunión de unos 45 minutos en el ministerio respecto, obviamente, de este tema que está tan en el tapete de seguridad y que incluso significó la salida de la ministra Trinidad Steiner. Vamos a estar atentos a estas noticias y más. Y en Universo al Día revisamos esto junto a Octavia Rivas e Iván Núñez. Sam Smith llega a Universo Diamonds.

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1: 12 minutos faltan para las 7 de la mañana, 4 grados, una décima en Santiago, la temperatura del momento, y para hoy se espera una máxima de 27 grados. 27, así tal cual como escuchan. Bastante calurosa la jornada, de acuerdo a lo que proyecta la Dirección Meteorológica de Chile. Vamos a ver si se cumple esta máxima. También miramos las calles de la región metropolitana, cómo se mueven este despertar. Tránsito lento en la ruta 78 hacia Santiago, entre los kilómetros 17 y 10, debido a flujo vehicular aumentado. Considere tiempo extra en el desplazamiento. Esto comuna, en la comuna de Maipú, de acuerdo a lo que reporta Transporte Informa en su cuenta de X. Y también dan cuenta del aeropuerto de Santiago, que está funcionando con normalidad. Vamos a estar atentos también a las calles. Y en las noticias, la mega reforma, otra noticia que ha estado marcando también la pauta. La oposición llamó a evitar descuelgues en el Senado y a resistir las presiones del Ejecutivo. El desafío de fondo es sostener la unidad táctica del primer trámite durante meses de tramitación en el Senado. El gobierno negociará con incentivos diferenciados sobre cada materia y cada bancada recibirá presiones distintas a las que operaron en la Cámara. Así lo señalaron sobre esta materia los partidos de oposición en una minuta interna que compartieron ayer. Se reunieron en la sede del Partido Socialista y luego entregaron esta minuta, este comunicado, dando cuenta de cómo enfrentarán la tramitación en el Senado del Plan de Reconstrucción Nacional. Que recordemos también, el Ejecutivo se abrió a extender el plazo de esta misma discusión, algo que se recibió de manera positiva por parte de la oposición, pero en el fondo también se mantienen en alerta respecto de cómo será esta tramitación, haciendo justamente este llamado. A las 7 en punto, revisamos más noticias en Universo al Día. 10 faltan para las 7. La música llega de Cure, Close to Me.

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1: 6 minutos faltan para las 7 de la mañana. Está jugando Tabilo justamente en esta madrugada de Chile en el Grand Slam parisino en Roland Garros. Está imponiéndose en los dos primeros sets y va arriba en el tercero por 4-3. Vamos a ver entonces cómo sigue este partido entre Tabilo y el polaco. Sigue muy sólido, dice la prensa, en este partido Alejandro Tabilo. Y también en noticias miramos lo que marca la pauta y lo que sucedió ayer en el norte. Un temblor de magnitud 6,9 en las cercanías de Calama se percibió en 4 regiones. Preliminarmente se reportaron interrupciones en el suministro eléctrico y al menos 5 réplicas en la misma zona donde se situó el primer movimiento telúrico. Y en materia internacional, Estados Unidos bombardeó el sur de Irán mientras se estancan las negociaciones para un acuerdo de paz. Washington aseguró que los ataques tuvieron un carácter defensivo en medio de crecientes tensiones por el programa nuclear iraní, el bloqueo del estrecho de Hormuz y la escalada militar entre Israel y Hezbollah. Vamos a estar atentos también a estas informaciones. Y en el tránsito damos un vistazo antes de despedirnos cómo está la situación en las calles de la región metropolitana. En San Bernardo, un accidente, restricción de la pista izquierda en la ruta 5 al norte, kilómetro 16, justamente en el sector de Lo Blanco, debido a una colisión de vehículos, tengan precaución. Y también se suma esta congestión y el tránsito aumentado en la ruta 78, también dirección a Santiago, entre el kilómetro 17 y 10, debido al flujo vehicular aumentado ya característico de esta hora. Momento de despedirnos de este punto de partida de martes junto a Juan González. Nos despedimos, pero los dejamos invitados a seguir escuchando la 93.7. Llega Universo al Día con Octavia Rivas e Iván Núñez. Y recuerden, en universo.cl y Emol TV por streaming. Que estén bien, nos escuchamos mañana a las 6:30 en punto. Chau, chau.
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1: 6:59 a.m.
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4: Ahí nos vamos, ¿qué tal? ¿Cómo están ustedes? Buenos días, bienvenidas, bienvenidos, son las 7 de la mañana en punto. Esto es Puntualidad Británica, vamos a decir. Arrancamos este Universo al Día, de día martes. Con cielos despejados en Santiago, hay 3 grados y 2 décimas a esta hora en la capital. Y a diferencia de lo que vienen siendo los días anteriores, para goce y disfrute de aquellos que quieren calor, habrá 27.
1: ¿Cómo lo he conseguido? ¿Cómo he disfrutado este otoño? No, pero igual estaba hablando.
4: No, pero el otro, te saludo, ¿cómo estás?
1: ¿Cómo estás, Iván?
4: Es que no alcanzaba a dar el dato.
1: Te miro
4: porque vamos a llegar a 27 grados durante la tarde.
1: Los inviernistas reclamamos, estamos enojados.
4: Mira, ustedes son equipo de... Se me olvida eso.
1: Ay, no.
5: Están equivocados.
4: Ya, pero...
1: La polémica del clima.
5: De la mañana, como si no importara nada. Como
1: claro.
5: Si
4: hay gente tan equivocada, esa es la disputa entre el ministro Quiró y la autoridad de Hacienda anterior, a propósito de los errores de cálculo de la deuda pública del gobierno. Ahí sí que hay diferencias de opiniones.
5: Estamos como
1: diferencia de
5: cifras. Con la presentación del artista, no se le agarra cualquier palabra ahí. Sí. Y va directo a los titulares. ¿Cómo están? Muy buenos días, Iván.
4: Yo
5: sorprendo. Esta manera especial de partir los martes en que quedamos de partir con buenas noticias.
1: ¿Verdad? Las noticias positivas.
5: A ver, hagamos un esfuerzo.
1: Va ganando Tabilo, claro.
5: Check para mí, le gané. Hagan su esfuerzo.
4: Pero yo te hice un esfuerzo, va a 27 grados en la tarde.
1: Imagínate. No, pero esa es mala noticia, po.
4: Para ti, pero para este lado de la mesa.
5: Para este lado de la mesa.
4: Yo encontré que está forzado.
5: Ya, Iván, está forzado.
4: Yo dije 27 grados.
5: A veces salía fácil.
1: Sí.
5: Si está forzado.
4: Una vez, después se lo olvidó.
5: Oye,
1: a ver en Google qué dice buenas noticias hoy.
5: Ya, pero está bien. Fíjate que para mí es una buena noticia.
4: ¿Qué cosa?
5: La encíclica del Papa. Porque tenga que ver con el tema religioso, para nada, pero sí por el nivel de la autoridad a nivel mundial, exhortando a todas las otras autoridades, al menos de Occidente, en función de hacer no una pausa, pero mirar en grande, en el contexto de más desde la perspectiva del humano, poniendo al ser humano en el centro, hablar de ética, hablar de control, que por qué cuando vendemos una arma tenemos tantos resguardos. Y las redes sociales, la inteligencia artificial, puede ser un arma, lo hemos visto hasta el cansancio, y está ahí libre para su uso. Vamos a hablar de eso en función de esta alerta que pone el Papa con su encíclica, que equivale, según lo había dicho él mismo, a los obispos chilenos cuando estuvieron allá, lo decía Monseñor Chomalía ayer en una entrevista en Cooperativa, que viene algo tan fuerte como la Rerum Novarum, que es la doctrina social de la Iglesia en medio de todo lo que tenía que ver con la era industrial. Y hoy día el Papa apunta a la IA. Ya,
1: sí.
5: Todo es bien.
1: Sí,
5: vale, por los tres.
1: Claro, sí, no, bien, no, porque sí. Es un tema que no deja de llamar la atención. Ayer todos hablaban de lo que incluyó y lo que planteaba el Papa respecto del control de la inteligencia artificial, porque en el fondo dice que está en unos pocos y no la considera moral. O sea, de hecho, incluso usó la palabra inmoral.
5: Exacto, y que la ética, entre comillas, la define un grupo, sí, un ramillete. ¿Qué te pareció, Iván?
4: Es que sabes que cuando salimos ayer de la radio se estaban empezando a conocer como los títulos de la encíclica y era tema de conversación. Era tema de conversación de los paneles. Me parece interesante. Como todas las herramientas, pues la IA puede ser mal o bien utilizada. Yo creo porque también después Chomalé decía que no hay una satanización de la tecnología. Aquí lo que hay es tratar de poner, por si acaso, por si alguien quiere, se llama Magnífica Humanitas la encíclica. Me parece que es una. es una gran discusión. Yo te pondría solo esa otra discusión que es menor, no calza la, no califica para nada neutralmente como una buena noticia. Creo que al contrario, lo que ha pasado con Codelco me parece que es bien complejo en términos de si es que hay un dolor en esta sobreestimación de la producción. Ayer me tocó conversar con el ex ministro Lawrence Goldborn, quien plantea abrir Codelco a capitales privados. Yo creo que eso es una suerte de línea roja para muchos sectores en nuestra sociedad, y creo que es una discusión política dura de dar. Mirar lo que pasa con Codelco, la sobreestimación, si está o no está capturada por ciertos grupos, etcétera. Creo que ahí también hay un tema interesante para mirar, me parece.
1: Vuelvo a las noticias positivas este fin de semana, el Día de los Patrimonios.
5: Ah, maravilloso.
1: Sí, muchas infraestructuras públicas vienen para estar abiertas para... ¿Vas a estar en TVN, Iván?
4: Como todos los Días de los Patrimonios, tenemos el día sábado. Sí. Tú sabes que se agota La Moneda y se agota TVN, así. Mira. De hecho, están agotados... Uh-huh. Porque hay que inscribirse, hay un pasaporte ahora de
1: claro.
4: y te lo timbran en cada
1: claro,
4: una
1: te van timbrando, hasta, sí, okay. Para sí, tener sí, este pasaporte cultural.
4: Sábado,
1: sí, es sábado y domingo, sí, el Día de los Patrimonios.
5: Oye, me llegó un comunicado, perdón, de que la Teletón va a estar abierta también.
1: Ah,
5: los
1: mira.
5: Institutos,
1: ah,
5: para que la gente conozca cómo es por dentro.
1: Claro.
5: A propósito de los patrimonios, mira la Angélica ahí de la manga.
1: Mientras estaba ahí, claro, pensando, reflexionando.
5: ¿Y van a sacar a los titulares?
1: Vamos con los titulares.
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1: 7:06 a.m, el ministro de Hacienda, Jorge Quiroz, acusó un error de más de 10 mil millones de dólares en la proyección de la deuda pública 2026-2030 en el último informe del gobierno de Gabriel Boric, y afirmó que este informe del cuarto trimestre de 2025, el gobierno anterior no incluyó esta deuda para el lapso en cuestión. En respuesta, el exministro Nicolás Grau rechazó la acusación por inconsistencias en la deuda pública, defendió las proyecciones del gobierno de Gabriel Boric y aseguró que no tiene errores de cálculo. El exministro de Hacienda aseguró que los cálculos finales y fiscales del último informe de finanzas públicas consideran variables macroeconómicas adicionales al déficit efectivo. El subsecretario de Interior, Máximo Pavés, defendió al ministro Martín Arrau y aseguró que la Política Nacional de Seguridad promulgada por Gabriel Boric no es el plan del presidente Kast. El subsecretario respaldó las declaraciones del ministro de Seguridad respecto de mantener el marco vigente en la materia y afirmó que el Ejecutivo trabaja en una impronta propia que será presentada en el Senado el próximo 2 de junio. La oposición llamó a evitar los descuelgues en el Senado y a resistir las presiones del Ejecutivo en la tramitación de la mega reforma. El gobierno negociará con incentivos diferenciados sobre cada materia y cada bancada recibirá presiones distintas a las que operaron en la Cámara, señalaron los partidos de oposición en una minuta interna. Un temblor de magnitud 6,9 en las cercanías de Calama se percibió en 4 regiones del norte. Preliminarmente se reportaron interrupciones en el suministro eléctrico y al menos 5 réplicas en la misma zona donde se situó el primer movimiento telúrico. Estados Unidos bombardeó el sur de Irán mientras se estancan las negociaciones para un acuerdo de paz. Washington aseguró que los ataques tuvieron un carácter defensivo en medio de crecientes tensiones por el programa nuclear iraní, el bloqueo del estrecho de Hormuz y la escalada militar entre Israel y Hezbollah. 7:07 a.m. en Universo.

0: escuchamos? Lo que escuchamos, Iván.
1: Bueno, por varias razones. Primero porque, como contamos tiempo atrás, aquí después del suicidio de Chris Cornell en el 2017, la banda Soundgarden, naturalmente herederos de la música, desde el punto de vista artístico, no legal, iniciaron una muy ardua batalla con la familia de Chris Cornell, que en su momento fue bien ríspida, bien áspera, bien mediática, con Vicky Cornell, sobre todo la viuda. Porque habían quedado algunos demos. Esto no es IA, aquí yo solo haría la diferencia, aquí no hay una IA, acá no hay volver a traer a la vida a alguien y con algún método tecnológico generar voces. Acá lo que hay son demos, grabaciones de Chris Cornell, material que quedó en bruto, que ha esperado casi una década y que después de que se cierre el capítulo de la batalla legal entre los miembros de la banda y la familia de Chris Cornell, ya toma forma y va a ver la luz. Es decir, se está trabajando este material para que Soundgarden, bueno, igual son cosas de la tecnología, Soundgarden va a tener disco nuevo.
0: Bueno, esto gracias, y lo reveló el guitarrista Tim Cahill en Live Minute, pero dijo que gran parte del material es audiovisual, mira qué interesante, que tiene 10 años de antigüedad y que no hay otra cosa que los ocupe. A él y al bajista Ben Shepherd y al baterista Matt Damon, que están sumergidos en un estudio dándole este toque de identidad, dice, a estas maquetas que grabó Cornell antes de su partida el 2017. Entonces, claro, hacer material inédito, lo toman los, no son ni siquiera los herederos, son quienes conocen ese legado, ese tono musical, y obviamente le van a dar una forma que tú puedes pensar si era la que Cornell lo hubiera satisfecho. Sí, por supuesto, habría sido el producto final con él, probablemente no, pero son rudimentarias, explicó el músico. Son bocetos, empiezas con un pequeño dibujo de lápiz y luego lo vas completando hasta terminar justamente este proceso. Yo creo que aquí está todo bien en función de lo que tiene que ver con querer también homenajearlo de la mano de estas creaciones de lo que sería el próximo álbum de Soundgarden o ex post Soundgarden. Vamos a ver qué nombre le ponen, cómo llaman al grupo. Ellos siguen manteniendo el nombre. Cosas que iremos descubriendo.
1: Sí, yo haría el reforzaría el punto de que este es material que alcanzó a dejar grabado, ¿no?
0: Y no es IA, a propósito.
1: Claro, por eso te digo, no es una IA, no es un holograma, sino que es la voz que estamos, esta voz además que dentro de lo que fue el grunge, creo que esta y Kurt Cobain son las voces más reconocibles probablemente. Entonces, este material sí quedó registrado, sí son canciones inéditas. Y además lo más importante, tú dices, está todo bien, es que en un momento estuvo todo muy mal.
0: Yo estoy viendo el tema de esta al final son producciones post-mortem con artistas. Lo que hablábamos ayer de Ozzy, que ojalá lo alcancemos a tocar con el experto que viene en términos de temas digitales, me quedé pensando todo el día en eso, claro. Y entre más lo pensaba, más terrorífico.
1: Claro que es distinto, incluso se le atribuye una supuesta, comillas, personalidad, porque ese Ozzy
0: y él con un problema de salud mental, dicho por él en el famoso documental, no en el reality. Usted puede tener una distancia abismante. Él trató de matar a su esposa una alucinación en medio de las crisis. Entonces, yo digo, ¿cómo vas a alimentar a un robot con eso y qué ética va a tener? No, cada vez me fui alejando más de la idea, pero bueno, eso es harina de otro costal.
1: Esto es material grabaciones real. Que existen y que están siendo trabajadas. Y con el Chris Cornell.
0: The Real.
1: Es que iba a decir The Real. El otro también es The Real, pero bueno, con Chris Cornell
0: vamos. No, The Real, pues, ella.
1: No, pues sí, no es guía.
0: Lo de Ozzy.
1: No, perdón,
0: yo estaba comparando todo.
1: No, lo de Ozzy no es guía. Sí, ya, vamos al tiempo. Arrancamos en Iquique, estamos en la 92.7 en Iquique. Hay cielos parcialmente despejados a esta hora. Va a estar completamente sin nubes durante la tarde. La temperatura de este momento es 18 grados y la máxima será de 21.
0: Viajamos hasta La Serena y Coquimbo, que saltamos Calama, saludamos a Calama, por supuesto. La Serena y Coquimbo esperan una máxima de 15 grados, con cielos parcialmente despejados durante la mañana, y se va a ir cubriendo por la tarde. Mira, al revés de cómo amanece normalmente. Meteorología no me informa la temperatura del momento, se las quedo debiendo.
1: Calama, que fue ayer el epicentro del sismo 669, que tiene clase suspendida, entre otras cosas, y paralización minera, en su minuto más del 60% de la población sin energía eléctrica, así que cariños para ellos. Saltamos y nos vamos hasta la región de Valparaíso, estamos en universo.cl, cielos despejados en la mañana, comienza a cubrirse un poquitito durante la tarde y la noche, 9 grados marca el termómetro hasta ahora y va a llegar a 17 durante la tarde.
0: Nos corremos hasta Concepción, que amanece hasta ahora con 8 grados de temperatura, cielos parcialmente despejados, harto sol en Concepción, 15 de máxima para este día martes, mañana miércoles por la noche llegan las precipitaciones.
1: En Valdivia estamos en el 99.9, está parcialmente cubierto, hay 4 grados a esta hora, 17 la máxima, precipitaciones para mañana en Valdivia. Osorno, 2 grados a esta hora, también parcialmente despejado a esta hora, va a llegar a 17 la temperatura y habrá algo de precipitaciones durante la tarde de mañana miércoles también en Osorno.
0: Vamos a viajar de regreso hasta la región metropolitana que estamos marcando. Mira, solo voy a comparar con Puyoapó, que espero una máxima de 20, y me voy al interior de la quinta región, que son los únicos que... No, San Felipe de los Andes, 30 grados. Allá sí que están de primaverano, algo por el estilo, o otoño-primavera, no, como usted llama, o verotoño, verano-otoño, como usted quiera. Santiago a esta hora marca 3.2 grados, 70% de humedad, cielos parcialmente despejados, 27, que resuene fuerte de máxima para esta jornada otoñal en la región metropolitana.

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2: Iván, del estado de situación de Calama a esta hora, en función de lo más urgente, probablemente ya usted se enteró de este temblor, terremoto, 6.9 grados finalmente, una veintena de réplicas, por supuesto, y yo creo que lo más increíble, Iván, es la duración, prácticamente 2 minutos. El Ministerio de Educación informó que la suspensión de clases para este día martes 26 de mayo en la comuna de Calama, debido al movimiento sísmico registrado durante la jornada de hoy y la revisión de las infraestructuras que comenzaron ayer mismo desde la minería hasta las escuelas en la comuna.
3: Sí, fue los registros son bien impresionantes, como caen los productos del supermercado. Hay un registro que fue bien viralizado al interior de un gimnasio, te das cuenta cómo se ponen las máquinas. Hay otro en Chuqui, cuando se paralizan por protocolo las faenas, está la suspensión de clases y lo que comentaba más temprano también, la buena noticia dentro de todo es que fue a 114 kilómetros de profundidad, entonces el efecto sobre tierra fue bastante menor. De hecho, no se registraron ni lesionados ni mucho menos personas fallecidas. 27.000 afectados, de acuerdo a lo que informó la SEC, llegó a tener en su minuto 27.227 hogares, clientes, sin el suministro eléctrico. Este sismo de 6.9 que se registró en la zona norte del país. Y como decíamos, lo que fue bueno dentro de esto es la profundidad. Al ser tan profundo, naturalmente el efecto sobre tierra fue más acotado.
2: 7:16 a.m.
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2: Mire, Iván, cuando tú estabas comentando lo de Codelco, en función de lo que tiene que ver con todo lo que está pasando y cómo se configuró finalmente la crítica a la gestión de Máximo Pacheco, que al final del día corresponde también al ciclo Gabriel Boric, más el informe que dio cuenta ayer Hacienda criticando duramente la gestión de Rauyo, el cálculo del déficit estructural de Chile para el 2030. Te iba a sumar, pero ya estábamos muy encima, lo que pasó ayer también en el debate de la seguridad pública, que es el debate más importante, el que costó hace menos de una semana la cabeza y el cargo de la ministra de Seguridad Pública, Trinidad Steiner. Y ayer lo que dijo el ministro de Seguridad Pública, ex-MOP, Martín Arrau, hoy en el cargo, dejó literalmente plop a gran parte del oficialismo, y hay gente en La Moneda que da vuelta en círculo después de estas declaraciones.
3: Claro, lo que pasa es que, ustedes recuerdan, ¿no? La salida ya ministra Steiner decía no hay un plan de seguridad y no tenía idea que tenía que tener un plan de seguridad. Y eso sí que es bien insólito el punto de vista de la respuesta de una autoridad pública. O sea, yo me imagino si yo fuera jefe de un cartel de narcotráfico y escucho que la ministra de seguridad dice no hay un plan de seguridad, diría, vamos, casi lo están invitando. Ahora, lo que hace el ministro Arrau, en el fondo es decir, mire, hay un plan de seguridad, de hecho está aprobado por ley, tiene una duración de 6 años y es a lo que nos vamos a tener. Vamos a citarlo textual. Lo primero es que exista una política de seguridad nacional, que es lo que él señala. Esta está vigente, la promulgó el presidente Boric, dura 6 años y nosotros creemos que esa política es suficiente, es amplia. Ese es como el marco teórico. Entonces uno ahí podría, porque tú dices, ¿por qué quedaron plop las personas del oficialismo? Porque si tú cortas esta declaración, lo que comúnmente los medios dicen, esta cuña, si tú cortas esta declaración y la editas poniendo todos los dichos de José Antonio Kast cuando era candidato, o incluso ya cuando gana y cuando asume la presidencia, en el sentido de que desde el punto de vista estricto de la seguridad del gobierno de Boric, creo que la palabra desastre la ocuparon varias veces, un desastre.
2: Emergencia, era la que más usaban.
3: La emergencia era el Estado, sino que la gestión de Boric
2: era un desastre. Claro, pero el estado de emergencia tenía que ver sobre todo con el tema de la seguridad
3: pública.
2: Por eso,
3: y tenía que ver con lo que consideraban que era un desastre de gobierno, y resulta que esa es la política de seguridad que el ministro actual señala que es la que es correcta, que está vigente y que hay que utilizar.
2: Exactamente. Arrau también defendió que el presidente Kast sí cuenta con una agenda clara en seguridad en medio de la polémica instalada a propósito de lo que terminó votando Trinidad Steiner. Lo que es increíble es de que algo que ocupó al gobierno 2 campañas electorales, que uno presuponía que si había algo que tenían claro, tal y cual lo tenían en Hacienda, todos los las comparaciones llevan a compararlo con el plan del ministro Quirós. Aquí la sorpresa es que no hemos encontrado nada, no hemos escuchado nada. El ministro Cordero publicó hace 2 semanas una columna del exministro de Seguridad Pública señalando que sí había, en medio del debate de por qué Trinidad Steiner decía que no tenía, y que en el fondo esa está marcada por ley entre el 2026 y el 2030. Y por eso golpearon tan fuerte los dichos de Rau, porque es increíble que, no sé, que Trinidad Steiner nunca se enterara de aquello, porque ella nunca lo mencionó, y que su primera intervención después de participar en el Comité de Seguridad Pública en La Moneda, donde obviamente había quienes estaban muy en contra de lo que le había dicho, sea validando la política, porque la valida y dice, la vamos a usar de base, cuando todo estaba mal, cuando había una emergencia, cuando nada resultaba y cuando la crisis de seguridad pública, por el relato del actual presidente, es del ex gobierno de Gabriel Boric, y desde ahí mismo llegaron, bueno, los comentarios.
3: Y probablemente uno de los que más razonó fue el de la ex ministra vocera de gobierno, la ex ministra Vallejo, que primero publica en Twitter una frase, dice, el gobierno de Kast por fin dice cuál es su plan de seguridad, el plan del gobierno de Boric. Parece chiste, pero es evidente que nunca tuvieron un plan propio, es parte de lo que ella señala. Prometieron resolver la crisis de seguridad con orden y mano dura, pero ya sabemos que solo eran eslogan de campaña. La verdadera prioridad de este gobierno no es la seguridad de las familias chilenas, sino su agenda ideológica, amarrar un modelo económico por un cuarto de siglo, recortando gastos sociales y aumentando las ganancias de unos pocos. Yo diría que Camilo Vallejo no se guardó mucho, ¿no? ¿No?
2: Nada más que agregar, en función de obviamente lo que pensaba ayer gran parte de la oposición y algunos en el oficialismo, Max Pavés, subsecretario de Interior y también de Gobierno, las hace de vocero, salía a señalar de que en el fondo lo que dijo Martín Arrau es correcto en función de que ese plan existe, es parte de la institucionalidad, y señalando que ya el presidente va a presentar prontamente su plan. Pero ayer Martín Arrau no solamente hizo noticia por esto, sino que porque conocimos de parte del nuevo ministro sus principales definiciones, yo creo que una muy importante respecto del uso de armas, a propósito de lo que pasó con el turbazo al expresidente del Tribunal Constitucional Ibar Aróstica, donde él repelió un asalto, donde él recibió una herida en el brazo, su hijo también, que permanece hospitalizado, pero fuera de riesgo vital, y donde él terminó con la vida de un adolescente de 14 años. Y le preguntaron qué opinaba el actual gobierno y él como ministro respecto del uso de armas en función de lo que tiene que ver con enfrentar la delincuencia. Recordemos, perdón, Iván, que hasta ahora todos los gobiernos desde el retorno a la democracia han estado por el desarme. Aquí él marca un punto
3: a mí sabes
2: con programas,
3: que
2: con llamados.
3: A mí no me sorprende esto, porque de hecho José Antonio Kast en campaña validó algo que además está validado por la legislación chilena, que es la tenencia legal de armas. En Chile, a diferencia de otros países, es difícil acceder a un arma legalmente, estoy hablando, inscribirla, tenerla, los exámenes psicológicos, médicos, todo lo que hay que hacer. ¿Qué es lo que dijo el ministro al respecto? Sí, creo que es importante que esté la facultad de las personas de que cada uno estime pertinente. Si quiere tener armas para defensa personal, para practicar deporte o fines que estime necesario dentro del marco jurídico. A mí la verdad no me llamó la atención, porque esta definición primero está en la ley. Está perfectamente escrita la ley. En Chile tú puedes tener un arma debidamente inscrita para deporte o para defensa personal. Distinta es la tenencia, muy distinta del transporte y es muy distinta del porte. El porte de armas está sumamente restringido en nuestro país. Y lo que dice el ministro primero es lo que está en la ley, y además es lo que ha dicho José Antonio Kast en campaña y
2: lo que pasa es que mostró incluso en video en algún momento. No, yo a lo que voy
3: salió, ¿te acuerdas tú, Kaiser con arma? Y como a los días después salió Kast con
2: también
3: otra.
2: En un club de tiro. Durante los últimos dos elecciones, 2021 y 2025, esta pregunta era obligatoria en los debates. Obligatoria. Estuvimos ahí, tú haciéndola, yo he estado como editora en los debates, y es, ¿usted tiene un arma? Mario Desbordes fue, ¿te acuerdas? Y muy cómodo, él reconoció que tenía un arma, incluso se enojó con la pregunta. Estoy en el 2021 en la primaria de Chile Vamos. Después también en el último ciclo, y siempre la manera en que los candidatos de Chile Vamos, me acuerdo de Briones, de Sichel, me acuerdo efectivamente de Lavín en su minuto, era no hay que fomentar las armas para defenderse de la delincuencia. Incluso todos los gobiernos han tenido campañas súper proactivas, entrega tu arma, entrégalas en la iglesia. Ahí es donde yo marco el punto que sabemos que viene de la mirada de este gobierno, y él dio cuenta de esto, que efectivamente está convencido de que las personas que quieran tener armas, cumpliendo toda la ley, lo pueden hacer, pero resaltó la importancia de capacitarse respecto de ello.
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3: Bueno, en el tema, si tú quieres, como legislativo más relevante del gobierno, hubo una señal ayer que tuvo una recepción distinta de calibrar, porque uno diría, el gobierno se abre a ampliar los plazos de la discusión para lograr acuerdo, y esa es como la buena, sí. la mitad positiva del titular.
2: El vaso
3: medio lleno.
2: Me dieron un vaso de agua, a la mitad de abajo.
3: Ya, eso.
2: Ya.
3: La otra parte de ese vaso es que insisten en el tema que la verdad es que a la oposición le ha molestado mucho esto del tutelaje, no tengo idea, y es que en el fondo, para ampliar los plazos, primero vote a favor la idea de legislar, es decir, demuéstrenos que quiere negociar. Y esa es la otra mitad del vaso que, te diría yo, no fue tan bien recibida.
2: Exactamente. El gobierno se abrió a alargar la discusión más allá de junio. De hecho, ayer en una declaración el ministro Quiroz también refrendó esto. Pero los que se enojaron fueron los parlamentarios. Dicen, estamos contra el reloj, con un nivel de presión. Decía ayer la senadora Gatica de RN, incluso arriesgando el capital político de algunos, y viene el gobierno y por darle una señal a la oposición dice, bueno, pasémonos del mes de junio. Eso hizo que Alvarado también corrigiera un poquito la postura y trajera ahora el límite un poquito más hacia acá en función de decir de que eso en función de que haya una aprobación en el Senado de la idea de legislar, algo que ayer la oposición reiteró que no está disponible. Así están las conversaciones, vamos a hablar de aquello en un ratito más con el senador Karim Bianchi, independiente, porque aquí la pelea no va a ser por 10 votos, probablemente sea por 2, 3, máximo 4, veo yo, no veo de dónde podrían sacar más en función de la votación en la Cámara Alta para después de la cuenta pública.
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3: Mira, la noticia que viene ahora, auditora, es árida, primero que nada. Y a mí me gustó la manera en que mi compañero en la noticia, Andrés Vial, la presentó en la noche, porque en la noche, que él es editor de Economía del canal, tiene su espacio propio, que es tu bolsillo, etcétera, y él dijo una cosa. En todos estos años que llevo comentando Economía en el canal, es la primera vez que me toca venir a las noticias centrales a dar explicaciones por el informe de finanzas públicas de cualquier gobierno. Nunca, porque normalmente el IFP, como se conoce, es de esas noticias económicas que son súper importantes, súper relevantes, pero que nos generan grandes discusiones porque es como un dato técnico. Este es el informe, esta es la estimación de gastos, esta es la estimación de deuda, esta es la estimación de crecimiento. No es el IPOM del Banco Central, es un dato muy técnico.
2: No es la inflación, no es el desempleo.
3: No es el número del desempleo, no es cuánto cuesta. Hasta la UEF, es un insumo político académico, pero ayer se transformó en un insumo estrictamente político y en una crítica muy dura del gobierno que después lo va a aguantar, como que incluso retrocede un poco el ministro Quiroz, porque dice, habla, bueno, así el titular es, hay mucha inconsistencia, dice, con los datos de los cálculos del gobierno anterior. Es lo que dice la autoridad, esto hay que establecerlo. Sí. Incluso dice en un momento Quiroz, cuando está presentando esto, que los están entregando esta información a los distintos organismos para que hagan las investigaciones, porque podría haber incluso temas que tengan que ser investigados penalmente. Entonces ahí, como que retrocede un poco. Pero la inconsistencia sería 10 mil millones de dólares, no es nada menos.
2: Este documento, llamado Informe de Finanzas Públicas, se había pospuesto en dos oportunidades. Por lo tanto, a nivel de los jefes de mesas de dinero, los economistas jefes de los bancos, claro, están todos preocupadísimos de esto. Pero obviamente no es un tema que esté en el debate público. Por segunda vez, desde Hacienda logran instalar esto. Fue todo el debate respecto al déficit a diciembre, y que después Grau dijo, no, es que hay que calcularlo en febrero. Bueno, todo eso de la mano de que entre los principales antecedentes, este primer IFP de la era José Antonio Kast destacó que el déficit efectivo en 12 meses nos ubica en 1.8, para que usted entienda simplemente la distancia, como lo había estimado.
3: Es el cálculo que ha dicho,
2: exacto, el gobierno anterior, sino en 2.4, el doble. Y según Quiroz, son cálculos que corrige de inverosímiles, que hacen que obviamente se acumule un déficit superior a 2 mil millones de pesos, de dólares incluso, y que son inconsistencias que debieran ser incluso investigadas internamente con un sumario para determinar cómo fue que ocurrió, porque no puede ser que alguien cometa un error y no se haga cargo de un rechequeo, súper parecido a lo de Codelco, es como copy-paste del modelo. Hay una información, se pone en cuestión, en el caso de Codelco fue confirmado por la auditoría interna, y en este caso se habla de un sumario para ver si alguien aquí quedó debiendo 9 billones, ex profeso Iván, o solamente un error de cálculo. Que ahí pone la duda respecto a la probidad de quién hace el cálculo. Yo no lo leo de otra manera, la manera en que esto está planteado de parte de Hacienda.
3: ¿Sabes lo que pasa? Es que él dejó abierta la posibilidad de esto judicializarlo. Entonces ahí ya uno dice, no es un error de cálculo, sino que va a haber otra intencionalidad. Es lo que dice el ministro Quiroz. El ex ministro Grau, porque ayer hubo un silencio durante bastante rato, salió a publicar a través de su cuenta de X la respuesta a su hilo, donde explica, y que también es tan técnico como la crítica, está en ese nivel la discusión. Básicamente, así, a líneas gruesas, dice, primero que no hay ningún error de cálculo, ningún error en la proyección de deuda, y lo que dice es que el ministro Quirós ignora un efecto que es fundamental en esto, que es cuánto ha variado el tipo de cambio en relación a cuando se realiza esta proyección. Que cuando se realiza la proyección, el tipo de cambio, el dólar, para serlo más concreto, costaba A, y hoy día cuando se materializa esta proyección, el precio es distinto, y el ministro cometería, el ministro Quirós, de acuerdo al exministro Grau, ese error fundamental.
2: Bueno, y de él de esta manera desglosó los factores técnicos que explican la variación de la deuda, descartando cualquier error, descartando cualquier dolo, descartando, por supuesto, cualquier irregularidad en la gestión de él en Hacienda que explicara esta situación. Y el tema, de nuevo, que es malo de los técnicos. ¿Te acuerdas tú a propósito de todo lo que pasó con el tema del déficit?
3: La CAF, vamos.
2: Claro. Y llegó de Gregorio, que no es una persona que uno diría que era del gobierno de Gabriel Boric, pero dijo que esta es una discusión entre economistas que efectivamente tiene un nivel de variables que depende del día que tomes la foto. Eso ya se lo contamos en el Ministerio de Seguridad, en términos de los dime y direte, el plan existe, no existe, se usa el de Boric. Acabamos de relatar lo que pasa con Hacienda, vamos a Codelco.
3: En lo de Codelco, bueno, naturalmente ayer se conoció la renuncia. Hay varias aristas en lo de Codelco, primero, lo hacemos rápido. Hay varias aristas, la primera tiene que ver con la renuncia que se conoce de Máximo Pacheco a Novandino, que es esta empresa que genera toda la digamos, todos los negocios entre Codelco y SQM Litio, básicamente la explotación de litio en términos generales. Y además ayer se inició una conversación, una discusión que yo estimo, Gustavo, no sé con qué, esto es una opinión, esto ya no es información para no traficar opinión por información, creo que mueve una línea roja en muchos sectores de la sociedad. Ayer el exministro Goldberg, me tocó la oportunidad de entrevistarlo, había dado algunas luces al respecto. Él dice que incluso durante el gobierno del presidente Piñera, él le planteó la posibilidad de abrir Codelco a capitales privados, cuestión que el presidente Piñera en su momento dijo, no hay, como para decirlo en castellano, no hay agua en esta piscina. Y el ministro dice que dado el estado de las cosas, habiendo pasado 13 años de aquello, es el momento de incorporar capitales privados a Codelco, cuestión que también le preguntamos a Susana Jiménez en su minuto, y ella dice, en el modelo actual de asociaciones que tiene Codelco, le parece interesante. Goldberg va un paso más allá y plantea, no plantea, sino que él responde la pregunta, privatizar una parte del estatal.
2: Exactamente. Bueno, ese debate está sumamente instalado desde... Lo que pasa es que, a propósito de lo que hablábamos con Susana Jiménez, cuando estalla toda esta crisis, esta versión de lo mal que lo hizo Máximo Pacheco con el encubrimiento... lo que ha dicho el actual titular de Minería, Daniel Mas, Minería y Economía, no solamente poner el acento en la gestión, está el tema de la auditoría y el sobrecálculo de la producción, confirmadísima el día de hoy, eso es inobjetable, pero también el tema del ocultamiento en relación a lo que pasó en el teniente, en términos de la cultura que está enquilosada en Codelco. Desde la oposición defienden y señalan que todo esto se va instalando con el único objetivo de abrir la conversación sobre la privatización. Por eso era tan relevante la señal que dio, perdón, todo el respeto para Goldberg, pero lo dijo la presidenta de la CPC, en función de que hay muchos sectores que hoy día miran este debate y que el gobierno claramente está empezando a abrirlo. Y ayer el viceministro de Economía y Minería, Daniel Mas, obviamente valoró la decisión de Máximo Pacheco de renunciar a Novandino Litio, de esta manera salir completamente de la esfera. Lo asfixiaron prácticamente con todo esto que estuvo pasando, y obviamente es un tema que está en desarrollo. Aclarar todo lo que tenga que aclararse respecto al sobrecálculo y la sobreestimación de la producción, y por cierto, Iván, este debate que comienza a instalarse
3: muy
2: fuerte.
3: Muy cortito, es que yo creo que Susana Jiménez, la presidenta de la OBC, ella no habla de privatizar Codelco. Ella de hecho no lo planteó así. Ella dice que Codelco ya tiene un modelo de asociación con privados.
2: No, pues sí, me acuerdo perfecto a la cuña. Le preguntamos si era a través de alianzas o era a través de la privatización. Y ella dijo que, CPC, como Susana Jiménez, dijo, como economista, yo estoy completamente de acuerdo que es un debate que hay que iniciar, el de la privatización. Por eso ella se sacó como el sombrerito de la CPC.
3: Yo tengo la impresión
2: de
3: que ella
2: dijo, no sé si después lo publicaron en varios portales.
3: Yo diría que ella lo que habla es del modelo de asociación que tiene hoy día Codelco con privados. Podemos revisarlo, pero lo que dice Goldberg es privatizar derechamente parte de la empresa, que son, creo yo, son cuestiones distintas, pero...
2: No, pues yo no sé, invertir o no vender parte de los capitales, no sé, y que entre al directorio de Codelco.
3: Es que yo no sé
2: un
3: si es un debate que está instalado. Y yo creo.
2: Lleva dos semanas en el mundo específico de la minería.
3: Por eso es una opinión. Exacto. Es una opinión. Yo creo que no está instalado el debate, y creo, y aquí también es una opinión personal, creo que para muchos sectores de la sociedad es una línea roja que no es muy movible. Pero bueno.
2: Mira, encontré la nota que hizo Radio Bio Viva con respecto a las declaraciones que hizo en Radio Universo, justamente Susana Jiménez, sobre ese punto, y destacan obviamente las declaraciones de ella en entrevista en Radio Universo, que sí, es bueno que haya participación privada, sobre todo por la mirada que esto le permite al mercado respecto al funcionamiento de la gestión. No, porque ahí la pregunta, y me acuerdo que se la hice, le dije, ¿vía alianzas o vi abrirse a privados en la y ahí dice perfectamente aquello. Así que, claro, desde la Sociedad Nacional de Minería, SONAMI, su presidente Jorge Riesco se ha desmarcado, esto dicho y ha planteado, EMOL también hizo una nota con eso, de que en el fondo ellos consideran que el modelo actual es el que debe permanecer. Debate en desarrollo, por supuesto.
3: Vamos a ir a la pausa, tenemos buenos consejos para ustedes y escuchemos esto. Porque este caballero no se entera de sus cumpleaños. No. Nosotros se los recordamos, pero él se mantiene de 40, hay que decirlo objetivamente. O sea, está en una forma física, en una forma energética sobre el escenario. Que cada vez que sale Lenny Kravitz y alguien le trata de robar la chaqueta de cuero, se saca la polera, muestra los abdominales, lo tonificado que está. Siempre es tema. Está cumpliendo 62 años y está feliz de mostrar cómo está. En sus redes sociales él es prolífico en aquello.
2: Exactamente. Hemos dicho tanto del señor Kravitz que nada más y nada menos que decirle Happy Birthday to you. 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Hacemos una pausa, ya seguimos en Universo Libre.

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5: 7 de la mañana, 39 minutos. El ministro de Hacienda, Jorge Quiroz, acusó un error de más de 10.000 millones de dólares en la proyección de la deuda pública 2026-2030 en el último informe del gobierno de Gabriel Boric y afirmó que este informe del cuarto trimestre de 2025, el gobierno anterior no incluyó esta deuda para el lapso en cuestión. En respuesta, el exministro Nicolás Grau rechazó la acusación por inconsistencias en la deuda pública. Defendió las proyecciones del gobierno del expresidente Boric y aseguró que no tiene errores de cálculo. El exministro de Hacienda aseguró que los cálculos fiscales del último informe de finanzas públicas consideran variables macroeconómicas adicionales al déficit efectivo. La oposición llamó a evitar los descuelgues en el Senado y a resistir las presiones del Ejecutivo en la tramitación de la mega reforma. El gobierno negociará con incentivos diferenciados sobre cada materia y cada bancada recibirá presiones distintas a las que operaron en la Cámara, señalaron en una minuta interna. Y en noticias internacionales, Estados Unidos bombardeó el sur de Irán mientras se estancan las negociaciones para un acuerdo de paz. Washington aseguró que los ataques tuvieron un carácter defensivo en medio de crecientes tensiones por el programa nuclear iraní, el bloqueo del estrecho de Hormuz y la escalada militar entre Israel y Hezbollah. 7:40 minutos en Universo.
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6: Actualizamos temperatura, calles a esta hora de la mañana. Baja un poco la temperatura hoy día, mía, Octavio.
5: No, yo al revés, fíjate, medio sacando las capas.
6: No, pero no el estudio, digo, afuera porque teníamos 2.9 más temprano y me dice meteorología 3, a esta 2. Hora. Ah, entonces yo no lo tengo actualizado, porque me marca 2.6 a mí la,
5: claro, el sitio de... Claro, déjame refrescar porque el sitio de meteorología a veces 2,
6: no me marca 2.6.
5: Estas jugarretas.
6: 2 grados 6 de
5: esta hora. ¿Te acuerdas que siempre baja en invierno?
6: Sí, baja un poco.
5: Tipo 7.5, 7.47 por su... No, perdón, 7.41. 2.6 grados a esta hora. Así que súper abríguese si es que creyó que los 27 grados de la tarde bastaban.
6: Ese un ratito.
5: Espérese que en la mañana está heladísimo.
6: Ya, y Transporte Informa, ¿qué nos dice? ¿Cómo está el estado de las calles a esta hora? En Quinta Normal, esta es la información que publica hasta ahora, restricción de la pista de Coronel Robles al norte con Edison en Quinta Normal debido a una colisión, 2 vehículos, un choque lamentablemente. También ruta 78, congestión hacia el oriente, es decir, la gente que viene de la región de Valparaíso hacia la capital entre los kilómetros 20 y 9, ahí va descendiendo. Debido a flujo vehicular aumentado, considere tiempo extra en el desplazamiento.
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0: votos, por supuesto. El senador Calisto nos dijo la semana pasada que es 24-26 porque su sensibilidad, pese a que fue electo como independiente en el pacto de la Federación Verde Regionalista Social, él viene de una matriz ideológica de demócratas que hoy día está la bancada de Bópoli, más allá de lo que ha pasado con el partido. Estamos con otro de los votos claves, el senador independiente Karim Bianchi, a quien me dan ganas de saludarlo y preguntarle al tiro cómo va a votar, pero no, nobleza obliga. Muy bienvenido, senador. ¿Cómo está usted? Un gusto de hablar acá en la 93.7 con usted. Buenos días.
1: Muy bien, Octavia, buenos días. Gusto saludarte a ti, a Iván, a toda la gente que está a través de la radio.
2: Lo saludo también. Ayúdenos a dibujar el mapa, porque cuando con Octavia conversamos con el senador Calisto, para sorpresa nuestra, nos estábamos muy perdidos, ¿no? No está 25-22 más 3 independientes, sino que está 26-24 el oficialismo. Conocimos en estos días, de alguna manera, los ir y venires de Kusanovic, que también uno lo contaba así como fijo dentro del oficialismo. Termina él, si usted quiere, volviendo al redil. Y a esta altura es difícil saber cómo está la correlación de fuerzas entre la oposición y el oficialismo en el Senado. En sus cálculos, usted que está allí, usted que conversa con los senadores, ¿cuántos votos tiene el oficialismo en general y cuántos tiene la oposición? Para hacer también donde lo ponemos a usted.
1: Mire, no me coloque ninguno de los dos bandos, porque no pertenezco ahí, pero mi voto va a estar condicionado a la tramitación que se dé. Eso todavía no empieza la semana que viene, donde yo espero colocar mis indicaciones, donde yo espero poder participar, porque si no sería un fracaso. Yo, lo que salió de la Cámara no me agrada, creo que no es lo que Chile requiere hoy, por tanto lo que tengo que hacer es hacer mi trabajo. Entonces, luego de hacer mi trabajo, yo resuelvo si me fue bien o me fue mal y cómo voto respecto de mi participación en la comisión. Hoy día, anunciar antes que eso salga o hacer pataletas que si yo voy o no voy con mi voto previamente, no me parece responsable. Ahora se lo voy a hacer fácil.
2: Pero hágame la más fácil todavía, porque usted dice, lo que salió de la Cámara no me gusta. Si usted hubiera estado en la Cámara, habría votado en contra de eso.
1: Sí, pero se lo voy a hacer más fácil respecto del Senado, porque eso es ciencia ficción. Yo eso lo hubiese votado en contra, pero mi etapa es otra, es la del Senado. Por tanto, es donde mi trabajo tiene que pesar para yo poder hacer mi indicación y participar y tratar de cambiar las cosas, porque una reforma con 26 o con 27, eso sí que es invariable en el tiempo. O sea, es variable en el tiempo porque no tiene el respaldo. Pero hubo una cena en Cerro Castillo donde fueron 26 senadores. Ahí están los 26 votos. Los que fueron a cenar con el presidente son los que le van a dar los 26 votos. Ahora tienen que salir a buscar otros votos para que esto pueda ser transversal. No a los senadores, sino que transversal respecto a que esto beneficie realmente a la mayoría de los chilenos.
0: ¿El 26 está listo?
1: Mire, no sé si está listo, no sé si es Walker.
0: No. Los que fueron a la cena, porque ese número se cuenta del 1 al 26.
1: Claro.
0: ¿Quién es el 26? ¿Sí?
1: Fueron 26 senadores, todos los de la derecha, incluyendo Kusanovic. Fue Calisto, fue Walker.
0: Y fue Walker, ahí está. Claro. Digo Calisto y me focalizo en él porque él fue elegido en un pacto de oposición.
2: Sí, claro.
0: Ahí el candidato presidencial del FRUPS, o de la Federación.
2: Federación Regionalista de Derecho Social.
0: Ellos estuvieron apoyando a Jeannette Jara y tuvieron un candidato presidencial que era una oposición y contraposición a José Antonio Kast. Por eso le digo de que en el fondo Calisto siempre está contabilizado como desde el 25, pero para el otro lado. Ahora, ¿a usted lo invitaron a esa cena?
1: Sí, claro, yo fui invitado.
0: Ya.
1: Yo agradezco todas las cenas que me invitan. Pero yo jamás voy a ir a ninguna cena ni de este gobierno en Cerro Castillo, ni de ninguno, porque mi participación es de otro, yo vengo de otra cosa, digamos, no vengo ni de la oposición, ni de gobierno, mi cuento es otro. Ahora, el tema de Calisto,
0: ¿sí?
1: Yo creo que, tenemos dos cámaras, una que es la del Senado, y otra que es como una cámara de comercio, entonces poco menos, donde empieza una etapa de negociación, donde empiezan a blufear,
0: Perdón, ¿cuál es la Cámara de Comercio? Dos de nuevo, está la Cámara de Diputados, la conocemos la Cámara Alta. ¿Cuál es la Cámara de Comercio?
1: Una especie de Cámara de Comercio, una especie, no sé, de bolsa, donde están transando, donde especulan, y donde todos sabemos lo que van a hacer al final. Si, mire, acá hay otros que van detrásito como ovejitas, y o que tiene

0: tienen sus compromisos previos y muchos van a empezar a blufear porque les conviene para tener prensa.
1: Pero senador, no, ¿y esa Cámara de Comercio está en la Cámara de Diputados o en el Senado? ¿O en las dos?
0: O sea, que si yo veo un senador que dice, si a mí no me dan algo, yo no les voto, o porque no me dieron una delegada, me molesto, eso yo creo que raya totalmente fuera de los códigos que tiene que existir en una política sana.
2: Cusanovich está blufeando según su mirada, lo acaba de decir.
0: Es que Cusanovich es un senador que ni siquiera sabe cómo vota. Mire, si Cusanovich, usted estuviese sentada en mi puesto, que es casi atrás de Cusanovich, se da cuenta que cuando hay que votar le pregunta al senador Kuchel o al senador Edwards, ¿cómo vota? Y le levantan el dedito y Cusanovich aprieta el dedito. Eso es lo que hace Cusanovich.
1: Disculpe, ¿eso usted lo está diciendo de manera metafórica o literalmente ocurre lo que está describiendo?
0: No, yo no hablo metafóricamente.
2: ¿Quiénes le dicen? ¿Quiénes lo pautean derechamente?
1: O sea, le está moviendo el dedo.
0: No sé si lo pautean, pero sí sé que es un ignorante que no sabe cómo vota. Entonces, quizás en la etapa de la votación de la reforma, tal vez también padezca la ignorancia y pregunte cómo vota y le levanten el dedito y aprieta el dedito.
1: ¿Quiénes son los senadores que digitan así al senador Cusanovich?
0: Él le acostumbra a preguntar a Kuchel y a Edwards, que están cerquita.
1: ¿Rojo Edwards?
0: Sí, claro.
2: Ya. Cusanovich, al igual que usted, es independiente.
0: Perdón, pues quizás puedan ser otros, pero yo lo que veo que él pregunta porque están en cercanía.
2: Porque se sientan lado a lado en la Cámara. Ahora, Alejandro Cusanovich, independiente en Pacto de Renovación Nacional, y para darle contexto a nuestros auditores, ha sido muy duro, ha dado varias entrevistas señalando primero que a él lo traicionaron, esto tiene que ver con la elección en Magallanes del delegado presidencial, él propuso un nombre, finalmente se eligió a otro, usted también es de Magallanes, queremos saber qué está pasando en Punta Arenas también, y él dijo que no iba a votar. Después, el mismo día, matizó sus dichos. Ayer dio una entrevista en Emol y dijo, pídame disculpas y denme cosas para Magallanes. Mi voto no va a ser barato. Va a costar el doble de lo que negociaron con los demás. Palabras del senador Cusanovich.
0: Sí, es que él parte de la premisa de una negociación.
2: Ese es el pirquineo, dicho fuerte y claro.
0: Me cuesta, primero me cuesta responder porque nunca nunca había tenido prensa este hombre. Entonces, darle tribuna... Porque las dos veces que lo he visto es una hora, hablando de mí por el tema de que yo negocié con el gobierno algo, y la vez pasada lo hizo, lo mismo para la mesa del Senado. Entonces, las dos veces que yo he visto que aparece es traicionando a su sector y hablando mal de mí. Entonces, y además con cosas que yo creo que la prensa no ha sido lo suficientemente dura como para despreciar dichos de este tipo, que me parecen bajos o a lo menos torpes. Entonces, acá yo creo que él puede votar como se le antoje, pero lo que es inaceptable es la extorsión, y lo que es inaceptable en una persona de su edad son las pataletas. Entonces, acá yo por lo menos, yo quiero decir, porque igual produce un cierto daño, yo no he negociado nada, ni para ahora el voto esto, ni para la nominación de la delegada, donde... le falta el respeto igual a una persona que tuvo que haber tenido un mérito para ser designada por su gobierno, pero yo no negocio nada con nadie, entonces no quiero verme manchado por este señor.
1: Senador, déjeme volver a la imagen tan gráfica que usted ha descrito de la manera en que votaría el senador Cusanovich. No nos conte, por eso lo pongo en condicional, pero damos fe de lo que usted nos está diciendo. Si una persona es digitada de esa manera, que usted dice, le toman el dedo, levantan y le dicen qué marcar. Usted lo escribe como un ignorante, entre otros calificativos que ha señalado y que estaría siendo articulado, entre otros, por Rojo Edward, por Kuchel también dice. ¿Eso no es fallar a la descripción del cumplimiento del cargo? Porque un senador de la República tiene que tener un juicio independiente, tiene que votar de manera informada, tiene que participar de las sesiones, tiene que participar de las votaciones y emitir su voto y no que otros lo emitan por él. Lo que usted está describiendo es casi un incumplimiento a los deberes constitucionales de una autoridad de la República, porque
2: podría ser incluso un cohecho
1: por en eso términos digo, de es qué le dan para que vote. Es una autoridad que no estaría cumpliendo con la descripción que la Constitución da del cargo. ¿Puede profundizar en eso que ha señalado?
0: Profundizaron, digamos, en la...
1: Es que lo que usted ha señalado es bastante grave, senador.
0: Pero mire, yo, o sea... yo se lo puedo grabar y mandar la imagen de cómo vota.
2: Por favor, porque realmente es un tema que haya un senador que no vota en conciencia y en función de lo que le dicen, ya sea por desinterés o por intereses que no conocemos.
0: Lamentablemente, Octavia, Iván, se da mucho en el Congreso lo del dedito. Levantan, ¿cómo se vota? Porque a veces hay senadores que, ¿no es cierto?, dominan cierto tema y han llevado cierto tema y dirigen a la manada, digamos. Entonces levantan el dedo y esto hay que apoyarlo. Y otros apoyan o no. Ahora, lo que le estoy diciendo es que él es constantemente, yo creo que no participa, yo creo que no se ha adecuado nunca al cargo.
1: ¿Pero por qué? ¿Porque entonces, no entiende? ¿Porque no conoce? ¿Porque no sabe?
0: Yo no estoy poniendo en duda su, digamos, su...
1: Le dijo ignorante, porque, o sea,
0: pero es que cuando alguien a mí me dice que yo negocié algo, que se lo he dicho reiteradamente a él en su cara, cuando él dice que hay que negociar un voto y cobrarlo caro, cuando yo veo que alguien tiene que preguntar constantemente cómo vota, y cuando yo veo que alguien habla tanto y no conoce de un tema, para mí es un ignorante. Entonces, puede ser fuerte o no, o porque él sea una autoridad, y yo también, y se lo diga o no, pero para mí eso es un ignorante y sobre todo eso produce un daño. Ahora, ¿cómo vote él? Bueno, lo que en el fondo estoy diciendo yo es que lo más probable es que le levanten el dedito y él apriete donde le parezca a quienes él encuentra que son sus líderes. Ahora, que eso que tenga un nivel, digamos, de coerción, nada de eso. Él le levanta, pero él me imagino que es libre de votar lo que él apriete.
2: Ya, dejando a Kusanovich fuera de esta conversación, porque vamos a tratar de entrevistarlo mañana, por cierto, para conocer todo lo que usted plantea. ¿Y qué pasa en Magallanes en función de esta pugna con dos senadores?
0: Le
2: consiguió una entrevista en Radio Universidad, que nos corresponde darle la palabra también a la otra versión, senador Karim Bianchi. Y también le agradecemos a usted su honestidad, porque así funciona la prensa. Nosotros vamos conociendo informaciones de primera mano, a través de fuentes, eso va generando noticias, si es de relevancia, uno lo jerarquiza y producto de aquello es una conversación que se instala en la agenda. Y entendiendo su molestia con el senador Kusanovich, yo puedo compartir con usted la sorpresa en función de lo que él diga de pídanme disculpas y denme cosas para Magallanes, pero ni usted ni yo estamos descubriendo el fuego, si sabemos lo que es el pirquineo, las CEFAM, las multicanchas, que son cosas que efectivamente se negocian. Yo me acuerdo cuando se negocia el tema del Transantiago y hay que conseguir los votos de los parlamentarios de regiones, usted lo debe saber tan bien como yo, es ahí donde el pirquineo se hace forma en carne y hueso, y el ministro que está en la expresa en esa época es a quien le toca llevar adelante esas conversaciones. Entonces, ¿a usted le sorprende que él pida cosas para Magallanes a cambio de dar su voto a la mega reforma? ¿Usted, por ejemplo, no lo haría, no lo va a hacer, no lo ha hecho nunca?
0: O sea, yo voy a pedir cosas para... yo no he hecho nunca eso de decir, mire, yo voto esto a cambio de esto otro, porque...
2: Pero lo ha visto, incansables oportunidades.
0: Sí, pero no tan torpe.
2: Ajá, ya.
0: No tan torpe. No a lo menos mediáticamente. Yo me imagino, porque además el ministro Alvarado es un ministro que además conoce a los parlamentarios, claro, y él es muy bueno para conversar con los parlamentarios y es capaz de ofrecer un puente donde no hay un río. Pero a mí me parece...
2: Oiga, ¿y le va bien cuando ofrece puentes donde no hay río?
0: Yo me imagino que le va bien por
1: claro, le ofrecer quitasol en Punta Arena. Oiga... al margen y dejando la figura de Kusanovich, que ya usted ya lo ha dibujado y lo ha puesto en un sitio.
0: Ya le conseguí una entrevista.
1: Y que evidentemente va a haber.
2: Lo estaba llamando.
1: Va a haber réplica de aquello. Usted decía lo que salió en la cámara, yo no lo habría votado. Aquí iba a aventurar, estaba en la mitad de voy a pedir y después usted mismo recula. ¿Qué tendría que mejorar en este proyecto el Ejecutivo para tener el voto suyo en lo particular y que no venga nadie y le levante el dedo y se lo deje caer en una tecla en lo singular?
0: Mi dedo también sí.
1: Por eso, ¿qué tendría que mejorar o qué aspecto tendría que cambiarse en el proyecto, dado que lo que íbamos a hablar del proyecto, pero usted nos ha llegado a acusar?
0: Fundamentalmente que esto sea justo. Yo creo en la justicia tributaria. Cuando a mí me dicen que esto va a beneficiar, porque esto va a beneficiar efectivamente solamente a cierto grupo económico, que es muy reducido, es como engordar al gordo para que reviente y eso que le caiga al flaco. Entonces, eso para
2: mí no es justo. Que es lo que acusan desde la oposición.
0: Chorreo. Entonces, eso no es justo, primero para mí, que creo que si uno hace una reforma de esta magnitud, debe ser pensada para otros sectores de la economía y ampliarla. Porque el dinamismo no solamente la vara del de arriba para el de abajo, sino parece un ejercicio básico casi medieval. Lo otro, respecto a ciertos puntos que yo creo que hay que entrar a modificar, la invariabilidad no me afecta tanto. Yo creo que es el punto más controversial para la prensa, porque lo van a manejar algunos, ganamos esto y lo rebajamos a tanto. Y para mí eso no tiene ninguna relevancia, porque ley se cambia con ley. Y mañana, 5 años más, pueden cambiar la constitución, puede cambiar una ley, puede cambiar todo. O sea, nada garantiza que 6 gobiernos no varíen esto.
1: Perdón, es que lo que hemos estado escuchando de la invariabilidad es invariable hasta que deje de serlo. Es como porque usted le está dando ciertas garantías. El concepto de invariabilidad es: usted invierte sobre esta cantidad de millones y yo le garantizo, es una garantía del Estado de Chile, que sus impuestos no van a variar en un periodo de tiempo. En este caso estamos hablando de 25 años. Usted dice, eso se puede borrar con el codo mañana.
0: Eso es una ley. O sea, 10 años más, si tenemos, no sé, un estallido social, y en vez de pedir un cambio de constitución, pedimos una variabilidad respecto de esta norma tributaria, 10 años más yo no sé quiénes estén gobernando ni sé quiénes van a ser los parlamentarios. ¿Quién garantiza que ellos no se pongan de acuerdo y con un quórum alto modifiquen una ley con otra ley? Entonces, eso va a ser un show más político. Es decir, mire, yo logré que se baje de 25 a 20, otro va a decir a 10. Pero eso, en realidad, la invariabilidad se lo da una norma que realmente haya sido hecha de forma transversal. Entonces, eso es lo que uno espera, de que esto sea justo, de que esto logre, ojalá, ser más consensuado, escuchados por expertos, y que realmente uno tenga la convicción, porque mire, el gobierno se plantea como un gobierno de emergencia, por tanto, un gobierno de emergencia, en la emergencia, ¿qué requiere alguien? Resultado inmediato. Entonces nos dicen, estamos en una emergencia y vamos a tener resultados inciertos, donde yo creo que han sobreestimado todos los factores, después de 2031. Entonces, y si es que entonces me parece bien avanzar en conceptos como la certeza jurídica, por ejemplo, donde hoy día alguien no sabe si invierte, si eso le va a ir bien, le va a ir mal, o si lo van a trancar con una demanda. Me parece que eso, no sé, o en casos ambientales, hemos visto ONG, todo. Entonces eso hay que regularlo, pero no para
2: ¿Senador?
0: Mí, no en el concepto de, de hacer lo que uno quiera, sino de colocarle plazos.
2: No, y entendemos, y en honor al tiempo, porque nos detuvimos mucho en la figura del senador Kuzanovich, pero yo quiero pedirle una definición súper clara. Si el proyecto se vota mañana, tal y cual y como está, porque usted también vio a Alvarado que dijo que sí, que hay disposición, claro. Después le dijeron no hay disposición, se tiene que votar, aunque sea por un voto, decían muchos otros colegas suyos. Hoy día usted rechaza, ¿no le gusta cómo está o aprueba? Tal y cual como salió de la Cámara.
0: Es que no me haga hacer ciencia ficción, porque eso no va a pasar.
2: Ya. ¿Qué condiciones pone sobre la mesa? Porque, a propósito de Matías Walker, perdón, déjeme citarle a Matías Walker. Ayer él condicionaba a la cuna universal, un tema al cual el gobierno se ha resistido. Nosotros entrevistábamos ayer al ministro del Trabajo y decía que el gobierno va a presentar indicación al proyecto original, pero no lo va a incluir como indicación acá, que es inconstitucional. Y que incluso mantiene la postura de ir al Tribunal Constitucional. Entonces, para usted, ¿cuáles son las dos condiciones, o tres, o una, para votar a favor de este proyecto si hoy día no le gusta cómo está? Aunque no me quiera decir que no votaría por él, pero es lo que uno entiende.
0: Mire, no me gusta que esté la reintegración. Y no me gusta que esto sea hecho solamente para un grupo económico reducido. Hay que ampliarlo, hay que hacer una reforma que incluya a todas las personas. Y no me parece que, porque hoy día todo lo que va a dejar de recibir el Estado lo plantea como una cosa dogmática, es decir, vamos a achicar el Estado. Entonces, a mí no me parece que se esté achicando el Estado en materia sensible, como materia de salud, por ejemplo. Entonces, yo quiero escuchar cómo va el Estado a recuperar lo que hoy día le está entregando a grupos económicos. Entonces, eso, mientras yo no tenga claro eso, yo no voy a votar una reforma que beneficie a un grupo de personas que no tengo un problema con ellos. Si lo mío no es ideológico. Lo que no me gusta es que eso no le llegue a otras personas hoy, inmediatamente. Entonces, si a mí me dicen, vamos a rebajar a las pymes, a tal porcentaje, ¿no es cierto? Eso igual le va a llegar a ellos. Pero por sobre todo garantizar de que no el más flaco abajo le esté pagando al de arriba la cuenta. Eso es lo que me pasa.
2: O sea, ¿la cuna universal es importante para usted?
0: Sí, yo trabajé harto en ese proyecto porque fui a la Comisión de Trabajo. Perdón. Ahora no sé si en esta ley tiene que estar.
2: Ya, pero es flexible.
0: Sí, me parece que está bien, pero hay que garantizar que esa ley de la cuna no la paguen las pymes. Hay que ver cómo se financia.
2: Perfecto. Ahí las definiciones entonces del senador independiente Karim Bianchi en momento de negociaciones claves en función de la mega reforma en la Cámara Alta y la Cámara de Comercio, nos dijo usted.
0: Sí, o pónganle, no sé, bolsa de valores adentro. Yo creo que tenemos que elevar el nivel. No es, porque imagínese si los 50 senadores, si los 155 diputados, cada uno aspirase a algo individual. Y pues su forma de transaccionar un voto, no. Yo invito a que miremos el mérito de los proyectos e invito a que hagamos la pega de tratar de cambiar las cosas que no nos parecen dialogando mediante un diálogo democrático. No por decreto, ni no porque me pasan algo. Y ahí, bueno, cada uno verá sus facultades individuales, ¿no es cierto?, de poder llegar a ciertos acuerdos importantes para sus regiones, pero elevemos el nivel porque después quedamos todos como rascan esto. Y no me parece.
2: Muchísimas gracias, senador, por esta conversación con Radio Universo. Gracias. Que tenga una excelente jornada.
0: Usted igual. Buenos días.
1: Chao, chao, buenos días.
2: Nos vamos a la pausa. Ya seguimos en la 93.7.
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7: 8:05.
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8: El ministro de Hacienda, Jorge Quiroz, acusó un error de más de 10 mil millones de dólares en la proyección de la deuda pública 2026-2030 en el último informe del gobierno del expresidente Gabriel Boric, y afirmó que este informe del cuarto trimestre de 2025, el gobierno anterior no incluyó la deuda para el lapso en cuestión. En respuesta, el exministro Nicolás Grau rechazó la acusación por inconsistencias, defendió las proyecciones del gobierno del expresidente y aseguró que no tiene errores de cálculo. El exministro de Hacienda aseguró que los cálculos finales del último informe de finanzas públicas consideran variables macroeconómicas adicionales al déficit efectivo. El subsecretario del Interior, Máximo Pavés, defendió al ministro Martín Arrau y aseguró que la Política Nacional de Seguridad promulgada por Gabriel Boric no es el plan del presidente Kast. El subsecretario respaldó las declaraciones del ministro de Seguridad respecto de mantener el marco vigente en la materia y afirmó que el Ejecutivo trabaja en una impronta propia que será presentada en el Senado el próximo 2 de junio. La oposición llamó a evitar los descuelgues en el Senado y a resistir las presiones del Ejecutivo en la tramitación de la mega reforma. El gobierno negociará con incentivos diferenciados sobre cada materia y cada bancada. Recibirá presiones distintas a las que operaron en la Cámara, señalaron en una minuta interna. Un temblor de magnitud 6,9 en las cercanías de Calama se percibió en 4 regiones del norte. Preliminarmente se reportaron interrupciones en el suministro eléctrico y al menos 5 réplicas en la misma zona. Y en noticias internacionales, Estados Unidos bombardeó el sur de Irán mientras se estancan las negociaciones para un acuerdo de paz. Washington aseguró que los ataques tuvieron un carácter defensivo en medio de crecientes tensiones por el programa nuclear iraní, el bloqueo del Estrecho de Hormuz y la escalada militar entre Israel y Hezbollah. 8.7 minutos en Universo.
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2: De la mañana con 8 minutos, seguimos, partimos, damos inicio a la segunda mitad de Universo al Día, por supuesto, acá en Radio Universo 93.7, con un Santiago. Iván, vamos a ver cómo se... Ah, no.
1: A ver.
2: Meteo Chile, me aparece.
1: 2-9 en adelante, ¿te acuerdas?
2: 2-9, ya. 2-9.
1: ¿Lo mismo?
2: Seguimos en 2-9, pero como casi un punto menos de lo que teníamos al partir del programa. Siempre nos ocurre, vamos a entrevistar a un meteorólogo para preguntar, que partimos cuando hay helada, como con 3, 4 y de repente estamos en 2. Alguien nos va a explicar aquello. Santiago está despejado, 2.9 grados y esperamos una máxima de 27 para esta jornada. Ya mañana volvemos a los 17, 18 de máxima, pero por supuesto un día desconcertante para ser otoño, por cierto.
1: Bueno, ¿tú das la temperatura probable para el interior de la región de Valparaíso?
2: 30, el San Felipe Los Andes. Pero el resto de la ciudad de Chile, del país, está con temperaturas bastante normales para esto, para esta época del año.
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1: Una de las discusiones que está bien instalada a nivel nacional tiene que ver con si los efectos de los recortes que está llevando adelante el Ejecutivo, este 3% parejo, los 6.000 millones de dólares, han tenido o no han tenido impacto en los beneficios sociales, los derechos garantizados a las personas, sobre todo de más bajos recursos. Nos decía la presidenta del Colegio Médico hace algunos días, la doctora Regada, nos decía que ya en algunos hospitales, y no recuerdo cuál era concretamente el que citaba, o sea, creo que era...
2: Ella trabaja en El Salvador.
1: Pero no citaba el del Salvador, citaba otro, donde ya se ha tenido tenido que reprogramar, incluso cancelar algunas operaciones en el de Rancagua, es lo que decía ella, precisamente a propósito de estos recortes. ¿Hay o no hay impactos en la salud? ¿Hay o no hay impacto en materia de seguridad? ¿Hay o no los hay en las otras áreas que gestionan los alcaldes muchas veces? Se lo vamos a preguntar a nuestro invitado, el alcalde de Huechuraba, Max Luxich, a quien saludamos y le damos la bienvenida a este Universo al Día. Alcalde, ¿cómo está?
7: Muy buenos días, muchas gracias por la invitación.
2: Muchísimas gracias por estar junto a nosotros en un tema tan relevante. Hablábamos hace minutos con el senador Karim Bianchi, voto clave en el Senado para aprobar la mega reforma, y parte de las condiciones que él decía que hay que cambiar, porque el proyecto así como está no le gustaba, era lo referente a salud. Él decía, se va a restringir tanto el ingreso del Estado en función del recorte de las empresas a los más ricos, nos decía él, pero necesito saber cómo, por ejemplo, en salud se va a garantizar que los ingresos se mantengan en medio de un recorte de menos del 3%, si no me equivoco, un 2,4% del Ministerio de Salud, 2,3%, pero que tiene muchas voces. Usted fue electo como independiente en el Pacto de Chile, vamos, por lo tanto lo califico como una voz oficialista, en función de que el domicilio político, eso no es un factor para mirar esto a favor o en contra, eso no es un factor para entender por qué el gobierno recorta en un ministerio que en octubre tiene el presupuesto completo ya agotado, y ni hablar de lo que pasa a nivel municipal.
7: Bueno, por supuesto que es muy preocupante los recortes en salud, y especialmente en atención primaria de salud. La escasez de recursos es evidente. Hoy ya tenemos un sistema sobreexigido, entonces es una mala noticia cualquier tipo de recorte. Nosotros ya tuvimos una reunión con la ministra ayer, con un grupo de alcaldes. Nos comenta que los recortes van,
2: No hay caso que se...
7: Ahí se cuenta un poco, pero sí hubieron varios compromisos, digamos, en esa reunión, donde uno se habla de los servicios sociales hoy día que se entregan a las personas, que dan en beneficio a las personas, que esos no van a ser tocados. Entonces se asegura que, digamos, los programas sociales que hoy día se están haciendo, digamos, desde salud, no van a ser tocados para las municipalidades, y que muchos de estos recortes van más por el lado administrativo. Nos mostró ahí el gráfico del presupuesto, y por supuesto que hoy día sobre ese presupuesto se está gastando más de lo que hay. Entonces ahí viene el gasto. Ahora, por supuesto, una preocupación, nosotros vamos a seguir peleando, tenemos reunión con los senadores, digamos, de la Cámara, con el senador Castro, que es presidente de la Comisión de Salud, va a estar también el senador Macaya, que es presidente de la Comisión de Hacienda, para poder conversar sobre estos temas, y por supuesto seguir nuestra postura. Si nosotros, como muy bien dije, está sobreexigido el sistema, entonces cualquier recorte se va a significar una carga para los municipios. Uh-huh. Ahora, dicho eso, que ya estuvimos en esta reunión, bueno, tenemos que empezar a buscar cómo hacer eficiente nuestros presupuestos lo más posible, en base a que van a haber recortes y tenemos que prepararnos. Ya, pero eso no significa que no vamos a seguir peleando para que no hayan ese recorte en atención primaria de salud.
1: Ya, pero ¿cómo se hacen los recortes sin afectar los beneficios cuando hay un sistema sobreexigido como el de salud? Y vuelvo a los dichos de la presidenta del Colegio Médico, dice, ya se han cancelado operaciones por falta de plata. Así lo dice textual, no hay una interpretación ni una hipótesis. En el Hospital de Rancagua ya se dejaron de hacer intervenciones por falta de plata. ¿Usted puede garantizar que prestaciones que da la municipalidad no vayan a ser afectadas al usuario?
7: Eso es lo que tiene que garantizar la ministra. Y tengo entendido que hoy día a las 8:10 va a haber un punto de prensa, que ella va a dar algunas declaraciones. Pero por lo menos lo que yo me quedo de la reunión de ayer es que específicamente habló sobre los programas, como el programa Más, Adulto Mayor o Vivir Sano, no se van a recortar. Entonces también hay varios alcaldes, está, digamos, varios alcaldes de la Asociación Chilena de Municipalidades, está el alcalde de Puente Alto, la alcaldesa de Valdivia, de Quinta Normal, de Zapallar, Papugo, éramos un grupo, digamos, bien amplio, transversal, Los Espejos, San Ramón, uh-huh. Donde también estábamos toda la Comisión de Salud. Por supuesto, nadie lo deja tranquilo porque
2: van a haber recortes. ¿Usted no quedó tranquilo después de esta reunión?
7: Van a recortes. Yo esperaba que me dijeran, oye, ya vamos a revisarlo bien los 18. Uh-huh. Pero sí vamos a tener, por lo menos, vamos a ser parte de varias mesas que la ministra nos va a citar, y también para poder ver el presupuesto 2027 y ser parte de esa mesa, especialmente si van a haber otros recortes, digamos, a futuro.
1: Alcalde, lo que pasa es cuando se pone una meta así tan dura como esta, 3% parejo para todos los ministerios, y la única salvedad es seguridad, ¿no es una mala señal para carteras como educación, salud, que son áreas tan sensibles? ¿No es lo mismo recortar en, no tengo idea, obras públicas que recortar en salud?
7: ¿No
1: le parece a usted que es una señal errada de parte del gobierno, del cual usted de alguna manera es parte por sensibilidad?
7: Bueno, yo por eso fui bien crítico y yo dije, no puedo entender por qué vamos a partir por atención primaria de salud, cuando hoy día está sobre exigida, digamos, el sistema, y lo vimos día a día todos los alcaldes. Y hoy día somos la puerta principal, digamos, para la prevención de la salud de las personas.
1: ¿Y cuando usted dice eso, qué le dice?
7: Lo que me han respondido, digamos, todo este que se están evaluando, tuvimos la reunión ayer, y que efectivamente se tienen que hacer ciertos ajustes porque, aparte del presupuesto, hoy día el gasto está sobre eso. Uno lo puede entender del lado de que hay que hacer eficiencia, hay que apretarse el cinturón, hay que buscar, digamos, el tipo, pero por lo menos yo lo que yo me pongo a disposición es para conversar y para que ver qué programas realmente hoy día no están llegando a las personas o están siendo mal ejecutados. El mejor ejemplo es lo que pasó con la INJUF, que era un 90% gastado en sueldos y 10% que está llegando a las personas. Entonces ya se evaluó, se analizó, se retiró el programa. Entonces lo mismo yo pido por el lado de salud. Cuando se vengan a hacer algún recorte, evaluemos con los alcaldes, que somos los que mejor sabemos cómo se está hoy día, cómo está llegando esos programas a las personas, qué efecto están teniendo. Pero hay que tener un sentido de evaluación, de analizar bien los programas para ver cómo se está ejecutando, qué alcance está teniendo, cómo se está midiendo el programa, y ahí tener la discusión.
2: Y en ese sentido, ¿qué pasó entonces para haber hecho este anuncio? El tema de los recortes en beneficios sociales ha sido tema de debate desde que el gobierno asumió, en función de los recortes y en función de lo que tiene que ver con el proyecto de mega reforma. Falta un análisis de segunda línea, falta información, porque lo que usted está planteando es que falta una mirada macro en función de entender lo relevante que es el presupuesto de salud para los miles de chilenos que se atienden en salud primaria y posteriormente en los hospitales.
7: Y en general lo que hay, pero...
2: ¿Pero mira, qué falló ahí? ¿La mirada, el ojo, la sensibilidad? Porque al ministro Quiroz le han dicho de todo.
7: Es que ahí ya depende de cada ministerio. El ministro Quiroz, como ministro de Hacienda, tiene que preocuparse de las arcas fiscales, por supuesto, pero todos los ministros tienen que proteger también
2: su... ¿Y ahí le ha faltado su fuerza a la ministra Chomalí?
7: Es que ahí tendrán que su discusión, porque ya estamos asumiendo algo que todavía no ha pasado.
2: Cuando el decreto existe, usted acaba de decir que lo confirmaron.
7: Por eso, pero cuando ya pase efectivamente, porque hoy día todavía se abren los diálogos a las mesas. Uh-huh. Entonces también hemos visto que ciertas cosas pueden cambiar. Por eso yo sigo y vamos a ir teniendo reuniones con los diferentes ministerios, en diferentes casos, con la ministra, por supuesto, con las comisiones, para ojalá evitar este recorte. Y ahora, si no se logra, bueno, ahí tendremos que también trabajar para adelante para que no sean afectadas las personas, pero por lo menos en mi posición, la base de un Estado democrático son los servicios sociales. Entonces, eso no se puede tocar. En eso los municipios tenemos un rol muy importante y nos tienen que ocupar también en ese trabajo y nuestro conocimiento de hoy día cómo los servicios sociales están llegando a las personas y el impacto que van a tener el día de mañana si se eligen recortar algunos de esos.
1: Ahora, alcalde, ¿le parece a usted correcto el método? Porque ustedes son los alcaldes de la primera puerta del Estado para la mayor parte de la ciudadanía. Y cuando un gobierno se plantea algo tan grande como recortar una cantidad X sin analizar caso a caso los programas, usted cita el INHUB, se le podría citar otros también que están medio duplicados con ministerios, y se tienen que dar ciertas negociaciones entre las carteras y el ministro de Hacienda. Y la única que le ha ido bien en esa negociación, en lo único que le fue bien, fue a la ministra Steiner, que logró no solo que no le rebajaran, sino que le aumentaran parte del presupuesto y al tiempo estaba fuera de la cartera. Da la impresión de que cada ministro o cada ministra tiene que ir a negociar con el ministro Quiroz y que él es finalmente el jefe del gabinete y no el ministro interior, como suele ocurrir. ¿Le parece correcto ese pivote del poder que tenga que ser cada ministro que se siente con Quiroz y decirle, miren, no podemos recortar esto porque va a impactar la sociedad, no podemos recortar este beneficio porque va a dejar de entregar tal prestación, y que finalmente se cierre la puerta para todos, salvo para seguridad?
7: A ver, el jefe de Estado es el presidente de la República. Y el presidente de la República maneja a su equipo de la manera que cree que es lo adecuado.
1: ¿Pero el diseño le parece adecuado?
7: Cada uno tiene su responsabilidad. Entonces, uh-huh. Si a mí me dicen, por ejemplo, el diseño que tengo en Ñungüe Churá, yo trabajo también con mi gabinete, cada uno en su uh-huh. área, y tenemos manera de trabajar. Está el administrador municipal, está el SECTA, que al final entre ellos manejan, digamos, los recursos, pero hay que tener siempre un vaso comunicador. Ahora, yo entiendo también, porque yo también soy, digamos, del punto de que el Estado no se puede seguir endeudando. Dado eso, hay que apretarse el cinturón, hay que ser eficiente. Pero eso hay que evaluarlo bien. Y un buen ejemplo es lo que hemos hecho en Huechuraba. En Huechuraba, con los mismos recursos, hemos maximizado los recursos. Hemos hecho más con lo que tenemos. Ahora, ¿se puede hacer, digamos, eficiencias en ciertas cosas? Por supuesto, hay que ir evaluándolo. Pero hay municipios que no tienen esa oportunidad. Entonces, también hay que pensar, y ahí también tiene un rol muy importante la Asociación Chilena de Municipalidades, en poner en punto o dar a la vista esos municipios que están más complicados y ver cómo los apoyamos.
2: Ahora, ayer en una entrevista en Radio Bio Bio, el ministro de Hacienda, Jorge Quiroz, señalaba en términos de que no van a tocar los beneficios sociales y que lo que él quiere es dar cuenta de un fraude social extendido, dice él. Ustedes en la municipalidad, y usted que es un alcalde también por primera vez en el aparato público, ¿ha detectado qué tan masivo es este fraude social cuando se miran las FUAS, cuando se miran los registros sociales de hogares, a propósito del CAE lo mismo, quienes pudiendo pagar no lo habían hecho? Y en el caso de lo que tiene que ver con los beneficios que ustedes administran. Ay, no, ¿es tan extendida esta mirada que acusa Quiroz?
7: Tendría que el ministro referirse, digamos, con nombre y apellido a qué se refiere, qué municipio o dónde esté eso.
2: Pero usted sabe que lo ha dicho varias
7: pero
2: veces.
7: Pero yo por lo menos en Huechurá no tendría ese caso. Lo que sí podría uh-huh. decirte es que habían programas que no estaban siendo medidos. Y nos empezamos a medir y vimos que el efecto no era lo que uno esperaba. Y esos recursos entonces los ocupamos para reforzar programas que sí estaban medidos, que sí llegaban a las personas. Y estábamos uh-huh. trabajando de esa manera. Entonces, eso sí yo puedo dar fe, que en el Estado hoy día, o por lo menos en algunos municipios, hay ciertas cosas que no se miden.
2: ¿Pero es tan extendido este fraude social que ha acusado el ministro?
7: Es que eso lo tendría que decir a dónde se está refiriendo. Yo por lo menos en Huechurá yo no te podría decir un fraude. Uh-huh. Lo que sí te podría decir es que hay programas que no se median. Y dado que no se median, ¿cómo uno podría tener un entendimiento de cómo eso está aportando a las personas? Que son los recursos públicos.
1: Lo que ha dicho el ministro, lo ha dicho, por ejemplo, a propósito del tema de gratuidad, que había personas que adulteraban de alguna manera los ingresos, su situación económica para ser beneficiarios de la gratuidad, que llegaban todos hasta al sexto decil y no había nadie en el 7, nadie. Y después en el 8 y el 9, que son los sectores más acomodados. Entonces, él dice que de alguna manera hay personas que están obteniendo beneficios del Estado que no le corresponden.
7: Pero yo te diría que también uno sabe que en Chile hay personas que pueden estar buscando la manera de bypassear, digamos, ciertas cosas. Y eso, digamos,
1: es distinto que adulterar datos.
7: Es otra cosa. Por eso digo, pero que hay gente que intenta saltarse la fila, hay gente así, por supuesto. Y eso cada uno lo verá su rol. Pero como muy bien dicen ustedes, hay que el ministro lo diga, digamos, dónde está viendo esto y dónde, en qué. ¿En qué programa o qué dato tiene sobre eso?
2: ¿Falta información para tener ese nivel de convicción?
7: Es que si lo dijo, imagino la tiene, pues sí. tendrá que ponerlo a la vista de las personas.
2: Alcalde, estamos con Max Luksic, alcalde de Huechuraba. Antes de ir a otros temas, que también nos interesa tener su mirada, al día de hoy, 26 de mayo, en Huechuraba, ¿se ha cortado algún beneficio, se ha puesto en riesgo la entrega de algún tipo de prestación en salud producto de este recorte?
7: A ver, más que los recortes, también ha sido la alza de encina, hemos tenido alza en diferentes materias donde nosotros como comuna y como equipo hemos tenido que reajustarnos. Nos hemos preparado antemano también a este tipo de alzas que hemos tenido. Eso significa que, por ejemplo, y lo he mencionado, de hacer, no sé, algunos shows para la comuna, que antes si teníamos unos 20, digamos, programados, vamos a hacer la mitad, vamos a hacer 10 ahora, y en eso empezamos a hacer, digamos, cierta eficiencia del presupuesto para hoy día preocuparnos de lo que hoy día está llegando las personas que necesitarán vales de gas, cajas de mercadería, lo que alzas, digamos, de algunos de los vehículos que hoy día se están ocupando. Entonces, hemos hecho las preparaciones necesarias. Entonces, por supuesto que ha habido un costo en ciertas cosas. Y eso cada municipio tendrá que prepararse de la mejor manera para eso.
1: Alcalde, estamos con el alcalde de Huechuraba, Max Luksic. El tema de seguridad ha sido, sin lugar a duda, uno de los temas más relevantes de este gobierno, tanto por la falta de un plan explicitada por la exministra Steiner, como por los dichos del ministro Martín Arraboyer, que finalmente dice, hay un plan de seguridad y es el plan de gobierno del presidente Gabriel Boric y es el que vamos a utilizar. 6 años de vigencia. ¿Qué le parece a usted esa declaración, teniendo en cuenta todo lo que fue la discusión en materia de seguridad en campaña del presidente Kass, diciendo que en materia de seguridad el gobierno de Boric había sido un desastre? Lo decía, y que estaba en una emergencia, en una crisis, y resulta que el segundo ministro de seguridad del presidente Kass dice que el plan de seguridad que se va a ocupar es el del gobierno anterior.
7: A ver, yo diría primero que está el plan escudo. ¿Qué pasó con el plan escudo que también que tenían?
2: Y el plan implacable, eran dos.
7: O no me acuerdo si cómo se llama.
1: Cancerbero. Cancerbero,
2: eran tres en realidad.
1: Hay harto nombre ahí.
7: Están los programas. Yo fui bien crítico también, que me habría esperado que fuera más rápido, digamos, la implementación. No pasó. Y ahora, sea el programa del expresidente Boric o el programa del presidente hoy día Kast, yo pasé de 300 millones en seguridad a la comuna a 1.600. Entonces, los planes que habían no estaban funcionando. Y si uno le pregunta a la vecina, al vecino de Huechuraba, ¿se siente más seguro? No se siente más seguro.
1: Entonces, ¿cómo el ministro de Seguridad dice que el plan vigente es el plan de Gabriel Boric cuando lo que más se criticó fue en materia de seguridad el gobierno de Boric?
7: Entonces, ahí tendrás que ver qué van a ejecutar ese programa, qué es lo bueno, qué es lo malo, qué es lo que van a poner de ellos. Pero yo lo que espero, es la única manera que yo voy a poder medir esto, es cuando yo, de los 1.600, empiezo a invertir menos en seguridad. Exacto. Y esa va a ser mi mejor medida de lo que esté funcionando. De quién sea el programa, en verdad a mí me da igual. Lo que quiero es que la gente se sienta más segura y que realmente hay un cambio, digamos, en las calles.
2: Pero una calibración más política, que un poco lo que le está planteando Iván, en función de dar cuenta de una emergencia en seguridad, insistir con una caballito de batalla que acompañó a José Antonio Kass el 2021, acompañó al Partido Republicano en el segundo proceso eleccionario. De hecho, el Martín Arraule, el actual ministro, era el que salía con un chaleco antibala, porque esa era la constitución de la seguridad. Y posteriormente, en el 2025, Y le reitero una mirada más política, terminar descubriendo casi a 3 meses de que el plan no lo hemos visto, si existe no está, usted mismo dice, estaba el plan Cancerbero, estaba el plan Frontera Protegida, Escudo Fronterizo y estaba el plan Implacable. Nada de eso hemos visto que se traduzca en algo tangible que podamos incluso conversar en este debate. Y cae la ministra porque dice que no sabía que tenía que tener un plan. Y cuando hay plan, es el del gobierno pasado, al que se aburrieron de criticar. ¿No le parece improvisado, descoordinado? ¿No le sorprende al menos, alcalde?
7: Mira, yo lo que quiero es que la seguridad mejore, así que de cómo se
2: haga. ¿Y ha cumplido en eso el gobierno?
7: No la rapidez que yo esperaba, como lo dije, lo he mencionado varias veces. Pillo al ministro Raúl, le deseo lo mejor, la cartera de seguridad no es fácil. Espero que encuentre las cosas buenas. Espero que también, si hubieron cosas buenas de otro gobierno, que se reconozcan. Encuentro que también la política, le falta poco, no reconoce mucho de los trabajos de otros, y eso creo que es importante, pero yo le deseo lo mejor. Lo que sí yo puedo decir es que hoy día yo gasto de 300, hoy día pasé a 1.600 millones en seguridad en la comuna de Huechuraba. Entonces, yo espero que ese recurso pueda bajar para poder enfocarme en lo social.
1: Ya, se lo pregunto de otra manera. Cuando usted escuchó, leyó o vio las declaraciones de ayer del ministro, ¿qué le pasó? Cuando le dice el plan de seguridad del gobierno del presidente José Antonio Kass es el del gobierno del presidente Boric.
7: No, lo mismo que me estoy mencionando acá. Al final digo, bueno, que funcione, pero el gobierno, el programa del presidente Boric me llevó a invertir 1.600 millones. Entonces también,
1: o sea, es, el programa de seguridad del gobierno anterior fue para usted un buen programa de seguridad.
7: No, pues tuve que yo pasar de 300 millones en seguridad a 1.600 millones de lo que está haciendo.
1: Y el gobierno del cual usted parte le está diciendo es, ese es el programa, ese es el buen programa.
7: Pero como y el ministro ya una semana, no sé si a ese programa también le va a sumar lo que ellos están de lo que tengan lo suyo. Pues. Entonces por eso digo, espero que le vaya bien, le deseo lo mejor, acá vamos a apoyar en todo lo que pueda, y mi mejor medida va a ser de los 1.600 empezar a reducir la seguridad de la comuna de Huechura. Ojalá volver a los 300 millones que invertíamos antes.
2: Ya. Y la duda tampoco ha visto cuando usted nos decía, ¿dónde está el plan Cancerbero? ¿Dónde están todos esos planes? ¿Siente que hay una deuda pendiente ahí del actual gobierno en función de las credenciales en seguridad que no ha mostrado?
7: Yo me imagino que cualquiera que da programas en campañas son para que lo ejecuten después también en su gobierno. Entonces yo espero que los programas que fueron anunciados, bueno, los veamos después en la práctica.
1: Alcalde, cuando comenzamos el programa con Octavia, resaltábamos parte de los dichos del ministro en un tema que quizás no debería sorprender por lo que el mismo José Antonio Kast planteó en campaña, que era el legítimo derecho de las personas de defenderse, que es una cuestión que siempre ha sido objeto de bastante polémica. Tanto Johannes Kaiser en su minuto como él también se mostraban con armas, y ayer el ministro defiende la tesis, por supuesto, de las personas de optar por tener un arma, tanto sea para deporte, para práctica o para defensa. ¿Cómo se plantea usted frente a ese debate? Que no es directamente un llamado a armarse en ningún caso, pero sí es un llamado a decir, ¿sabe qué? Es un derecho, usted lo puede ejercer.
7: A ver, yo creo que hoy día ya hay leyes, digamos, de cómo uno puede adquirir un arma, que yo la encuentro que están bien establecidas. Uno, primero, el más importante es que una persona no puede tener antecedentes, y eso ya es un resguardo. Lo otro es que también hay cierto resguardo de cuando uno tiene un arma, digamos, en la casa, o lo ocupa para el polígono, y solamente puede ocupar esa arma o trasladarla en camino al polígono, el resto es dejarla en su casa. Y pasa por un montón, digamos, de exámenes psicológicos y ciertas cosas para tener esa arma. Yo encuentro que cualquier persona que quiera tener un arma está en su derecho y tiene que pasar por estos procedimientos que hoy día están establecidos y que encuentro que están buenos. Que se puedan mejorar o no, esa es una discusión que habrá que tenerlo ya con expertos del lado legislativo.
1: Pero, y no va contra la corriente, porque todos los gobiernos anteriores, de alguna manera, el llamado ha sido a desarmar a la población civil.
7: Es que ya eso es una posición de cada uno, pero yo no encuentro por qué una persona que especialmente si uno se siente inseguro, quiere tener un arma en su casa para sentirse más seguro, pasando todos estos requisitos para poder obtener un arma, y que hoy día, digamos, son, digamos, contundentes, pues se podrá poner más, una discusión, por supuesto, va a tener, se podría reducir, también es una discusión legítima, pero no lo veo yo el problema.
2: ¿Usted tiene arma, alcalde?
7: Yo no tengo arma.
2: ¿Tendría una?
7: Sí, lo he pensado, tendría uno, pero mi señora no le gustan, así que también hay peleas que uno da y no da. En claro, este caso, no.
2: En el fuero más interno, por cierto.
7: Y aparte porque tenemos una hija en la casa, también entiendo la preocupación de que si lo encuentras hay resguardos, pero también eso no te garantiza nada.
2: Claro, y que es muy importante este debate, porque se ha dado en muchos otros países. Estoy leyendo acá, por ejemplo, el plan de destrucción masiva de armas en noviembre del 2021. El presidente ahí era Sebastián Piñera en su segundo gobierno. Ni hablar de lo que fueron los programas anteriores de Michelle Bachelet, Ricardo Lagos, siempre entrégala en la iglesia, entrégala en una comisaría, ni siquiera te vamos a preguntar nada como para garantizar que las personas que tienen armamento no inscrito lo entreguen. Y la pregunta es, y pensando en sus vecinos, usted ha tenido asaltos muy complejos en Huechuraba.
7: No, por supuesto.
2: El vecino de Huechuraba, o su opinión como alcalde para quien oye esta entrevista, mira, es el arma, ¿se entrega en estos planes que, mira, vamos a ver si siguen vigentes?
7: A mí me pasa,
2: o hay que tenerla y es una buena herramienta de defensa.
7: A mí me pasa algo que yo viví 10 años en Estados Unidos. Y en Estados Unidos, constitucionalmente, todos pueden tener un arma. La segunda enmienda de Estados Unidos. Entonces, viendo eso, uno dice, bueno, acá tenemos un resguardo mucho mayor a lo que es Estados Unidos. Y por eso digo, hoy día los resguardos que tienen yo lo encuentro bueno. Y que un chileno quiere, tiene que pasar por esos requisitos para obtener un arma.
2: Ya. Pero el miedo, perdón, Iván, pensando en lo que le pasó a Iván Arosti.
7: No, por eso, es que depende a cada uno. Yo, por supuesto, te digo, yo si me habéis preguntado a mí, yo habría tenido uno también de miedo, tener un arma. Claro. Pero después es una decisión que toma cada persona.
1: Claro,
7: está en su derecho.
1: Y en ese caso, Iván Arosti, además de que era un coleccionista de armas, él practicaba tiro, tenía armas de viento inscrita y las sabía utilizar.
2: Y además disparó.
1: Es que eran
2: contra seis personas que le estaban disparando.
1: Eso demuestra que él la tenía de manera responsable, o sea, la tenía inscrita, practicada.
2: No critico nada, si de hecho él está libre. El tema es esta reflexión personal que usted lleva a su fuero interno.
7: Y el resguardo, porque el resguardo, uno lo tiene en su casa, pero también la única que lo puede llevar es cuando va al polígono. A menos que se pida un permiso especial, que son muy pocos, muy escasos, para aportar armas. Y ese también es muy escaso.
1: Muy escaso por primer año.
7: Y se da también, entonces también no es tan así de fácil de estar aportando un arma en la calle.
1: Bueno, es, la, es una legal. Discusión bien abierta. Sí, sí. Es una discusión bien abierta, sí. Sobre la cual hay distintas posiciones, por supuesto. Alcalde Huechuraba, Max Luxe, le queremos dar las gracias por haber concurrido hasta nuestro estudio.
7: Muchas gracias por la invitación.
2: Muchísimas gracias por la conversación también a esta hora de la mañana. Hacemos una pausa y ya seguimos en Universo al Día.
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0: Ya. Pedazo de intro para algunos. Un hit, una rememoranza instalado en la memoria colectiva, en el imaginario de la década de los 90 o de finales de los 80 en general. El 26 de mayo de 1986, la banda sueca Europe lanzó esto y cambió la historia, Iván Núñez. Cambió la historia, no vengas, aunque no te guste.
1: No, yo ahí tengo un matiz. Sí, se te dio matices. Sabemos todo lo que te gusta cantidad. A ti. Yo no sé si. Bueno, es un éxito comercial, evidentemente, de eso no cabe la menor duda. Uh-huh. Yo tomaría distancia respecto de si cambió la historia. Por eso te lo dije
0: así fuerte, claro.
1: Pero entendemos que para gusto los colores, el dato duro, el dato objetivo, que como tú bien decías, el 26 de mayo del año 86, esta banda sueca lanza el álbum que de alguna manera lo transforma, eso sí, creo que en icónico de esa década.
0: Por supuesto, el señor Joy Tempest también estalla en términos de lo que tiene que ver con las chasquillas, los abrigos largos, las hombreras y todo lo que el glam incluye. Asimismo, el disco además tuvo una producción ambiciosa y cambió de alguna manera lo que era el sonido del rock comercial. Yo creo que también eso es bien importante. El glam es evidentemente comercial, es evidentemente lleno de laca, de una
1: delineador
0: mirada.
1: Y todo.
0: Exacto, cosas que podrían apretado. Hacer términos del pop, pero mantienen una raíz del rock. Y aquí lo que hace el sintetizador, que es un poco lo que rompe la regla, y termina siendo aceptadísimo por la época en función de cómo logran no solamente estar vigente hasta el día de hoy, porque en alguna radiecito suena por ahí, alguna 93.7 por ahí la tocan, está en nuestro playlist, sino que también la industria apuesta. ¿De este grupo
1: o tú vas por Cherokee, Kerry, Rock the Night? No,
0: yo creo que esta, sí. No doubt. No me avergüenzo.
1: No. Qué duda cae.
0: Es que me miras con cara de que me debiera dar vergüenza.
1: No.
0: Es un placer culpable.
1: No.
0: Oye, Kerry también es muy buena, pero esas son las Power Ballad, que es otro que también tiene que ver con todo lo que dejó el rock de los 80 y los 90.

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2: Antes de ir a las próximas informaciones, un alto porque Iván no puede seguir el programa sin esto.
3: No, lo que pasa es que además del gusto tuyo por Final Countdown y todo, hay un par de datos que ya van en la dirección de tu tesis, pues eso, mira.
2: Ah, dale. Por primera vez.
3: El número. Yo no estoy diciendo que haya cambiado la historia, pero dale. Fíjate que vendió más de 6 millones de sencillos la canción. Imagínate. Supera los 1,000,000,000 de reproducciones en YouTube y además el disco anónimo llegó a 18 millones de copias a nivel mundial, alcanzó el número uno en 25 países.
2: Mira tú.
3: Tenía que decirte.
2: No, está perfecto. Además que eso da cuenta de la excelente ojo de nuestro querido Juan González, no solo por tener la canción en el playlist sonando en Universo, sino que además de poner este aniversario sobre la mesa. Pero cambiamos drásticamente de tema, cambiamos drásticamente de tono, Iván, para dar cuenta de una información policial de último minuto.
3: Bueno, la información dice así, y le vamos a dar el crédito a Biobío, que lo tiene también destacado, ¿no? Delincuentes robaron camioneta que llevaba a una niñita de 4 meses en su interior. Esto ocurrió en Puente Alto. Y un instrumento que no todos los vehículos tienen, pero que hay que a veces instalarlo, es el cortacorriente, que es la posibilidad de, como el nombre lo dice, desconectar el vehículo a cierta distancia con un mando que permite que el auto deje de moverse. Los delincuentes robaron esta camioneta con una niñita de 4 meses en su interior, luego realizaron un portonazo a una mujer en Puente Alto. La buena noticia de esto es que la chiquitita fue recuperada minutos nada más después del asalto, pero imagínate la angustia.
2: Sí, las imágenes dan cuenta de eso. En la calle Lago de Todos los Santos, en Puente Alto, la madre con su hija en el asiento trasero, donde tiene que ir, en el nido, amarrada, llegaban hasta su domicilio. Según el teniente carabinero Fernando Muñoz, el delito fue cometido por 4 delincuentes con armas de fuego, quienes intimidaron a la mujer para que entregara la camioneta. La madre fue obligada a bajarse y no logra rescatar a la hija, pese a que se puso a gritar. Quien viajaba en la parte trasera del vehículo estaba la niña y no se dieron cuenta al parecer. Una cámara de seguridad capta el audio ambiente donde ella se escucha, imagínate, los gritos despavoridos de una madre, pero afortunadamente esta camioneta se detuvo apenas a 500 metros gracias a este corta corriente. Los delincuentes huyeron a pie y se están dando intensas búsqueda de su identidad para poder aclarar el tema, pero gracias a este tema, o el GPS, claro, que hay que pagar, lo que entregan gratis los seguros, o lo que dice relación con los cortacorrientes, esta historia cambió drásticamente, Iván, porque tú no sabes qué podía haber venido después.

0: 20 cuadras lejos de tu domicilio, en la calle, me acuerdo de la casa de un niño de 2 años que terminó en una panadería, para seguir, obviamente, todo por robarse un auto.
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2: Oye, ayer conocíamos a primeras horas la primera encíclica de León XIV. A propósito del 135 aniversario de la Rerum Novarum, que era la encíclica emblemática que pone en contexto la importancia de la dignidad del trabajo humano frente a los procesos de la Revolución Industrial. Estamos hablando de 1891, por ahí, si no me equivoco. Y naturalmente ha abierto una discusión muy interesante, Octavia, y por eso que queremos abordarla, a propósito de cuál es el papel del ser humano en un entorno tan cambiante desde el punto de vista tecnológico y tan desafiante como lo es con la irrupción de la inteligencia artificial, que principalmente es el foco de atención, ¿no?, de la inteligencia artificial, el impacto que va a tener en la dignidad humana, la capacidad de ser un gran instrumento o un gran riesgo para precisamente las personas. Estamos con Alberto Cudú, él es abogado, es académico de la Escuela de Gobierno y College UC, experto en regulación, doctor en Derecho de la Universidad de los Andes. No sé si me queda algún cargo, grado al
3: no,
2: margen.
3: No, está bien, no hay problema. Pero de la Universidad de Londres, no de la Universidad de Los Andes.
2: Más fácil, Alberto, primero que nada, sí. Buenos
0: días.
2: Tiene
0: toda la razón, sí. Yo me equivoqué. Es una corrección
2: falló la IA. No, Alberto, sí. Buenos días y bienvenido, porque el tema es extremadamente relevante.
3: No, bueno, sí. Muchas gracias, Iván, Octavia, por esta invitación. Uh-huh. El tema es súper relevante. Yo creo que hay que partir diciendo que, a pesar de que todos conocíamos más o menos... Uh-huh. Algunas joyitas, algunos adelantos de lo que se venía. Ya lo había dicho incluso el mismo Papa Francisco al final de su pontificado, había dicho algo sobre la inteligencia artificial. Se sabía que León XIV venía muy recargado con esta agenda, pero lo de ayer yo creo que fue impresionante en el sentido de la cantidad de temas que aborda la encíclica. Es impresionante. O sea, yo hago un curso, por ejemplo, sí, de derechos humanos e inteligencia artificial, y cada clase vemos un derecho, ¿no?, que podría ser impactado por la inteligencia artificial o afectado por estos nuevos modelos. Y literalmente cubre todo, desde temas de guerra, democracia, desinformación, entorno digital, niñez, adolescencia, cubre temas de concentración de mercado. Sí, se hace la pregunta de quién financia, ¿no? Y yo creo que esa es la premisa principal de esta encíclica, es que antes que preguntarse por si es una técnica o una tecnología que sirve o que no sirve o para qué sirve, se hace la pregunta por el poder, ¿no? ¿A quién beneficia, no? ¿Quién está pagando los platos rotos de esto? ¿En dónde están afectando los data centers? ¿Cuánta agua se consume? ¿Cuáles son los costos medioambientales? ¿Cuál es la cantidad de trabajo humano, material, que está detrás del entrenamiento de los algoritmos, no? Entonces, yo creo que esa pregunta es, para mí, una joya de la sociología. Uh-huh. O sea, hace la pregunta sociotécnica, ¿no? Es decir, la pregunta de que la técnica no es neutral. De hecho, parte diciendo eso. Y después se lanza por una cantidad de temas, además con una soltura. En muchas partes cita estudios académicos, incluso algo que es bien poco común, ¿no?, en las encíclicas. Yo creo que una encíclica, además, súper moderna,
2: ¿no?, académico, todo eso.
3: Súper acorde a nuestros tiempos.
0: Alberto, lo que Iván ponía sobre la mesa, me encantaría detenernos en eso antes de ir al detalle, lo que implica, y por eso la referencia de la Rerum Novarum, lo han dicho muchos obispos en las últimas 24 horas en Chile y en el mundo, que acá el Papa se instala, y voy a citar Vatican News, la manera en que presenta esto, que es una doctrina social de la Iglesia Magnifico Humanitas, la encíclica de ayer, en la era de la IA, y que el llamamiento es a custodiar la magnífica humanidad habitada por Dios, es decir, poner al ser humano en el centro, más allá de la creencia religiosa, promoviendo verdad, dignidad en el trabajo, justicia social y paz. Todo aspecto hoy día completamente trastocados, desde la paz hasta lo que tiene que ver con la integridad de un ser humano, de un alumno, a propósito de una funa en las redes sociales.
3: Total.
0: ¿Por qué es tan relevante que el Papa sea quien pone para el mundo occidental la mirada? Porque nadie lo había hecho antes, porque llega en esta oportunidad como primera encíclica del Papa León XIV.
3: O sea, efectivamente yo creo que la referencia a la Rerum Novarum no es casual, ¿no? Ya. La Rerum Novarum, cuando, en el 1891, es decir, plena como auge de los impactos más fuertes de la revolución industrial. Por ejemplo, la REN innovaron y introduce el concepto de remuneración justa, uh-huh, que está, claro, en nuestra constitución incluso, ¿no? De hecho, está en

0: desde el Código del Trabajo, ¿cierto? De la primera mitad del siglo XX en Chile, las primeras leyes sociales, incluso anteriores, ya existe esta idea de la remuneración justa. Ese concepto fue introducido o acuñado más o menos por la Rerum Novarum. Es un concepto que quedó, que generó un impacto regulatorio súper potente. Yo creo que esa referencia a la Rerum Novarum tiene que ver con el enfoque que le da el Papa León XIV a los debates que se vienen sobre inteligencia artificial. ¿Y por qué lo digo? Porque toma una posición bien concreta, que es, aquí tiene que haber un enfoque de derechos fundamentales, de derechos humanos, dice. Y eso es bien potente, porque la regulación en Estados Unidos explícitamente evita hablar de derechos humanos. Por ejemplo, con la segunda administración Trump, el caso chino también no se habla de derechos humanos. Es solo la Unión Europea, que no es el gran productor de tecnologías, que ha optado por una regulación específicamente enfocada en derechos humanos. Y yo creo que el Papa un poco toma partido en el debate regulatorio. Cita más de 100 veces la idea de dignidad como el fundamento de derechos fundamentales que no pueden ser violados ni ponderados por criterios de eficiencia, etcétera, etcétera.
1: Alberto, al margen de la creencia, de la fe que cada persona pueda tener, o la falta de fe que cada persona pueda legítimamente tener, cuando sale la Rerum Novarum, naturalmente el poder de amplificación de la voz de la Iglesia era muy distinto del que tiene hoy día, por razones que van mucho más allá de los espacios de esta conversación para citarlo, pero lo que decía la Iglesia en 1891 tenía un peso específico muy distinto de lo que dice la Iglesia hoy día en el 2026. Yo te pregunto legítimamente, ¿cuál es el alcance de esa voz hoy día? Porque puede ser un magnífico documento con todas las referencias académicas, científicas, filosóficas que tú señalas que tiene, además los lineamientos y las preguntas fundamentales que se hacen. Con las preguntas correctas uno llega a las respuestas válidas. ¿Cuál es el poder de esa voz hoy día y qué impacto crees tú realmente que puede tener una encíclica de estas características hoy? Precisamente cuando la IA puede dominar buena parte de la conversación.
0: No, buenísima pregunta. La pregunta es si en Silicon Valley se la van a leer. Esa es la pregunta que hacía New York Times.
1: O si la van a esconder, o si la van a matizar, o si la van a juguetear, o si la van a irrelevar. Por eso te digo, ¿cuál es el alcance de esa voz hoy día?
0: Pero fíjate, yo creo que el Papa está asesorado por muy buenos periodistas. Lo que hizo ayer fue presentar a la encíclica con uno de los cofundadores de Anthropic, ¿no? Un poco invitándolo, ¿no? Sí. No poniéndose en, porque si tú vas a luchar contra Silicon Valley hoy, contra redes sociales, contra el perfilamiento de usuarios, de consumidores, vas a perder probablemente, ¿no? Pero en cambio, si tú los invitas a la discusión, yo creo que eso es muy distinto. Entonces, yo te diría que si la postura de la Iglesia Católica es luchar contra esa otra religión de Silicon Valley, que tiene sus propios sumos pontífices, estos tech bros, que tiene sus propios credos, ¿no? Y hasta Peter Thiel, ¿no? Hablando un poco de la doctrina del anticristo, etcétera, etcétera. Bueno, tú vas a perder probablemente en ese terreno. En cambio, el Papa, yo creo que la invitación que hace ayer, aparte de esta como jugada comunicacional, ¿no?, de invitar al cofundador de Anthropic a comentarla, es invitar a una reflexión, ¿no? De hecho, en muchas partes de la encíclica hay una invitación a reflexionar acerca del progreso, ¿no? Es decir, bueno, es evidente que la tecnología va a traer progreso. De hecho, es una encíclica súper pragmática, no es ni catastrofista ni tecno-optimista, ¿no? Es súper pragmática en ese sentido, pero dice, si estas nuevas tecnologías, si esta nueva revolución industrial que va a traer aumentos radicales de productividad en muchas empresas, en muchos sectores, en colegios, en muchos lugares, ¿no? Va a traer nuevos recursos, va a generar nuevos ingresos. La pregunta es ¿a quiénes se van a ver beneficiados por esos nuevos beneficios? Entonces, la pregunta por la democratización del debate, yo creo que es súper fundamental. O sea, el problema que detecta el Papa, y yo creo que también muchos lo han detectado, es que aparentemente estamos en una narrativa de progreso tecnológico que está dominada por unas pocas cabezas en el mundo, ¿no? Es un mercado súper concentrado. De hecho, el Papa se mete en temas de, yo diría, de libre competencia, de concentración de mercado, por el problema de que hayan 6-7 empresas más o menos diciendo para dónde va el mundo, qué va a pasar en los próximos 30 años, ¿no? ¿Qué es lo que tenemos que hacer? ¿Qué es lo que no tenemos que estudiar? Con todo esto, además, como pregones catastrofistas, ¿no? Todas las semanas vemos el CEO de Anthropic, o el CEO de OpenAI, etcétera, de Microsoft, diciendo que se van a acabar todas las pegas, de que hay que dedicarse a hacer otra cosa, de, etcétera, etcétera. La invitación del Papa es a democratizar ese debate y a buscar qué es lo humano que tenemos dentro de nosotros que puede aportar a este debate, ¿no? Y eso es súper potente para todas las esferas.
2: Vamos a los detalles, Alberto. Estamos con Alberto Codú, abogado académico de la Escuela de Gobierno y de College UC y doctor en Derecho de la Universidad de Londres. Ahora sí, ahí experto en regulación. Tú tienes una cátedra que es Derechos Humanos e Inteligencia Artificial. Hoy día, de la mano de esta encíclica, que lo importante es remecer con conciencias en el fondo, más allá de Silicon Valley, el Pentágono, la Casa Blanca o quizás algún gobierno en Europa. ¿Cuál es el principal derecho humano que tú ves que hoy día está siendo amenazado a diario por la inteligencia artificial?
0: Uf, esa es una gran pregunta. Yo te diría que la autonomía.
2: ¿Sí?
0: Estamos delegando mucha autonomía en estos modelos, en estos sistemas. Y el Papa, de hecho, se hace esa misma pregunta. Ajá. ¿Qué nos va a quedar cuando hayamos perdido la capacidad de distinguir la verdad de la ficción, dice en una de las partes, ¿no? Dice, y ese es el gran daño a la humanidad. De hecho, si uno lo podría poner mucho más allá de cualquier credo religioso, no tiene que ver con un pensamiento, una premisa liberal fundamental, ¿no? Que es como
2: la libertad del ser humano.
0: La libertad de poder, ¿cierto? Aprender a distinguir qué es lo que está bien de qué es lo que está mal, ¿no? Y de hecho, en una parte ayer el cofundador de Anthropic le dice al Papa León XIV, le dice, por favor ayúdennos, porque nosotros dentro de la industria no somos capaces de ver qué es lo que está bien y qué es lo que está mal. Estamos sujetos a incentivos que muchas veces nublan nuestra capacidad o nuestra autonomía para razonar moralmente. Y eso yo creo que es un mensaje bien potente.
1: ¿Y por qué no es neutra la IA? ¿Y por qué no es neutro el avance de la tecnología?
0: Porque yo diría que hay varias razones, ¿no? Pero la principal es porque hay un financiamiento, hay interés detrás.
1: Porque es una pregunta que legítimamente la gente se hace y es de difícil respuesta. ¿A quién le pertenece, por ejemplo, la web? www.etcétera. ¿De quién es la web? Y si uno tuviera que hacer la misma pregunta, ¿quiénes son los dueños de IA hoy día en el mundo? Porque tú decías, él también lo dice en la encíclica, 6 o 7 empresas grandes en el mundial, la mitad del estándar Standard & Poor's se resuelve por empresas tecnológicas, las listas en Estados Unidos también. ¿Quiénes son esas 6 o 7 empresas, esas 6 o 7 personas que están moldeando la humanidad? Porque también el Papa dice, esto no es neutro, tiene la entidad y asume la entidad de quién la consigue, quién la financia y quién es el propietario.
0: O sea, bueno, lo mismo pasó con Internet. Cuando nace Internet se creyó que esto era una liberación del yugo de los estados, ¿no? Todos estos manifiestos ciberanarquistas, ¿no? Perry Barlow y todo está como, como este puñado de hippies en Silicon Valley que comenzaron esta idea de la red de redes, una red de redes no controlada por un nodo central, sino que descentralizado. Se pensó que esto era la liberación del poder de los estados, ¿no? Y nosotros vemos, claro,
2: ha terminado siendo todo lo contrario.
0: 20, 30 años después, Internet parece ser una fuente de opresión. Estados autoritarios que utilizan Internet hacen Internet shutdowns, o etcétera, etcétera. Entonces, la pregunta que nos estamos haciendo con la inteligencia artificial es un poco lo mismo, ¿no? La pregunta de quién está dominando la narrativa del progreso tecnológico es, bueno, ¿en dónde están entrenados esos datos, no? ¿Por qué siempre el punto de referencia de las celebraciones, por ejemplo, para estos modelos de inteligencia artificial es Thanksgiving, ¿no? Una fiesta que estadounidense. Es decir, los sesgos raciales, ¿no? Etcétera, etcétera. Yo creo que hay muchísimos estudios que dan cuenta de que detrás de esta aparente neutralidad hay una cuestión real, inmaterial. Hay un impacto material a nivel del medio ambiente. Hay un impacto material a nivel de, por ejemplo, el trabajo humano, ¿no? ¿Quiénes están entrenando estos algoritmos? ¿Quiénes son los moderadores de contenido que entrenan el algoritmo que censura aquello que se puede publicar en Instagram o no se puede publicar en Instagram, ¿no? Y son personas humanas que están día y noche, ¿no? Entrenando a estos moderadores automatizados, ¿no?
2: De en la tercera venía una entrevista el fin de semana, no recuerdo, no la encuentro, acá una experta también en inteligencia artificial, y hablaba de una manera muy crítica respecto al algoritmo. En términos de todo lo que estamos todo el día viendo redes sociales, lo que tú ves en Instagram, lo que te encuentras en TikTok, el debate que Twitter, en función de lo que está pasando en alguna parte del mundo, eleva o no eleva. No hay absolutamente, decía ella, ninguna libertad en eso. Y que todos estamos alimentando al monstruo, por decirlo de alguna manera, estoy resumiendo probablemente de manera muy impropia lo que planteaba esta conocedora del tema. ¿Tú coincides con esa mirada que en el fondo todos los que nos desvivimos, los periodistas, los influencers, por estar en las redes, por hacer viral un contenido, porque exista ese reconocimiento en torno a la masividad, no hay ninguna libertad en términos de que lo que te está mostrando a ti, tu algoritmo, el mío, en cada uno de nuestros teléfonos, está absolutamente dirigido en función de lo que se decide en otras partes del mundo por un puñado de empresas.
0: No, seguro, yo creo que eso es una de las cuestiones.
2: Dejemos de creer de que estamos libres con este teléfono en la mano consumiendo contenido de manera...
0: Totalmente.
2: Ya. Yeah.
0: Y yo creo que la encíclica aborda ese tema. De hecho, ustedes, los periodistas, sí, deberían hacer un programa,
2: claro,
0: un programa especializado solo en lo que dice la encíclica. Ajá. Sobre lo que el Papa denomina el ecosistema de información, ¿no? Uh-huh. Tiene que ver con libertad de expresión, cuán autónomos somos para encontrar diferentes fuentes de información.
2: Exacto.
0: Y en tercer lugar, cómo esto afecta a la democracia. El Papa habla varias veces de democracia y hace la conexión entre entornos digitales, autonomía para expresar lo que nosotros queremos decir, uh-huh, y por último, cuál es el impacto que esto tiene en las democracias, ¿no?
2: Es, y por qué potente los contenidos también, lo que me acuerdo decía, era de que son contenidos que favorecen la violencia. ¿Por qué se viralizan tan rápido los videos de golpes, de peleas, de asaltos, por ejemplo?
0: Sí.
2: Que en el fondo rompe las reglas de la democracia. Y que sí, Elon Musk, en términos de la persona, hablando del iliberalismo, uh-huh, es quien mejor interpreta sociedades absolutamente y modelos de sociedad antidemocrática, porque los valores que se viralizan son las peleas, claro, son los insultos, mucho antes que un buen gesto, que una hora. Ahí cae un poco el morbo del ser humano en función de todo este consumo masivo de información, claro, que está todo el día dándonos cuenta de una mirada del ser humano que no es la verdadera.
0: No, total, total. Y yo creo que el gran problema es que se afectan esas condiciones que requiere la democracia. A veces la democracia es un poco más lenta, uh-huh, en contraste con el ritmo acelerado del cambio tecnológico. A veces la democracia requiere transar, a veces requiere como ponerse en el lugar del otro, a lo que también habla el Papa mucho en la encíclica, la idea de empatía. Y en ese sentido, yo creo que la encíclica es una invitación a preguntarnos por cuáles son las condiciones que nos hacen ser humanos, ¿no? Y esa pregunta yo creo que es fundamental. La pregunta por el alcance va a ser súper interesante. Yo creo que aquí va a ser un gran manejo de comunicación corporativa. ¿Cómo invitar a las grandes tecnológicas a ser parte de este debate sin que ellas sientan que van a ser las principales afectadas por un backlash, ¿no? Como por una resistencia hacia las tecnológicas, que un poco lo que decías tú, Octavia, uh-huh, que está llevando a muchos países a hacer, sí, prohibiciones totales, sí, de redes sociales, el caso australiano, Australia, Singapur.
2: Acá
0: hay un proyecto de ley, de hecho, que yo creo que hay mucha transversalidad política, ¿no? De hecho, hay mucha agua en la piscina, al parecer, para apoyar ese tipo de medidas como más categóricas, ¿no?
1: Bueno, el documento está magnífico, manitas, ahí para visitarlo, no es tan largo, así que...
0: son 40.000 palabras.
1: No, pero...
0: suficiente.
1: Por eso digo, no es una encíclica gigantesca que sea inabordable, muy por el contrario, no, la idea, no, por supuesto, es que sea bien masificada.
0: Muy bien escrita.
1: Alberto Cudo, abogado, académico de la Escuela de Gobierno y College UC, experto en regulación, doctor en Derecho de la Universidad de Londres. Gracias por estar junto a nosotros, por esta conversación y, por supuesto, la invitación es que ustedes también forman parte de ella, documentándose, conociéndola, accediendo al documento.
2: Muchísimas gracias, Alberto, por visitarnos con un tema tan, tan relevante.
0: Gracias, Octavia. Gracias, Iván.
2: Y cerramos el capítulo de hoy de Universo al Día. ¡Qué intensidad! ¡Qué intensidad! ¿Cuántas noticias sobre la mesa?
1: Ya. Nos vamos. Llega Blanca Levín. Tiene una gran
2: Universo. Jornada. Chau, exactamente. Chau. Que tengan un excelente día martes.
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3: Esta es la hora en Universo.
11: 9:05 a.m.
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Es martes en Mañana Universo, sean todos muy bienvenidos y bienvenidas. Soy Blanca Lerín, hasta el mediodía te acompaño con la mejor música, datos y noticias a la hora con Angélica Silva. Y partimos con mucha energía, esto es White Town y este temazo que se llama Your Woman, la 93.7.

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Sonaba Katy Perry con Fireworks. Y tenemos los titulares. Mira, primero te vamos a contar en este Mañana Universo de este día martes. Martes 26 de mayo ya, se nos está acabando el mes. Bueno, ¿por qué la mayoría de los humanos son diestros? Chan. Además también vamos a hablar de la amnesia digital. ¿Qué es y cómo identificar el fenómeno que se asocia con el uso de asistentes de inteligencia artificial? En la noticia musical te vamos a informar de todo lo que rodea a la última polémica de Fito Páez. Mientras tanto, seguimos con la música. Esto es Pedro Piedra, Sonido Nacional con Inteligencia Dormida en la 93.7.

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Sigues escuchando Mañana Universo, disfrutando de lo mejor del rock británico y de la canción que se convirtió en el manifiesto absoluto del movimiento, Blur, con la legendaria Parklife. Esta fue lanzada en agosto de 1994 como el tercer sencillo de su aclamado álbum homónimo. Esta pieza de culto es considerada una de las obras arquitectónicas del Britpop. El tema destaca de manera única por sus versos cantados en formato de palabra hablada por el reconocido actor inglés Phil Daniels, quien con su marcado acento cockney le otorgó un aire teatral e inolvidable a la canción. Según el guitarrista Graham Coxon, lejos de ser una simple celebración a la cultura inglesa, la letra nació como una mirada irónica sobre la clase del parque. La clase del parque, en el fondo, son los corredores, las palomas y los basureros que veían a diario camino al estudio. El éxito fue total, ganando los premios a Mejor Sencillo Británico y Mejor Video del Año en los Brit Awards de 1995. Una joya imprescindible con un groove adictivo que sigue definiendo una época dorada en nuestro dial. Blur y Parklife, después de eso la pausa en Mañana Universo.

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Esa era la voz de Mick Jagger. Los Rolling Stones sonaban con I Can't Get No Satisfaction. Y ahora seguimos con George Michael y un temazo. Suena As en Radio Universo.

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Y en Mañana Universo ahora nos dejamos llevar por el groove, la psicodelia y el acid jazz de una de las agrupaciones más innovadoras de los años 90. Jamiroquai y su aplaudido éxito del 96, Virtual Insanity. Fue lanzada como el segundo sencillo de su aclamado tercer álbum de estudio, Traveling Without Moving. Y esta joya, liderada por la inconfundible voz de JK, se convirtió en un éxito masivo internacional, escalando hasta la tercera posición de las listas británicas. Inspirada originalmente por una visita a la ciudad subterránea de Sapporo, al norte de Japón, la canción nos entrega una profunda y vigentísima crítica social. Sus elegantes líneas de piano y de bajo envuelven una letra que reflexiona sobre un futuro donde la tecnología y el consumismo avanzan sin control, advirtiendo sobre los peligros de una sociedad dependiente de lo virtual y lo superficial, que descuida las relaciones humanas y el medio ambiente en pos de un progreso sin conciencia. El tema quedó inmortalizado además por su revolucionario videoclip de piso móvil, transformándose en una pieza fundamental de la cultura pop. Y con eso nos vamos a una pausa. Virtual Insanity es Jamiroquai en Mañana Universo.

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0: 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Esta es la hora en Universo.
4: 10 de la mañana.
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4: ¿Cómo están? Muy buenos días. Es momento de actualizar las informaciones en Universo. El exministro de Hacienda, Nicolás Grau, salió al paso de las acusaciones del actual titular de la cartera, Jorge Quirós, quien ayer apuntó en la presentación del informe de finanzas públicas del primer trimestre de 2026 inconsistencias en los cálculos fiscales del gobierno de Gabriel Boric. Por lo mismo, el exministro Grau propuso reunir equipos de la actual y anterior administración ante supuestos errores en los cálculos fiscales. En noticias policiales, dos sujetos fueron detenidos luego de una fiscalización ocurrida en horas de la madrugada en la comuna de Estación Central. Los hechos se registraron cuando personal del servicio de radiopatrullas de carabineros se percató de la presencia de un vehículo estacionado, el cual mantenía una patente de fabricación artesanal. Al intentar fiscalizar el vehículo, es que se dio a la fuga iniciándose un seguimiento por diferentes calles de la comuna y resultó con estas dos personas detenidas. En noticias internacionales, en Bolivia, el Comité Pro Santa Cruz dictó un cuarto intermedio al llamado para desbloquear el departamento. La decisión se anunció tras el pedido de la Iglesia de evitar choques y priorizar la negociación. Sectores afines a Evo Morales mantienen cortes de rutas. Actualizamos la temperatura del momento en la capital. De acuerdo a la dirección meteorológica, se registran 15 grados 6 décimas y para hoy se espera una máxima de 27 grados y cielos despejados, Blanca.
6: Muchas gracias, Angélica, por ese boletín informativo, por ponernos al día con lo que sucede en Chile y el mundo. Y nosotros seguimos con la música mientras te esperamos en una hora más. Ahora escuchamos Back to Black. Esto es Amy Winehouse en Mañana Universo.

Esto te lo habíamos adelantado en los titulares. Y resulta que un estudio que hicieron las universidades de Oxford y Reading explicó por qué más del 90% de los humanos son diestros. Oh, solo 10 de cada 100 personas son zurdas, mira. La investigación comparó más de 2.000 primates, allá, de 41 especies, y concluyó que la lateralidad humana se consolidó gracias a dos factores clave. Uno, el bipedismo, o sea, el hecho de poder andar de pie y no en cuatro patas, y el aumento del tamaño del cerebro. Según los científicos, cuando nuestros ancestros comenzaron a caminar erguidos, las manos quedaron libres y eso favoreció una mayor especialización manual. Más tarde, el crecimiento y reorganización del cerebro reforzó esa preferencia por la mano derecha. El estudio además descartó que el uso de herramientas o la dieta fueran las causas principales de este fenómeno evolutivo. Bueno, hay que ver también ¿cómo se dice cuando no eres diestro? ¿Siniestro? Claro, que eso es como el opuesto. Bueno, siniestros del mundo. Hay muchos artistas entre los siniestros del mundo. No, pero es verdad. Entonces habría que también comprender cómo es que funcionan esos cerebros para que sean no diestros. Les vamos a decir mejor. Siniestro tiene una connotación negativa. Bueno, y sí, los zurdos se dice zurdos. Los zurdos también han tenido una connotación negativa a lo largo de la historia. Muchas veces se obligaba a los niños en los colegios a escribir con la mano derecha y yo he sabido casos en que todavía eso ocurre. Tremendo, po. Tremendo. Vamos a escuchar a Sabrina Carpenter con Tears. Estás escuchando Mañana Universo de martes.

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Recién sonaba Macaroni, sonido nacional, con su canción Inercia. Y ahora llega el turno de los más grandes de Irlanda. Es U2 con Walk On en la 93.

tras escuchar a Bryan Adams, de inmediato cambiamos el ritmo para dejarnos llevar por todo el brillo de Scissor Sisters y su éxito de 2006, I Don't Feel Like Dancing. Lanzada como el sencillo principal de su segundo álbum, Tara, esta contagiosa canción de espíritu disco fue coescrita por la banda estadounidense junto al legendario Elton John, quien además aporta su talento en el piano. A pesar de lo que dice su título, el tema es una invitación irresistible a la pista de baile, destacando por su vibrante ritmo y un falsete impecable. La respuesta fue un fenómeno global inmediato. Lideró las listas de éxitos en Australia, en Alemania y en el Reino Unido, donde se mantuvo en el número uno durante 4 semanas consecutivas y se coronó como uno de los sencillos más vendidos de ese año. I Don't Feel Like Dancing. Así nomás. Es Scissor Sisters en Mañana Universo.

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Y nos vamos a una pausa con música, como lo hacemos siempre. Suena Disarm con The Smashing Pumpkins, directamente desde Chicago a tus oídos.

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1: El cantautor argentino Fito Páez vivió un incómodo momento durante su reciente presentación en el Movistar Arena de Buenos Aires en el marco de su Sale el Sol Tour. La tensión comenzó cuando el músico decidió abrir la jornada interpretando de forma íntegra y cronológica su último disco de estudio, Novela, postergando sus grandes himnos históricos para la segunda mitad del concierto. Esta propuesta artística no cayó bien en una parte del público, desatando distracciones, distracciones así como gente mirando el celular, descontento, incluso lo empezaron a abuchear en el recinto. Lejos de ignorar la situación, el propio Páez manifestó su molestia sobre el escenario lanzando frases directas como «Silbaron muchísimo, ahora a cantar», exigiendo un mayor compromiso a los asistentes al momento de tocar clásicos como «El amor después del amor». El hecho dividió aguas de inmediato en Internet, abriendo una encendida discusión entre quienes criticaron con dureza el formato del espectáculo y los fanáticos más fieles que defendieron la libertad creativa del músico, recordando que además él mismo había advertido previamente en sus redes sobre este bloque conceptual. O sea, es como una hora como tener el tracklist de los conciertos antes, se filtran siempre. Y aparte, esto abre una gran discusión sobre ¿qué somos ahora? ¿Somos gente inquieta que le interesa ir a escuchar la música de los artistas que nos gustan? ¿O somos clientes de esos artistas? Una gran discusión sobre arte y mercado. Es lo que nos trajo Fito Páez con esta recepción. Lo escuchamos ahora al lado del camino porque a nosotros nos gustan sus hits, pero también nos interesa ver al artista en vivo con lo que tiene para proponer, sin duda. Lo escuchas en Mañana Universo.

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Seguimos con la música antes de irnos a la pausa y a las noticias en la segunda entrega de Angélica Silva. Seguimos con la Electric Light Orchestra, o la ELO, aquí en la 93.7 con Confusion. 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Vamos con la ELO, a la pausa. Esto es Confusion en Mañana Universo.

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1: Esta es la hora en Universo.
2: 11 de la mañana, 2 minutos.
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2: ¿Cómo están? Buenos días. Es hora de actualizar las informaciones en Universo. Este martes el senador Karim Bianchi salió al paso las declaraciones de su par Alejandro Kuzanovich y respondió con dureza a los cuestionamientos que lo vinculan a eventuales negociaciones con el Ejecutivo. En Universo al Día, el legislador por Magallanes cuestionó duramente el actuar de Kuzanovich, señalando que es un senador que ni siquiera sabe cómo vota. Cuando hay que votar, le pregunta al senador Kuchel y al senador Edwards, ¿cómo vota? Y levanta el dedito y Kuzanovich le aprieta el dedito. Eso es lo que hace. Dos estudiantes fueron atropelladas a las afueras de un colegio en la comuna de Cerrillos luego de que un vehículo perdiera el control. Ambas menores resultaron lesionadas y fueron trasladadas a un centro asistencial mientras personal policial inició las diligencias para esclarecer las circunstancias del hecho y determinar eventuales responsabilidades del conductor. En noticias económicas, el dólar inició la jornada de este martes prácticamente estable en el mercado cambiario local, con una leve alza de 0,1 pesos en una apertura marcada por la cautela internacional, pese a un nuevo avance del cobre. A primera hora, la divisa estadounidense se ubicaba en 894 pesos, con la mirada puesta en Wall Street y Medio Oriente. Y en un tema que repercute al dólar, Irán acusó a Estados Unidos de violar su espacio aéreo tras denunciar que fuerzas estadounidenses ingresaron en la zona del Golfo Pérsico e invadieron su territorio. En medio del alto al fuego, el gobierno iraní calificó la acción como una grave provocación y una violación de la tregua, advirtiendo que se reserva el derecho a responder para defender su integridad territorial, lo que eleva nuevamente la tensión militar y diplomática en la región. La temperatura del momento en Santiago, 18 grados 5 décimas. La máxima para hoy se mantiene en 27 grados, blanca y con cielos despejados.
3: Muchas gracias, Angélica, por este completo informe. Nosotros nos volvemos a encontrar a la 1 de la tarde con una nueva edición de Informe Universo y todas las noticias que han marcado la jornada. Nosotros continuamos aquí en la 93.7 con los éxitos del pop y el rock. Escuchamos a... no sé cómo se pronuncia esto. En inglés sería desireless, pero como cantan en francés, desireless, con voyage, voyage. 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
1: Esto también te lo habíamos adelantado en los titulares de hoy, porque un estudio internacional alertó sobre el avance de la llamada amnesia digital, que es un fenómeno asociado al uso intensivo de asistentes virtuales e inteligencia artificial. Esta investigación, realizada con más de 3.500 personas, concluyó que depender constantemente de motores de búsqueda y herramientas de inteligencia artificial puede reducir la capacidad de retener información y resolver problemas sin ayuda tecnológica. Según los investigadores, el acceso inmediato a respuestas estaría reemplazando procesos naturales de memoria y análisis crítico, especialmente en estudiantes y jóvenes profesionales. Los expertos recomiendan fortalecer el pensamiento independiente y promover un uso más consciente de estas tecnologías para evitar que terminen reemplazando habilidades cognitivas básicas y tengamos una población madura que desarrolle enfermedades cognitivas antes de tiempo. Claro, así nomás es la cosa. Hand in my pocket es Alanis Morissette en Mañana Universo.

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0: Hoy celebramos el cumpleaños de un gigante de la música global que en esta radio queremos con el alma. El gran Lenny Kravitz apaga hoy 62 velas. Para festejar su tremendo legado y vigencia, en su honor nos desplegamos con un especial doble repasando dos de las baladas más célebres y aplaudidas de su catálogo. Primero escuchamos Can't Get You Off My Mind, lanzada en 1995 como parte de su aclamado cuarto álbum de estudio Circus. Esta bellísima canción destaca por su atmósfera íntima, melancólica y de raíces profundamente acústicas, donde el músico fusiona de manera magistral elementos del country, el rock, del country rock y el soul, construyendo una emotiva declaración de añoranza donde su voz se convierte en la protagonista absoluta. Y a continuación de Can't Get You Off of My Mind, llega otra balada, It Ain't Over Till It's Over, el monumental éxito de 1991, incluido en su segundo disco Mama Said, que lo consagró definitivamente a nivel internacional. Inspirada por el complejo momento matrimonial que vivía en ese entonces con la actriz Lisa Bonet, la canción rescata el estándar de oro del soul de los años 70 y el sonido Motown, entregándonos un brillante arreglo de cuerdas, una línea de bajo adictiva y un impecable falsete que llevó al tema a alcanzar la segunda posición del Billboard Hot 100. Dos joyas inoxidables para festejar el talento y el estilo inconfundible de un cumpleañero de lujo. Es el 2x1 de Lenny Kravitz en Mañana Universo.

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Oye, nos estamos despidiendo ya de este Mañana Universo de martes. Espero que tengan una excelente tarde. Y nos vamos a ir escuchando música con American Authors. Esto es Best Day of My Life. Pero, no olvides visitar nuestro Instagram porque tenemos un curso esta semana junto a Cultura Vinilo. Toda la información está ahí en nuestra cuenta arroba Radio Universo. Y si es que me invitan a colaborar, también en arroba Blanca Levin. Que estén muy bien. Chau, chau.

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Nos reencontramos mañana desde las 9, acá en la 93.7. Luego en Universo.

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0: Esta es la hora en Universo.
6: 12 horas.
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11: Esta es la hora en Universo.
12: 12 horas, 59 minutos.
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12: ¿Qué tal? ¿Cómo están? Muy buenas tardes. Les damos la bienvenida a la entrega informativa de la 93.7. También estamos en universo.cl. En un día martes, con sol en Santiago, 25 grados marcan los termómetros a esta hora, y la máxima para hoy se espera que alcance los 27 grados. Se mantienen los cielos despejados para la tarde. Vamos a mirar de inmediato qué trae este Informe Universo de martes 26 de mayo.
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12: El exministro de Hacienda Nicolás Grau salió al paso de las acusaciones del actual titular de la cartera, Jorge Quirós, quien ayer apuntó en la presentación del informe de finanzas públicas que hay inconsistencias en los cálculos fiscales del gobierno de Gabriel Boric. En esta misma información, el exministro de Hacienda, Mario Marcel, descartó que exista un error en esta proyección de la deuda hecha por la administración del expresidente Boric. Mientras que el Partido Republicano y la bancada de diputados del Partido Nacional Libertario anunciaron que impulsarán una acusación constitucional contra el exministro de Hacienda Nicolás Grau tras las inconsistencias detectadas en el informe de finanzas públicas. La polémica por la sobreestimación de producción en Codelco sigue sumando capítulos luego de que la estatal informara que deberá recalcular los bonos asociados al cumplimiento de metas de 2025. Y en esta misma materia, la Fiscalía Nacional informó la designación del fiscal regional de O'Higgins, Aquiles Cubillos, para asumir la dirección de la investigación penal relacionada con las eventuales irregularidades en la gestión de Codelco. Revisaremos también en este Informe Universo las declaraciones del senador Karim Bianchi en Universo al Día, donde respondió con dureza a los cuestionamientos que lo vinculan a eventuales negociaciones con el Ejecutivo. También revisamos noticias sobre seguridad nacional. El subsecretario del Interior, Máximo Pavés, defendió las declaraciones del ministro de Seguridad, Martín Arrau, respecto de que el Ejecutivo trabajará bajo el marco de la Política Nacional de Seguridad Pública promulgada durante el gobierno de Boric. La ministra de la Mujer y Equidad de Género, Judith Marín, confirmó este martes que junto a los ministerios de Trabajo y de Educación presentarán indicaciones al proyecto de Sala Cuna. En noticias económicas miramos cómo se comporta el dólar en esta jornada y también cómo la aplicación del IVA a las plataformas internacionales de comercio electrónico en Chile comenzó a generar efectos no deseados, entre ellos un posible aumento del comercio informal. En las noticias internacionales, Estados Unidos se negó a que la selección de Irán se hospede en su territorio durante el Mundial de 2026. Rusia volvió a utilizar un incentivo económico para sumar soldados a la guerra en Ucrania. Ahora el presidente les ofreció reducir y eliminar deudas de hasta 10 millones de rublos. Y el deporte lo revisamos junto a Nicolás Silva, así es que todo listo para iniciar Informe Universo.
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12: 13 horas con 4 minutos, comenzamos con la polémica que se ha gestado en Hacienda porque el exministro Nicolás Grau salió al paso de las acusaciones del actual titular de la cartera, Jorge Quirós, quien ayer apuntó en la presentación del informe de finanzas públicas del primer trimestre de 2026 inconsistencias en los cálculos fiscales del gobierno de Gabriel Boric. En específico, denunció errores del cuarto trimestre, el último de la administración anterior, al afirmar, entre otras cosas, que este no incluyó una deuda por unos 10.500 millones de dólares para el lapso 2026-2030. Ante esto, Quirós anunció una investigación administrativa para determinar responsabilidades. Bajo este contexto, en entrevista con T13 Radio, Nicolás Grau descartó que exista evidencia de un error de cálculo y planteó que antes de instalar una conclusión de este tipo, los equipos técnicos de la administración anterior y actual deberían sentarse a revisar. Se podría llamar a los equipos de DIPRES de la administración anterior, juntarse con los actuales y ver si comparten esos supuestos, sostuvo el exsecretario de Estado.
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12: Y el exministro de Hacienda, Mario Marcel, descartó que existe un error en la proyección de deuda hecha por la administración del expresidente Gabriel Boric, tal como anunció el actual titular de la cartera, Jorge Quirós. Las declaraciones del ministro Quirós, dijo Marcel, se refieren a la proyección de deuda al 2030, no a la situación actual. El supuesto error se refiere al cambio en las proyecciones entre los informes de finanzas públicas del tercer y cuarto trimestre de 2025, lo que ocurrió cuando yo no era ministro, señaló Marcel a Radio Bio Bio.
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12: Y seguimos con noticias relacionadas a este tema. El Partido Republicano y la bancada de diputados del Partido Nacional Libertario anunciaron que impulsarán una acusación constitucional contra el exministro de Hacienda Nicolás Grau, tras las inconsistencias detectadas en los informes de finanzas públicas. Desde Libertarios señalaron que los antecedentes dados a conocer por el actual ministro de Hacienda podrían constituir una vulneración a la ley de administración financiera del Estado y afectar la credibilidad financiera del país. El jefe de bancada del Partido Nacional Libertario, el diputado Cristóbal Urruticoechea, sostuvo que cuando un gobierno entrega información financiera inconsistente y omite gastos comprometidos en los informes oficiales, no estamos frente a un simple error administrativo, sino ante hechos extremadamente graves que afectan la transparencia y la responsabilidad fiscal del Estado.
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12: Seguimos revisando noticias nacionales, 13 horas con 7 minutos. La polémica por la sobreestimación de producción en Codelco sigue sumando capítulos, luego de que la estatal informara que deberá recalcular los bonos asociados al cumplimiento de metas de 2025. Representantes de los trabajadores de la compañía han alzado la voz defendiendo la legitimidad de los pagos recibidos por sus asociados. Según explicó la presidenta del Comité de Auditoría, Compensaciones y Ética de Codelco, Tamara Agnich, la situación no genera efectos que hagan necesario modificar los estados financieros auditados de Codelco al 31 de diciembre de 2025. Sin embargo, agregó que la corrección de los volúmenes de producción reportados hace necesario recalcular los incentivos variables asociados a dichos indicadores. Ese proceso, detalló, involucra a 6.322 trabajadores y ejecutivos de las divisiones Chuquicamata y Ministro Ales, además de la Casa Matriz, por un monto estimado a unos 14,3 millones de dólares.
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12: En esta misma materia, la Fiscalía Nacional informó este martes la designación del fiscal regional de O'Higgins, Aquiles Cubillos, para asumir la dirección de la investigación penal relacionada con eventuales irregularidades en la gestión de Codelco, en concreto en relación a la sobreestimación de la producción de toneladas métricas de cobre reportadas durante el 2025. La decisión fue adoptada por el fiscal nacional Ángel Valencia, conforme a las atribuciones establecidas en el artículo 19 de la Ley 19.640, Orgánica Constitucional del Ministerio Público.
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12: 13:08. Este martes, el senador Karim Bianchi, independiente, salió al paso de las declaraciones de su par, Alejandro Kuzanovich, y respondió con dureza a los cuestionamientos que lo vinculan a eventuales negociaciones con el Ejecutivo. En Universo al Día, el legislador por Magallanes cuestionó duramente el actuar de Kuzanovich, señalando que es un senador que ni siquiera sabe cómo vota. Cuando hay que votar, le pregunta al senador Kuchel o al senador Edwards, ¿cómo votar?, dijo en Universo Kuzanovich.
5: Que si yo veo un senador que dice, si a mí no me dan algo, yo no les voto, o porque no me dieron una delegada, me molesto, eso yo creo que raya totalmente fuera de los códigos que tiene que existir en una política sana. No sé si lo pautean, pero sí sé que es un ignorante que no sabe cómo vota. Entonces, quizás en la etapa de la votación de la reforma, tal vez también padezca la ignorancia, y pregunte cómo vota y le levanten el dedito y aprieta el dedito.
13: ¿Quiénes son los senadores que digitan así al senador Kuzanovich?
5: Él le acostumbra preguntar a Kuchel y a Elba.
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12: 13:10. El subsecretario del Interior, Máximo Pavés, defendió las declaraciones del ministro de Seguridad, Martín Arrau, respecto de que el Ejecutivo trabajará bajo el marco de la Política Nacional de Seguridad Pública promulgada durante el gobierno de Gabriel Boric. Arrau sostuvo que la actual Política Nacional de Seguridad es suficiente y que su administración operará dentro de ese marco. Está vigente, la promulgó el presidente Boric, dura 6 años y da espacio para implementar planes y programas, señaló el ministro Arrau. Para el diputado socialista Raúl Leiva, integrante de la Comisión de Seguridad de la Cámara, es valorable que el ministro Arrau establezca que la seguridad es una política de Estado que va más allá de cualquier coyuntura circunstancial política.
14: Ministro de Seguridad Pública Martín Arrau establezca que la seguridad es una política de Estado, que va más allá de cualquier coyuntura circunstancial política, sino que debe ser sostenida en el tiempo, y por eso validar la política de seguridad pública del gobierno del presidente Boric le da continuidad a este trabajo, sin perjuicio de los énfasis que el nuevo gobierno pueda establecer y que esperamos conocer a través de los planes y programas luego de la junta pública, y que el propio ministro se comprometió en dar a conocer a la ciudadanía y también a las comisiones de seguridad de ambas cámaras. De ahí poder escrutar debidamente y fiscalizar los compromisos que el gobierno mantenga en materia de seguridad.
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12: La ministra de la Mujer y Equidad de Género, Judith Marín, confirmó este martes que junto a los ministerios de Trabajo y de Educación presentarán indicaciones al proyecto de Sala Cuna en el marco de la tramitación de la mega reforma en el Congreso. La indicación referente a Sala Cuna Universal generó incomodidad en el gobierno. De hecho, el ministro de Hacienda, Jorge Quirós, hizo reserva de constitucionalidad por afectar las finanzas públicas. En consecuencia, el biministro Claudio Alvarado ratificó que el gobierno avanzará en la iniciativa, pero que presentará indicaciones en junio. De misma manera, la ministra Marín presentará y afirmó que estas indicaciones para el proyecto se ingresarán en junio y así este pueda avanzar.
15: Lo hemos dicho en reiteradas oportunidades, vamos a presentar indicaciones para el proyecto de ley de Sala Cuna antes del 15 de junio, porque en primer lugar, este es un proyecto que está en el plan de gobierno del presidente José Antonio Kast, pero además, porque nos parece muy importante terminar con este desincentivo a la incorporación de las mujeres en el mundo laboral. Este desincentivo data de años y penaliza la incorporación de la mujer número 20. Es por eso que como Ministerio de la Mujer, junto al Ministerio del Trabajo y también al Ministerio de Educación, vamos a presentar estas indicaciones para que este proyecto de ley pueda avanzar y se levante esta restricción.
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12: 13:13, el alcalde de Huechuraba, Max Luksic, manifestó su profunda preocupación por el recorte presupuestario en salud, impulsado por el Ministerio de Hacienda. Tras reunirse con la ministra de Salud, el jefe comunal advirtió que el sistema de atención primaria ya se encuentra sobreexigido y de cualquier reducción de fondos se traducirá de manera inmediata en una mayor carga financiera para las administraciones locales. El alcalde señaló en Universo al Día que la ministra de Salud aseguró que programas específicos como Más Adulto Mayor o Vivir Sano no serán tocados, concentrando el ajuste en el área administrativa.
16: Por supuesto, nadie lo deja tranquilo porque
17: usted no
16: van a haber recortes.
17: Porque de esta reunión
16: van a haber recortes. Yo esperaba que me dijeran, oye, ya vamos a revisarlo bien, los 18. Pero sí, vamos a tener por lo menos, vamos a ser parte de varias mesas que la ministra nos va a citar y también para poder ver el presupuesto 2027 y ser parte de esa mesa, especialmente si van a haber otros recortes, digamos, a futuro.
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12: 13:14 en más noticias nacionales. Dos estudiantes fueron atropelladas a las afueras de un colegio en la comuna de Cerrillos, luego de que un vehículo perdiera el control. Ambas menores resultaron lesionadas y fueron trasladadas a un centro asistencial, mientras personal policial inició las diligencias para esclarecer las circunstancias del hecho y determinar eventuales responsabilidades del conductor.
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12: Y en noticias policiales, la Fiscalía Regional del Maule informó este martes que la patente encontrada en el río Loncomilla corresponde al vehículo de la concejala de Villa Alegre, María Ignacia González. Esta mañana, el fiscal regional Julio Contardo se reunió con las hijas de la extraviada exedil para informarles sobre este hallazgo. Posteriormente, junto con maquinaria dispuesta por la Seremi de Obras Públicas y la Delegación del Maule, se excavó en las proximidades donde se encontró esta patente. En esa línea, el Ministerio Público estima que el vehículo de María Ignacia González podría encontrarse en la zona sur del río Loncomilla.
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12: El dólar inició la jornada de este martes prácticamente estable en el mercado cambiario local, con una leve alza de 0,1 pesos en una apertura marcada por la cautela internacional pese a un nuevo avance del cobre. A primera hora, la divisa estadounidense se ubicaba en 894 pesos, con la mirada puesta en Wall Street y Medio Oriente.
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12: La aplicación del IVA a plataformas internacionales de comercio electrónico en Chile comenzó a generar efectos no deseados, entre ellos un posible aumento del comercio informal y de compras realizadas por vías no reguladas para evitar el recargo tributario. Expertos del sector advierten que, aunque la medida busca equiparar las condiciones entre plataformas extranjeras y comercios locales, también está incentivando que algunos consumidores recurran a intermediarios, importaciones sin boleta o mecanismos alternativos para eludir el impuesto. El debate se centra en si esta política efectivamente fortalece la recaudación y la competencia justa o si, por el contrario, termina desplazando parte del consumo hacia canales menos fiscalizados, complicando el control tributario y afectando la formalización del comercio digital en Chile.
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12: Comenzamos las noticias internacionales contándoles que Estados Unidos se negó a que la selección de Irán se hospede en su territorio durante el Mundial de 2026, el que también se llevará a cabo en Canadá y México. La medida se suma a las dificultades que ya enfrenta la delegación iraní y vuelve a poner presión sobre su participación en el torneo, en medio de un contexto marcado por restricciones y tensiones políticas.
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12: Nos movemos a Rusia porque volvieron a utilizar un incentivo económico para sumar soldados a la guerra en Ucrania, esta vez con una nueva medida firmada por Vladimir Putin. El decreto ofrece condonar deudas de hasta 10 millones de rublos, cerca de 139 millones de pesos chilenos, a quienes firmen contrato con el ejército y se alisten por al menos un año. La disposición fue presentada como parte de una política más amplia para atraer voluntarios en medio del desgaste del conflicto. Según el plan, el beneficio también se extiende a los cónyuges de los reclutas.
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12: En el sur del Líbano, al menos 16 personas murieron tras una nueva intensificación de los ataques israelíes en una jornada que dejó graves daños en distintas localidades. Las autoridades reportaron heridos, incluidos paramédicos, y una situación humanitaria cada vez más delicada en la zona.
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12: Y cerramos las noticias internacionales con noticias de Bélgica. Un minibús escolar fue embestido por un tren en un paso sobre nivel en un accidente que dejó 4 muertos, entre ellos 2 niños. Según la información preliminar, el vehículo cruzó la vía pese a que la barrera estaba abajo y el semáforo en rojo, mientras el tren circulaba a unos 120 kilómetros por hora. La tragedia generó conmoción en el país y llevó a las autoridades a expresar sus condolencias a las familias de las víctimas.
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12: 13 horas 18 minutos, momento del deporte con Nicolás Silva. ¿Cómo estás, Nico? Buenas tardes.
17: Buenas tardes, Angélica. Buenas y malas para el tenis nacional. En Roland Garros, Alejandro Davilo se midió frente al tenista polaco Kamil Majak. El chileno se llevó la victoria por 6-1, 6-3 y 6-4. Con esto Davilo queda a la espera de un rival para la segunda ronda del torneo parisino y es la primera vez que pasa de primera ronda en Roland Garros.
12: Sólido, estuvo muy bien en los tres sets que se jugaron muy temprano esta mañana.
17: Muy temprano, 5 de la mañana. ¿Lo pudiste ver?
12: Sí, estábamos ahí. En el Universal Día estábamos ahí con Juan González mirando el partido.
17: Por otro lado, Cristian Garín se despidió de Roland Garros. Perdió 6-0, 2-6, 6-0 y 6-2 frente al estadounidense Lennar Tain.
12: Y también revisamos noticias del básquetbol nacional en esta Liga Nacional.
17: La Liga Nacional de Básquetbol ya definió a los 4 equipos que disputarán las finales de la conferencia de la Liga de Apertura. Colegio de Leones de Quilpué se quedó con el último cupo tras derrotar en un emocionante quinto partido a Municipal de Puente Alto, clasificándose a la definición de la zona centro, donde se enfrentará a la invicta Universidad de Concepción. Por su parte, la llave de la zona sur revivirá un clásico reciente, ya que Español de Osorno y Puerto Varas Básquet volverán a verse las caras para revisitar la reñida final que protagonizaron hace un par de meses en la Supercopa.
12: Y también revisamos noticias de la Copa Libertadores. Le toca a Coquimbo enfrentarse en un nuevo partido.
17: En un nuevo partido va por la punta. Coquimbo llega a Montevideo para enfrentarse a un grande de Sudamérica como Nacional. El cuadro pirata busca la victoria para salir primero de su grupo en Copa Libertadores. Ya consiguió el histórico paso a la siguiente ronda y ahora busca llegar a la siguiente ronda.
12: Van con bastante buen augurio los chilenos en la Libertadores. Y miramos también la Copa Sudamericana.
17: Sí, O'Higgins busca su clasificación frente a Millonarios en Colombia. El cuadro celeste tiene que ganar para pasar a la siguiente ronda. Puede ganar y pasar a 16avos o ganar o pasar a octavos, depende del partido y el resultado de Sao Paulo. Y por otra parte, Palestino va por la victoria de consuelo. El Tino se enfrenta al Riestra y busca ganar de local en la Cisterna.
12: Y el caso Sartor, Nico, sigue complicando la Universidad de Chile.
17: Sí, explota cada vez más. Fiscalía expuso ante la Corte de Apelaciones de Santiago nuevos antecedentes que vinculan financieramente a las dirigencias de Universidad de Chile y Huachipato. La investigación acreditó que el director de Azul Azul, José Ramón Correa, utilizó un préstamo de 7,5 millones de dólares de un fondo estadounidense ligado a Victoriano Cerda, ex dueño de Huachipato, para adquirir el 21% de las acciones de la concesionaria de la U. El mismo fondo otorgó además un millonario crédito a la sociedad de Michael Clark para tomar el control de la U y la financió la posterior venta del equipo de Talcahuano, reforzando la tesis de una red de financiamiento conjunto entre ambas instituciones.
12: Vamos a ver qué pasa con este caso.
17: Llevan años diciendo eso, sí. Y ahora se está dilucidando un poco para saber la real vínculo entre Huachipato y la Universidad de Chile.
12: Gracias, Nico.
17: Muchas gracias.
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12: 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Llegamos al fin de Informe Universo. Junto a Miguel Saavedra en los controles, los invitamos a seguir en sintonía de la 93.7. En minutos comienza Universo Emprendedor junto a Iván Núñez. Que estén muy bien. Hasta mañana.
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4: ¿Qué tal? ¿Cómo están ustedes? Buenas tardes, bienvenidas, bienvenidos. Una de la tarde con 30 minutos. Arrancamos este Universo Emprendedor de día martes, 26 de mayo. Hoy se nos va el mes de mayo. Para que después nos digan, hoy que pasa rápido el 2026, no me he dado ni cuenta. El lunes es 1 de junio, lo notifico de inmediato. Mayo se acaba, el quinto mes del año se acaba este fin de semana. El lunes usted ya amanece en la mitad del año. Para que no empiece después con, ni me he dado cuenta cómo pasó el año. ¿Se acuerda que el fin de semana estábamos con frío el sábado? La temperatura máxima, que fue 7,2, más baja en 61 años. Ese era el dato, 7,2, andábamos todos diente con diente. Hoy día, y le doy la temperatura actual, para que usted vea que ni el guionista del clima en Chile se pone de acuerdo, 26 grados, 2 décimas a esta hora. En la mañana andábamos abrigados como hijo único, y hoy día yo chaqueta y una polera de manga corta, porque a esta hora hay calor. 26 grados, 2 décimas a esta hora en Santiago. ¿Cuánto va a ser la temperatura más alta? 27. Pero ese no es el dato más friki para hacer mayo, fines de mayo. En los Andes y San Felipe, 30 grados. Esa gente está en verano. No sé si usted se entiende. Esa gente está en verano en mayo. Algo nos dice esto. Ahora, los meteorólogos, yo conversé el otro día con Iván Torres, usted sabe que conversamos harto los Ivanes, él es el Iván el Bueno. Él nos dice que, e insiste en que vamos a tener un invierno lluvioso y que todo esto, el niño Godzilla y la cosa, no es falsedad, no es una metáfora, es una realidad, y que este día de calor no tiene que usted llevarlo a pensar que se ha equivocado y que efectivamente vamos a tener un invierno bastante lluvioso. Ya, hablamos de clima, hablamos de nuestro programa. Entonces, tenemos 30 minutos, como usted sabe, todos los días para hablar junto a ustedes, junto a nuestros invitados y junto a nuestras invitadas de innovación, emprendimiento, tecnología. ¿Quiénes pasan por estos micrófonos? Don Miguel Saavedra está listo. Vamos con los titulares.
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4: Oye, en un contexto donde la salud preventiva y el bienestar laboral se han transformado en temas cada vez más relevantes para las empresas, Best Plus se posiciona como una empresa chilena enfocada en acercar servicios de salud directamente a los lugares de trabajo mediante operativos móviles preventivos. Esto es lo bueno. Hacen un diagnóstico, llevan el dispositivo a la empresa y se intenta prevenir. No solo por una cosa de clima laboral, de que tú trabajas, sino porque si tú previenes enfermedades, puedes incluso prevenir accidentes, puede bajar la tasa de ausentismo, puede bajar, por ejemplo, la tasa de ausentismo y aumentar la productividad de la empresa. ¿De qué funciona? ¿Cómo va aquello? Vamos a escuchar en un ratito más a Eduardo Bustorf, estará bien dicho, espero, fundador de Best Plus, quien pase a los próximos minutos por los micrófonos de este Universo Emprendedor. CCU, les damos la bienvenida, nos presenta los resultados de su programa Impacta con INN Impacta 2026, novena edición de este desafío que busca revolucionar la experiencia digital B2B. Esta convocatoria premia a las startups ganadoras con $10,000 y además la ejecución de un piloto con la compañía. O sea, puedes pasar a ser proveedor de ese seguro. No es malo, está bastante bueno. Además de la posibilidad de convertirse en proveedor, el objetivo central es potenciar la app Mi Carro, el principal nexo entre CCU y sus clientes del canal tradicional. Te hemos hablado de este programa antes, queremos conocer los resultados. Vamos a conversar con Diego Munizaga, gerente de planificación financiera, relación con inversionistas e innovación de CCU. Es nuestro invitado a este universo emprendedor. Y en nuestra mirada Inter, investigadores surcoreanos crean un dispositivo flexible que genera electricidad a partir del calor corporal. Se requiere gente cálida para participar en este proyecto. Te cuento detalles al término del programa.
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4: Ya, vámonos con nuestro primer tema. En un contexto donde la salud preventiva y el bienestar laboral se han transformado en temas que son cada vez más relevantes para las empresas, Best Plus se posiciona como una empresa chilena que está enfocada en ¿qué? En acercar servicios de salud directamente a los lugares de trabajo, y lo hacen a través de estos operativos móviles preventivos de salud. La compañía desarrolla programas integrales de bienestar corporativo enfocados en salud visual, auditiva y atención preventiva, permitiendo que trabajadores puedan acceder a controles y evaluaciones sin salir de su entorno laboral. Actualmente, Best Plus trabaja con empresas a lo largo de Chile, promoviendo el acceso oportuno a la salud y fomentando una cultura de autocuidado dentro de las organizaciones. Además, esta empresa busca contribuir a la prevención de enfermedades, la detección temprana y la mejora de la calidad de vida de los colaboradores, impulsando una mirada que es más integral sobre el bienestar dentro del mundo laboral. Vamos a escuchar a Eduardo Burstor, fundador de Best Plus.
5: Mi nombre es Eduardo Bustor, soy el fundador de Best Plus y hoy quiero contarte algo que me tiene muy orgulloso. Hace más de 12 años me pregunté algo muy simple. ¿Por qué los trabajadores en Chile tienen tan poco acceso a exámenes preventivos? No es porque no les importe su salud, es porque el sistema no facilita acceso y el tiempo hoy día es un recurso cada vez más escaso. Eso me motivó a crear Best Plus. Partimos con algo concreto: llevar operativos o preventivos oftalmológicos directamente a las empresas sin que el trabajador tuviera que pedir permiso o movilizarse a su lugar de trabajo. Llegábamos nosotros y esto funcionó tan bien que con el tiempo fuimos creciendo y hoy ofrecemos un programa integral de salud, el que incluye audiometrías, exámenes de laboratorio y consultas nutricionales. Todo en el mismo lugar, siempre con nuestra bandera de que el trabajador no tenga que salir de su lugar de trabajo. Lo mejor de todo es que el preventivo no tiene costo para la empresa. Trabajamos con financiamiento flexible para que el colaborador pueda acceder a sus lentes, audífonos o lo que necesite de forma muy accesible. Y lo que nos mueve no solamente el operativo, sino acompañar a la empresa en el tiempo. Queremos trabajar de la mano con cada organización para mejorar la prevención, que eso se traduzca en resultados reales, menos ausentismo, equipos más sanos, y obviamente trabajamos de la mano con las áreas de recursos humanos en KPI que apoyen y acompañen mejores resultados para la empresa. En 2025 atendimos a más de 1.600 empresas con más de 38.000 exámenes preventivos. Y cuando hablamos a lo largo de todo Chile, es a lo largo de todo Chile. Lo realizamos desde Arica a Punta Arenas, incluyendo toda la zona de Coyhaique, Carretera Austral y Rapa Nui. Eso, la verdad, nos llena de energía para seguir y seguir acompañando, como te digo, la prevención de salud, que es algo que día a día es cada vez más importante para los trabajadores en Chile.
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4: Ya, nosotros te hemos contado de esta iniciativa que realiza CCU, que además ha estado en año bien movido, cumplieron 175 años. De hecho, es una de las cinco empresas más antiguas del país que todavía tiene una vida útil y muy presente en la sociedad. ¿De qué se trata? CCU tiene ya los resultados de su programa Impacta 2026. Es la novena edición de este desafío que busca revolucionar la experiencia digital del B2B, el carro, básicamente, cuando tú eres cliente. Esta convocatoria premia a la startup ganadora, que ya vamos a conocer de qué se trata y cuál es la aplicación a la mejora que hace, con $10,000 y además la ejecución de un piloto para la compañía con la opción de ser proveedor permanente, que es una cuestión que es bien importante, sobre todo para una startup. Estamos acá con el estudio con Diego Munizaga, él es gerente de planificación financiera, relación con inversionistas e innovación de la CCU. Primero que nada, Diego, buenas tardes y bienvenido a este Universo Emprendedor.
6: Muchas gracias. Saludos a todos.
4: Oye, partamos por lo más relevante, primero que nada, que esta es la novena edición. Primero, nos gustaría saber qué es lo que persigue CCU con esta iniciativa en lo particular.
6: Sí, oye, mira, nosotros como CCU tenemos súper claro que somos muy buenos para hacer muchas cosas, pero hay muchas otras que en el mercado fuera de nosotros hay empresas y hay mucho talento. Uh-huh. Entonces nosotros tenemos esta iniciativa abierta en donde buscamos ir a conectar con distintas empresas que creemos que nos pueden aportar mucho a nosotros como compañía, porque ellos son de verdad los especialistas en muchas cosas que nosotros no vemos en el día a día.
4: ¿Eso pasa por los tamaños de la empresa? Porque ustedes son una empresa no grande, gigante, porque además el abanico de productos que tienen, algunos de ellos muy presentes en la historia del país, de Vilsipap, la cerveza, las bebidas, todo lo que hay es muy, muy grande, y cuando una empresa toma ese tamaño, probablemente las decisiones son un poco más pensadas, un poco más escaladas hacia digamos los cuerpos directivos, y la innovación no es solo de ustedes, sino que la innovación en las grandes empresas se hace más difícil que en las pequeñas, que en las startups, que en el que está fuera del sistema, que puede apostar más, que puede innovar más, que puede hacer giro más rápido. ¿Tiene que ver algo con eso?
6: Sí, mira, o sea, en línea con lo que tú comentas, yo creo que el ser una empresa corporativa grande tiene cosas muy positivas como negativas.
4: La cultura organizacional.
6: Exacto, todo. Al final son empresas que son más certeras muchas veces en la toma de decisiones, hay procesos. Uh-huh. Pero esto mismo hace que también que seamos más lentos en poder hacer cosas a veces. Uh-huh. Y la gracia puntual en este caso es que los emprendedores son mucho más rápidos en pivotear, en ir a buscar nueva iniciativa, ver qué está pasando fuera de del, en el fondo, nosotros el día a día muchas veces te termina consumiendo, uno está haciendo las tareas del día a día y uno eso te nubla el poder ver cuáles son los nuevos avances tecnológicos, qué es lo que está pasando, qué se está haciendo en el extranjero. Y muchas veces estas startups sí tienen ese conocimiento y que es súper valioso para nosotros poder contactarnos con ellos.
4: E incorporar ese talento también.
6: Exacto.
4: Ya, ahora hablemos un poquitito del objetivo de esta convocatoria. Esta es la novena vez que lo hacen. El premio son $10,000. Primero, ¿es para desarrollar el producto o son $10,000 para lo que el ganador estime?
6: Sí, no, en este caso, los $10,000 son para lo que él estime. ¿Ya?
4: Okay.
6: Y aparte de eso, lo que nosotros hacemos es financiar un piloto. Porque
4: con estos $10,000 no hay que pilotear el producto.
6: No, eso es aparte, ya. Exacto. Lo que nosotros hacemos es, aparte del $10,000 que el fondo del premio, le financiamos el piloto, porque al final, cuando ellos vengan y quieran implementar su piloto, esto tiene costos de desarrollo, tienen que contratar gente, entonces eso es lo que nosotros financiamos para que ellos se puedan integrar, en este caso puntual, a la plataforma de Mi Carro.
4: Ya, perdón, ¿y este periodo cuánto dura? Porque un desarrollo podría ser desde meses hasta un semestre completo, o semanas, si es que lo tienen bien avanzado. No sé, ya vamos a hablar del ganador de este año para que nos cuente un poquito cuál es la mejora. Y cómo también va a impactar en la relación con los clientes finales, que es lo que uno podría estimar, ¿no? El usuario final. ¿Hay un periodo de tiempo y un monto final para el desarrollo de esta mejora en la app?
6: Sí, mira, la verdad es que la gracia...
4: Pues es flexible, porque también puede ser.
6: Sí, iba a depender de quién fuera el ganador, pero la gracia en este caso puntual de ir a buscar un especialista en lo que vamos a hacer, uh-huh, es que el periodo de desarrollo es mucho más corto, porque ellos ya tienen el camino recorrido, exactamente, que es algo que nosotros no tenemos. Entonces esa es la sinergia que te comentaba antes.
4: Ya, postuló mucha gente, porque esto dieron a conocer el lunes el ganador, ¿no?
6: Exacto.
4: Ya, postuló mucha gente.
6: Exacto, sí, postularon más de 70 proyectos de 70 iniciativas, es el fondo startup distinta, uh-huh, de 6 países de la región.
4: Ah.
6: Exacto, entonces, y eso es en cierta forma es lo que buscamos como compañía, no es ir a buscar el talento solo acá, es que esto se expanda a otras partes, porque nosotros, si bien sabemos que todo el conocimiento no necesariamente está en CCU, sabemos que también puede estar fuera incluso de Chile.
4: Ya. Y cuando hay una convocatoria abierta de estas características y con este nivel de interés, y el premio es bueno, no solo en plata, sino que además ser proveedor eventualmente de la compañía, ¿cuál es el proceso de selección? Sí. ¿Es un jurado externo a CCU? ¿Son los propios ejecutivos de CCU? Si están buscando, porque el objetivo de este año era mejorar la aplicación Mi Carro, que es básicamente el canal digital de ventas de usted. Me imagino yo que además de los ejecutivos propios de la CCU habrán puesto en el jurado a alguien que tenga la expertise tecnológica para decir, sabe que por aquí va la cosa.
6: Sí, mira, la verdad en este proceso puntual nosotros trabajamos con Chile Global Venture de Fundación Chile. Bueno, ahí está Arturo Lavé y Fernando Jiménez, bueno, dentro del equipo, uh-huh, que nos ayudan.
4: Chile Global Venture ahí es parte del jurado.
6: Es Es parte más que el jurado del proceso completo, de selección. Nosotros hacemos un proceso de acompañamiento con las startups que participan, y en este proceso, el fondo del equipo de Chile Global Ventures es fundamental. Desde ayudarnos en el scouting, de ir a buscar en el fondo las distintas startups, porque al final esto muchas veces llegan a nosotros, pero nosotros también tenemos que ir a dar a conocer y vamos a buscar distintas startups que nos puedan...
4: Y en ecosistemas distintos, porque tú dices fue más allá de Chile solamente. ¿De qué países participaron aparte de Chile?
6: Participaron de España, el ganador de hecho fue argentino. Entonces tenemos de distintas partes, tenemos también... Estados Unidos, de UK y de Perú.
4: Ya, o sea, Sudamérica, Europa, Norteamérica.
6: Correcto.
4: Ya, ahora vamos a cuál es el objetivo, porque el objetivo de ustedes era mejorar, potenciar la app que tienen, que es el canal de venta, que es Mi Carro. Primero, ¿qué detectaron allí que había que mejorar? Porque uno pensaría que una compañía como la CSU tiene un canal de ventas digitales que es... Yo pensaría, debe ser un cañón. Si yo soy gerente de algún retail y digo, oye... necesito tanta cantidad de... Ya métete a Mi Carro y haz el pedido. ¿Qué le estaba faltando en el canal digital?
6: Yo creo que aquí es súper importante, nosotros hablamos de la omnicanalidad. Nosotros llegamos al cliente, en este caso nosotros hablamos del B2B. Nosotros principalmente estamos enfocados en el canal tradicional cuando estamos hablando de esto. Nosotros llegamos de distintas formas a nuestros clientes. Esto puede ser desde la televenta, en el fondo una llamada tradicional por teléfono, el vendedor que los va a ver...
4: El camión que va a repartir, la presencial, digital.
6: Nosotros tenemos soluciones, por ejemplo, que el almacenero puede hacer su pedido por WhatsApp a Sofía, que se llama. Y
4: Sofía es la gente virtual.
6: La gente virtual, exacto.
4: Sofía, necesito 10.000, no sé qué, tantas PAP, tantas PEN.
6: Y listo, eso. Y la última es Mi Carro. Que esto es una especie de marketplace tradicional, de la misma forma que tú podés comprar en Falabella y vas eligiendo. Entonces, esa es la plataforma que nosotros tenemos.
4: ¿Y es una app o es web?
6: Es de las dos.
4: De las dos.
6: Entonces, ¿qué es lo que pasa? Nosotros tenemos esta aplicación, pero nosotros, como te comentaba antes, sabemos que hay muchas... Estas son soluciones dinámicas que van cambiando

0: procesos que va siempre trabajando sobre lo que uno tiene y va teniendo una innovación incremental sobre la base que ya está construida.
1: Ya. Hecho ese diagnóstico, dijeron, vamos a mejorar experiencias B2B a través de mi carro, la app y la web, y el ganador es de Argentina. ¿Quién ganó este desafío Impacta 2026?
0: Sí, mira, el ganador puntual de este año es la empresa Kiri, donde el CEO que estuvo acá presentándonos la solución se llama Víctor Márquez. Y la verdad es que vienen y nos traen una solución que es súper innovadora, en cierta forma, al menos para nosotros, y que también nos ayuda mucho por esto que hablamos del camino recorrido. En este caso puntual, lo que ellos hacen es, nos van a ayudar con soluciones de gamificación. Aquí la verdad, oye, yo veo tu cara, pero yo tampoco sabía lo que era gamificación hace seis meses.
1: La gamificación se utiliza mucho en procesos educativos, porque a través del juego tú vas pasando etapas.
0: Perfecto. Yo hace seis meses no sabía lo que era.
1: No, y de hecho, fíjate, con la gente en acá lo hablamos harto, los procesos de aprendizaje son mucho más efectivos cuando tú gamificas el camino, porque efectivamente hay una dinámica que es distinta, un nivel de compromiso que es distinto, y eso te ayuda. Ahora, no había visto gamificación en Canal Dente, así que eso puede ser una novedad.
0: Es que, mira, entonces, ¿qué es lo interesante de nosotros? ¿Qué es lo que nosotros buscamos con esto de la gamificación? Es mejorar la adopción de esta aplicación, que cada vez más el cliente use la aplicación, ¿verdad?
1: ¿Qué me va a salir Billy Mike cuando compro así? Como voy a ir a comprar y me van a hacer el monito amarillo. Oye,
0: eso es lo interesante de esto. En dos o tres años más puede que estemos hablando de que efectivamente...
1: Que te atienda el Billy o el Mike.
0: Exacto, pero mira, en una primera instancia, lo que uno... Que es como la base de esta gamificación, uno puede pensar en notificación, en desafío, en pedir ciertos logros. No sé, te pongo un ejemplo. Oye, si es que el cliente compra cierta cantidad de semanas seguidas, tiene un incentivo, un premio.
1: Eso es gamificar. Pasa esta etapa y tienes un skin nuevo. Exacto. En este caso, un premio.
0: Y con esto lo que nosotros buscamos, y la gracia que nos permite, por ejemplo, oye, no sé, busca el mix completo de productos. Si compra ese mix, tiene un premio. Oye, prueba tal innovación. Entonces, a veces, quizás nosotros tenemos una super innovación que quizás el almacenero no se atreve a probar.
1: Ya, está bien. En el fondo, le estás, a través de esto, que es la gamificación viene de game, de juego, le estás diciendo a tu cliente, que son los almaceneros, los botilleros, haz la experiencia completa. Y eso es igual que cuando tú juegas. Pues pasas una cierta etapa, si pasas por todos los caminos, y eso te da, por ejemplo, un skin nuevo, un traje nuevo para pasar a la siguiente etapa. O sea, eso te ayuda a mejorar la experiencia de venta y además a vender más.
0: Exacto.
1: Ya. ¿Cuándo se empieza a ejecutar este proyecto? Porque también acá lo interesante, antes que sonar el tiempo, Diego, es cómo va a impactar en este canal B2B la experiencia del cliente. Porque el cliente también es el que escucha, el que les compra a ustedes, quiere decir, ya, quiero ver cómo mejora a mí esto.
0: Mira, este proceso, bueno, como te comentábamos, el lunes de la semana pasada recién se en el fondo tuvimos el ganador, y ahora viene esta etapa que te comentaba de desarrollo, de prueba, y debiera ser entre 3 y 4 meses. Entonces nosotros, entre 3 y 4 meses más, debiéramos ya estar piloteando, en el fondo, esta solución con la app. En fondo, mi carro.
1: Perfecto. Vamos a quedarnos atentos a aquello. Diego Munizaga, gerente de Planificación Financiera, Relación con Inversionistas e Innovación de la CCU. Te doy las gracias por haber estado junto a nosotros. Felicitaciones al ganador y nos quedamos atentos a la convocatoria, que será la décima, me imagino yo, ¿no? ¿Irán a reconocer los plazos luego?
0: Exacto. Mira, la verdad, esta la vamos a lanzar de aquí a fin de año. De año la vamos a lanzar. Todavía estamos definiendo cuál va a ser el desafío para el próximo año, pero de todas maneras ahí lo estaremos comunicando y están más que invitados a participar del Impacta, la décima edición que se viene en breve.
1: Diego, muchas gracias, que les vaya muy bien.
0: Gracias.
1: Bien, hasta ahora nosotros vamos a la música. Luis, que se fue para atrás en el tiempo, 1982. Lo que escuchamos es The Cure. Te voy a contar un poquito de esta canción, que fue escrita por Robert Smith, por supuesto. Es parte del disco Pornography. ¿De qué se trata? Básicamente, tras la extenuante y oscura gira de su disco anterior, Robert Smith compuso este tema como una vía de escape. Quería estar relajado y una total antítesis de lo que la banda representaba hasta ese momento. La letra juega con ironía y el desapego de las relaciones modernas utilizando metáforas abstractas como I'm choking like milk, estoy temblando como leche. Escuchas acá la 93.7, Let's Go to Bed, The Cure.

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1: Ya, te lo decían los titulares al arranque del programa, un grupo de investigadores surcoreanos crearon un dispositivo flexible que genera electricidad a partir del calor corporal sin baterías. Candidatos, presentarse. Los científicos llevan tiempo ya intentando mejorar la obtención de energía, pero el uso del propio calor del cuerpo humano se habría descartado al considerarse insuficiente. Sin embargo, han conseguido usarlo para alimentar una lámina fina y sensible. La lámina tiene que ser fina, el sujeto tiene que ser cálido. El invento está desarrollado por un equipo de la Universidad Nacional de Seúl, en Corea del Sur. Consiste en un generador termoeléctrico, flexible, plano, sin baterías, capaz de producir electricidad a partir del calor corporal. La investigación se ha publicado en Science Advances y está firmada por científicos de apellido de muy difícil pronunciación, todos surcoreanos, Yoo-Hun Park. Yo aquí con toda seguridad me voy a equivocar, pero vamos a ir, vamos a caminar por este difícil sendero. Sun Hong Kim, Jeon Han Sung, Jehun Jeong y Jeon Hun Kwak. KWAK, yo imagino que se dirá como WAK. Miguel Saavedra, que participó de los experimentos, aportando su calor corporal, me dice que Fak es un científico muy conocido en Corea del Sur. Lo más importante es que no se basa en generar calor, sino en evitar que se pierda antes de aprovecharlo. Los generadores termoeléctricos funcionan a partir de una diferencia de temperatura, ya que necesitan una zona caliente y otra fría para transformar ese contraste en electricidad. El problema es incorporarlos a pequeños dispositivos que sean útiles. Por ejemplo, al convertirlos en una película ultra fina y flexible. Cuando se hace eso, el calor del cuerpo pasa directamente al aire y se crea este gradiente térmico necesario para generar la energía. Invento patentado en Corea del Sur y que funciona. Yo hice una brutalidad, pero tendrá que ver algo como cuando tú, a veces uno toca a una persona y como que te electrifica así. Y dice, ¡ay, oh, está! Se da estática, sí, dice, ¡ay, oh, está cargado! Pero puede ser algo de eso. Ya, Miguel lo descarta. Es que Miguel participó de este proceso. Él sabe de lo que está. Ya. 1:57, como siempre, le damos las gracias por estar junto a nosotros acá en este Universo Emprendedor. Gracias por preferirnos con su sintonía, sea en la 93.7, en universo.cl, en nuestras redes sociales o en cualquiera de nuestras emisoras a lo largo del país. Siga acá con nosotros, ya llega Monse Vallarín con Tarde Universo. Nosotros nos escuchamos mañana en dos horarios tempranito de 7 a 9 revisando las noticias junto a Octavia Rivas y luego a esta hora a la 1:30 de la tarde cuando hablemos de innovación, emprendimiento y tecnología en un nuevo capítulo de Universo Emprendedor. Que te vaya increíble, un abrazo, chau chau.
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0: 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Esta es la hora en Universo.
1: 14 horas.
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buenas tardes. ¿Cómo estamos? Martes 26 de mayo. Oye, qué rápido se nos fue este mes, realmente. Estamos ya en la última semana de mayo, se está respirando casi en las mañanas, sobre todo este invierno que se viene frío con todo, pero aquí amenizamos y comenzamos con la mejor música para acompañar tu tarde. Partimos este tarde universo con The Smiths y Big Mouth Strikes Again. Así comienza Tarde Universo por aquí, Monse Ballarín.

Lo que pasaba era Daft Punk con un tema tan revolucionario como Digital Love, lo que escuchábamos. Oye, y ahora llega el turno de la tremenda Avril Lavigne, When You're Gone, lo que suena aquí en la 93.7.

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0: Oye, continuamos aquí en Tarde Universo disfrutando de las grandes historias de la música. Y vamos a ir ahora junto a David Bowie y su recordado éxito del año 1983 titulado China Girl. Coescrita originalmente por Bowie e Iggy Pop en el año 1976 para el álbum debut de este último, The Idiot, te cuento que la canción nació inspirada en un romance de pop con una mujer vietnamita, retratando ese choque cultural y el temor también a que la influencia occidental terminara corrompiendo la identidad de su pareja. Años más tarde, buscando ayudar económicamente a su amigo, Bowie decidió reconfigurar el tema para su exitoso álbum Let's Dance. Oye, con la magistral coproducción de Nile Rodgers, te cuento que la pista fue transformada en ese contagioso corte pop que incorporó un característico y reconocible riff de guitarra, por supuesto de inspiración oriental, y que escaló rápidamente hasta el número 2 en las listas del Reino Unido y al top 10 de Estados Unidos. La pieza, por supuesto, quedó inmortalizada además por su aplaudido videoclip, que fue concebido por el propio Duque Blanco como una directa declaración visual contra el racismo y contra los prejuicios de la época. Vamos entonces con este temón de David Bowie, Iggy Pop. Esto es China Girl, lo que suena aquí en la 93.7.

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Pasaba el turno recién de Sophie Ellis Bextor con Murder on the Dance Floor. Y ahora viene el turno de Police. Esto es So Lonely, aquí en Radio Universo.

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1: Sección de belleza aquí en Tarde Universo. Oye, ¿y sabes qué? Hoy día vamos a hablar de dos productos que están bien de moda para el maquillaje rápido. Mira, te estoy hablando de las BB Cream y de las CC Cream, que por si no lo sabes, son estas cremas con color que prometen hidratar, tapar todas las pifias y de paso protegernos del sol. Pero ya, la gran pregunta que tenemos aquí en Tarde Universo es, ¿reemplazan realmente al bloqueador solar? Mira, por un lado, las BB Cream son ideales para pieles secas porque hidratan y dan esa cobertura suave, mientras que las CC Cream tienen más color y sirven para disimular rojeces o manchas en pieles más maduras o grasas. Pero ojo con esto, porque los dermatólogos advierten que no tenemos que confiarnos, porque aunque tengan filtro solar, la mayoría solamente sirve para el día a día en la ciudad. Los especialistas aclaran que para dejar de usar bloqueador tradicional, estas cremas tienen que tener como mínimo un factor 30. Pero si vas a estar muy expuesto al sol o al aire libre, el consejo de los expertos siempre es irse a la segura y aplicar tu protector solar, digo. Siempre, ojalá factor 50, de 50 para arriba, y encima de eso te pones el maquillaje. Así que para los que se estaban confiando en las BB Cream o las CC Cream y están muy expuestos ahí a la radiación solar, la recomendación es, antes de toda la rutina, usar bloqueador igual. 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Oye, después de esta sección de belleza, seguimos aquí en Tarde Universo con música nacional. Vamos a ir con La Ley. Lo que suena es Tejedores de Ilusión, aquí en la 93.7 Radio Universo.

Pasaba el tremendo George Michael, Freedom 19. Y ahora nos vamos a ir a la voz de Alex Turner. Es Arctic Monkeys con Do I Wanna Know aquí en Radio Universo. No te despegues del dial porque ya viene Sofía Runín con todas las noticias de esta jornada de mar.

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1: Sumar apenas 5 minutos de caminata diaria a un ritmo moderado puede reducir en un 10% el riesgo de muerte por cualquier causa. Acciones tan sencillas como dar una vuelta a la manzana antes de entrar a la casa o elegir el contenedor de basura más lejano tiene efectivamente un impacto real en la salud a largo plazo. Sin embargo, esto no es una solución mágica. Su efectividad para mejorar la longevidad depende de la constancia y de ir dejando de lado el sedentarismo. Si bien estos minutos extras son un tremendo aporte para el organismo, lo ideal es sumarlos a una rutina de ejercicios más completa que trabaje la fuerza y la flexibilidad. Al final, la clave está en moverse. 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
2: 15 horas, 2 minutos.
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4: Muy buenas tardes, ¿cómo están? Martes 26 de mayo, seguimos la semana acá en Radio Universo con la información del minuto. Esta tarde, el ministro de Seguridad Pública, Martín Arrauz, se refirió a la quema de un bus del sistema Red por un grupo de encapuchados en las afueras de la Universidad de Santiago. La información preliminar es que los sujetos habrían prendido fuego a la máquina y al respecto, el secretario de Estado indicó que las personas a bordo tuvieron que bajar con mucha violencia. Además, agregó que aún existen personas dispuestas a hacer de todo para reivindicar ciertas causas y que tomarán todas las medidas correspondientes. En el centro de la polémica está el ministro de Hacienda Jorge Quirós, luego de que se revelara que no incluyó en su declaración de intereses y patrimonio el vínculo familiar que tiene con su hermano Víctor Quirós, arquitecto y socio de la principal firma Quirós y Puelma Arquitectos. Esto coincide con el complejo escenario que tiene el gobierno para aprobar la Ley de Reconstrucción Nacional, una iniciativa que busca dar millonarios incentivos para el sector inmobiliario y de construcción. Según información de El Mostrador, Quirós habría dejado en blanco el apartado otras potenciales fuentes de conflictos de intereses en el documento presentado ante la plataforma de transparencia. Este martes, Carabineros confirmó la desvinculación del funcionario de la Guardia del Palacio de la Moneda que fue detenido por el homicidio de un conductor ocurrido en Talcahuano, en la región del Biobío. La información fue confirmada por el general director de Carabineros, Marcelo Araya. Y en materia internacional nos trasladamos a México y es que las fuerzas de orden del país confirmaron la captura del hombre denominado como Isaí N. en el estado de Sonora, que es sobrino del Joaquín Chapo Guzmán. El hombre estaba ligado a varias actividades ilícitas relacionadas al narcotráfico en el norte de México e incluso contaba con orden de captura en Estados Unidos. 3:05 de la tarde, estás escuchando Radio Universo.
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0: A menos que la reina del pop era Madonna con Express Yourself. Oye, de inmediato nos vamos a pasar ahora a toda la potencia de Lizzo y este contagioso éxito que se llama Good As Hell, lanzado originalmente en el año 2016 para la banda sonora de la película Barbershop, The Next Cut, incluida en su EP Coconut Oil. Te cuento que esta energética mezcla de soul pop y hip hop fue coescrita junto al productor Ricky Reed. Y aunque tuvo un debut discreto, te cuento que el tema vivió un impresionante renacer en 2019 gracias a la tremenda presentación en los MTV Video Music Awards, convirtiéndose en un éxito sorpresa que escaló hasta el número 3 del Billboard Hot 100 y que conquistó además los primeros lugares en el Reino Unido, Australia y Canadá también. Con esa letra cargada de amor propio, optimismo y empoderamiento, también la canción sumó un remix oficial junto a la tremenda Ariana Grande y se coronó con la certificación de 5 discos de platino. Así que ahí está, una inyección de actitud y de ritmo ideal para levantar el ánimo de inmediato en esta tarde de martes. Súbele el volumen que ya vamos con Lizzo, esto es Good As Hell.
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1: Tarde Universo suena así con Los Prisioneros y Corazones. Oye, hoy es el turno de un clásico del año 1990. Te estoy hablando de Amiga Mía. Incluida en el aclamado y revolucionario también álbum Corazones, te cuento que esta canción destaca por ser una composición de amor intenso y desgarro profundo, cargado también de una letra bien expuesta a lo sexual y a la contradicción sentimental. Y aunque nunca se lanzó de manera oficial como un sencillo promocional del disco, el tema, por supuesto, se transformó de inmediato en una de las piezas más queridas y coreadas por los seguidores de la banda. El propio Jorge González ha recordado este track con gran satisfacción, reconociendo que retrata de una forma muy lograda ese romanticismo absoluto y descarnado también del que se sentía preso en ese entonces y cuya historia, según ha trascendido también en la mitología del rock chileno, estuvo inspirada en ese complejo triángulo amoroso que involucró a los integrantes de la agrupación. Oye, realmente una joyita de pop sintético que marcó una época y que sigue sonando con toda su fuerza y toda la frescura aquí en nuestro dial. Vamos entonces con Los Prisioneros, Amiga Mía, aquí en la 93.7.

Escuchábamos a Javiera Mena con Espejo. Oye, y ahora es el momento de contarte algunas noticias del espectáculo, porque la esperada película biográfica sobre el rey del pop, Michael, está a punto de romper la impresionante barrera de los 800 millones de dólares a nivel global. Te cuento que la película ya acumula 788 millones de dólares y se proyecta que, tras su próximo estreno en el mercado de Japón, pueda superar el récord histórico que ostenta Bohemian Rhapsody como la cinta biográfica musical más taquillera de todos los tiempos. Oye, impresionante esta noticia con todas las contradicciones que ha tenido también y toda la polémica alrededor de esta película biográfica del rey del pop. En paralelo te cuento que la comedia de moda The Devil Wears Prada 2, El Diablo se viste a la moda 2, superó con éxito la marca de los 600 millones de dólares en todo el mundo, demostrando esa popularidad arrolladora, especialmente fuera de las fronteras norteamericanas. Por aquí en Chile se vivió un súper esperado estreno, todo el mundo la estaba esperando esta secuela. Pero finalmente el gran estreno de este fin de semana largo que recién pasó fue The Mandalorian and Grogu, la primera película de la franquicia de Star Wars en llegar a los cines en 7 años. Y ojo, porque esta producción dirigida por Jon Favreau y protagonizada por Pedro Pascal en el rol de Din Djarin, debutó con 165 millones de dólares globales en sus primeros 4 días. Así que este lanzamiento representa una prueba de fuego crucial para Disney, que busca revalidar el arrastre cinematográfico de la saga espacial en la pantalla grande tras haber concentrado sus últimos proyectos en el mundo del streaming. Vamos a estar atentos ahí a ver qué pasa con esas cifras con este nuevo estreno de la franquicia de Star Wars. 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Es el turno de la música aquí en Tarde Universo. Seguimos este martes acompañándote con lo mejor del pop y el rock. Lo que suena ya en el dial de la 93.7, Blur, Beetlebum.

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Seguimos aquí en Radio Universo, sonaba The Rolling Stones con Rock and Hard Place. Y al dial llegan ahora unos que la rompieron realmente en Viña. Te estoy hablando de los Pet Shop Boys. Lo que viene es Opportunities, aquí en la 93.7.

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1: Oye, vamos ahora con una noticia de medio ambiente, que es una cosa que nos encanta aquí en la 93.7 en Tarde Universo. Y vamos a hablar ahora un poquito de la geología de nuestro territorio gracias a una tremenda investigación del medio Ladera Sur. Te cuento que bajo la superficie de nuestro país se esconde una riqueza realmente impresionante, con más de 140 especies minerales identificadas a lo largo de la historia y muchas de ellas descritas por primera vez en el mundo gracias a las condiciones extremas y únicas del desierto de Atacama y también de la cordillera de los Andes. Te cuento que el catálogo patrimonial destaca 10 especies emblemáticas de nuestra tierra, partiendo por la atacamita, que es esa hermosa arena verde de cobre y de cloro, que fue descrita a fines del siglo XVIII como el primer mineral propio del país. También brillan con luz propia la brugenita, una especie extraña ligada a los depósitos de yodo en Antofagasta, la copiapita, que es un sulfato de hierro con llamativos tonos dorados, y la coquimbita, famosa por sus intensas tonalidades violetas. A ella se suman la domeiquita y la juangodoyita, minerales que rinden honores a las figuras clave de nuestra historia minera como Ignacio Domeico y el arriero Juan Godoy, descubridor de Chañarcillo. El listado lo completan la llamativa Lópezita en los depósitos salitreros, la Santa Rosaita, la agusita brochantita, la hermosa crisocola con sus tonos turquesa y, por supuesto, nuestra piedra nacional, la combarbalita, esa roca ornamental única que cuenta la historia artesanal y cultural también de la región de Coquimbo desde tiempos prehispánicos. Oye, un verdadero laboratorio natural que nos invita a conocer y a cuidar nuestro legado geológico. ¿Y por qué nos gustan a nosotros estas noticias aquí en Radio Universo? Porque realmente no podemos cuidar lo que no conocemos y muchas veces se nos olvida en este cotidiano tan loco la cantidad de riqueza y de belleza que tenemos en nuestro país. Así que está siempre bueno un recordatorio de la cantidad de diversidad y de maravillas que tenemos en nuestro suelo chileno. Después de estas noticias de medio ambiente viene la música, por supuesto, lo que nos convoca también aquí en Tarde Universo. Vamos ahora con Bruce Springsteen. Esto es Dancing in the Dark en la 93.7.

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Y llega el turno ahora de la música nacional aquí en Tarde Universo, que nos encanta. Lo que viene es Nicole con Sigo Buscándote aquí en la 93.7. No te despegues del dial porque ya viene también Sofía Runín para actualizarte con todas las noticias de Chile y el mundo en esta jornada de martes.

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1: 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Para un sueño reparador es clave mantener un ambiente fresco y oscuro, cenar liviano y evitar estimulantes como el café o el alcohol. 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
0: Esta es la hora en Universo.
10: 16:02.
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11: Muy buenas tardes, ¿cómo están? Seguimos actualizando la información del minuto en Radio Universo. El presidente José Antonio Kast designó nuevos embajadores de Chile. Esta tarde el Ministerio de Relaciones Exteriores informó que designaron como embajador de Chile en China a Alfonso Silva. Además, el exdiputado Francisco Chaguán ejercerá como embajador en México y Juan Antonio Coloma en España. Tras el llamado de la Confederación de Estudiantes de Chile a un paro nacional el próximo 3 de junio, diputados oficialistas de la Comisión de Educación de la Cámara desataron duras críticas a la CONFECH. La movilización estudiantil se da en pleno debate de la mega reforma educacional y el proyecto de escuelas protegidas, ambas iniciativas impulsadas por el Ejecutivo. La diputada del Partido Republicano, Valentina Becerra, cuestionó los objetivos de la movilización y dijo que se relacionan con fines político-partidistas. En materia económica, el dólar cerró la jornada de este martes mostrando una leve alza de 0,5 pesos. En la sesión, el tipo de cambio logró mostrar estabilidad a pesar de recibir señales externas mixtas. El billete verde terminó sus operaciones más líquidas en 894,6 pesos vendedor y 894,3 pesos comprador. Y nos trasladamos a Colombia, y es que la Comisión de Investigación y Acusación de la Cámara de Representantes del país abrió una investigación de oficio en contra del presidente Gustavo Petro por una presunta participación en las elecciones presidenciales del 31 de mayo. Según indicó el medio local El Universal, la decisión fue tomada por las declaraciones y publicaciones en redes sociales por el presidente relacionadas a las elecciones. 4:04 de la tarde, cerramos este bloque informativo y seguimos conectados en Tarde Universo con Montse Ballarín.
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Lo que sonaba era la neozelandesa Lorde con toda la energía de Tim. Oye, de inmediato llega el momento de viajar, pero de viajar en el tiempo, a los años 80, junto a Steve Miller Band y este inolvidable éxito mundial llamado Abracadabra. Lanzada en mayo de 1982 como el primer sencillo del álbum homónimo, esta canción se convirtió en el tercer y último número uno de la banda en el Billboard Hot 100 de Estados Unidos. Escrita por el propio Steve Miller, te cuento que la pista destaca por ese contagioso ritmo de pop rock y new wave también, impulsado por un innovador uso de sintetizadores y efectos de guitarra que definieron realmente el sonido de una época. Datito curioso aquí es que fue inspirado originalmente tras un encuentro con la cantante Diana Ross en un programa de televisión, y Miller construyó esta letra directa sobre la atracción y la magia del amor. El tema quedó también inmortalizado por su colorido videoclip de estética ilusionista, siendo uno de los primeros grandes éxitos rotativos en esa emblemática era dorada de MTV. Seguimos aquí en Radio Universo, lo que suena es Abracadabra, Steve Miller Band.

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1: Oye, una de las deudas históricas más esperadas por los viudos del Grange está cada vez más cerca de saldarse, ¿eh? Tras una extensa y compleja batalla legal con los herederos de Chris Cornell, los miembros supervivientes de Soundgarden confirmaron que se encuentran en la etapa final para terminar el que será su último disco de estudio. El guitarrista Kim Thayil reveló que junto al bajista Ben Shepherd y el baterista Matt Cameron están sumergidos en el estudio trabajando sobre las maquetas que el legendario vocalista grabó antes de su partida en el año 2017. Al tratarse de archivos guardados desde hace más de una década, Thayil explicó que el proceso de producción independiente ha sido minucioso y artesanal, comparándolo con completar un boceto a lápiz usando óleos y tizas, avanzando al ritmo que sus agendas se los permiten, al no contar con las presiones de un sello tradicional en este caso. Oye, para la agrupación de Seattle, la publicación de este álbum póstumo va mucho más allá de un lanzamiento comercial, porque representa realmente un acto de respeto hacia la obra que construyeron juntos durante décadas y responde también al deseo profundo de hacer lo correcto por el legado de su compañero y amigo. Suena, por supuesto, Soundgarden aquí en la 93.7, Black Holes.

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Nosotros seguimos con la mejor música aquí en la Universo. The B-52s y Rome es lo que suena, pero ¿sabes qué? Antes de ir con la canción quiero contarte que este tema es un llamado absoluto a sacudirse la rutina, salir a recorrer el mundo y disfrutar de la libertad de viajar. Lanzada como el sucesor de Love Shack, este tema escaló hasta el puesto número 3 en Estados Unidos, coronando el éxito de su álbum Cosmic Thing. En esta pista, los cantantes Kate Pearson y Cindy Wilson se toman por completo las voces principales, dejando en esta oportunidad al carismático Fred Schneider relegado a la pandereta. Con esa letra, escrita por su amigo Robert Waldrop, la canción contó con la producción del gran Nile Rodgers, quien fue clave para rescatar a la banda de un bache creativo tras la dolorosa muerte de su guitarrista Ricky Wilson. Vamos entonces con Rome. Esto es B-52s aquí en la 93.7.

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Lo que sonaba era Beck con New Pollution. Oye, y aunque sea tarde, igual desayunamos aquí en Radio Universo, porque vamos con Supertramp y Breakfast in America, aquí en la 93.7.

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1: Oye, vamos ahora con un imperdible panorama para este fin de semana, algo que nos encanta destacar en la 93.7 y aquí en Tarde Universo, porque se viene un evento ideal para grandes y chicos en Santiago. Te estoy hablando de Paleopalooza, la popular feria de ciencia, arte y patrimonio dedicada por completo a la paleontología en Chile. El evento se va a tomar los espacios del Museo Nacional de Historia Natural, en pleno Parque Quinta Normal, reuniendo interesantes charlas de expertos, impresionantes exposiciones de dinosaurios chilenos y diversos stands también de emprendedores locales. En esta oportunidad la feria se va a llevar a cabo este sábado 30 y domingo 31 de mayo, integrándose de manera masiva también a las celebraciones de una nueva versión del Día del Patrimonio en nuestro país. Ojo, porque es un panorama perfecto y también gratuito para salir a disfrutar y descubrir los secretos de las especies que habitaron nuestro territorio hace muchos miles de millones de años. Así que ahí está la invitación para este Paleopalooza este fin de semana. Nosotros seguimos acompañándote con lo mejor del pop y el rock en el dial de la 93.7. Vamos con Oasis, Live Forever, lo que suena. Maybe.

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Nos despedimos de este tarde universo de día martes por aquí. Monse Ballarín y estoy de lunes a sábado compartiendo con ustedes la mejor música del universo. Nos vamos despidiendo con uno de los nuestros. Vamos con Fernando Milagros y su Piedra Angular. No te despegues de la sintonía de la 93.7 porque ya viene la hora del taco. Chao, chao.

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0: Esta es la hora en Universo.
1: 17 horas.
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2: ¿Cómo están, amigos y amigas? 17 con un minuto comienza la hora del taco. Barletta, tan elegante.
3: ¿En serio?
2: Yo te noto bien elegante. Bueno, tú eres una mujer elegante.
3: Yo estoy mino hoy día también. ¡Ay! ¿Quieres saludar así hoy día? Yo, es que no nos hemos visto en todo
2: igual
3: el día.
2: Quiero agradecer este comentario porque a mí no me llegan muchos piropos de tu parte. Y
3: pensé que
2: yo te lo decía muy sinceramente.
3: No me llegan piropos.
2: Yo no te estoy haciendo bullying. No te estoy humillando como tú sueles...
3: Tú me miras a mí.
2: Oye, ¿pero por qué tan elegante?
3: ¿No? ¿Qué elegante? No, mira, me puse un collar de perlas, eso sí, de mi mamá.
2: Está muy bonito.
3: Este es un collar de perlas de mi mamá de su época.
2: Muy lindo.
3: Qué lindo.
2: Te queda muy bien.
3: Sí, como que lo vi y dije, me lo voy a poner.
2: Fíjate. ¿Qué hora? Ahora yo le puedo hablar a la gente que nos ve. Tú tienes muy bonito cuello, Barletta.
3: ¿En serio?
2: Sí. Mira. Y eso es un don, porque es que yo, por ejemplo, miren, no tengo cuello. Tengo cero cuello.
3: Igual tenía.
2: No, pero muy poco. Entonces, cuando tú te pones una chaqueta, mira, una camisa y te abrocha.
3: Que hay cinco cobotes.
2: Quedo sin cuello. Entonces, yo lo que hago permanentemente, yo le voy a avisar a la gente.
3: Por eso usáis el cuestión abierto hasta el ombligo, po.
2: No, pero cuando yo ocupo corbata, ¿ya? Yo estoy permanente. Siempre te tiene que quedar, primero que nada, un dedo.
3: Ya.
2: ¿Ya?
3: Ya.
2: Lo que te permite a ti hacer esto. Y yo aprieto la corbata arriba.
3: ¿Ya?
2: De partida, así se usa, porque hay gente que se le ve el...
3: No.
2: Entonces tú aprietas así, ¿ya? Y bajas. Y ahí y logras que tener... Los que no tenemos cuello, logramos tener algo de cuello.
3: Esa es la técnica.
2: Claro, pues. Sí, yo tengo todo pensado. Porque hay gente que no se da cuenta que no tiene cuello y ocupa la... Y entonces le queda esto acá. ¿Ah? Ahí.
3: Le queda ahí, mira.
2: Ahí. Entonces, sí, no, es muy feo. También tú como tienes lindo cuello...
3: A mí me queda bien este, el escote.
2: Te queda bien, pero en general lo que te pongas en el cuello... Tú sabes, yo soy hijo de joyero.
3: Ay, verdad. Nieto.
2: Te va a quedar bien. Por supuesto, depende de tu gusto. Ay, puedes ponerte una cosa que no le guste a nadie, digamos. Pero lo que quiero decir es que tu cuello va a lucir bien.
3: Mira qué bonito.
2: Sí, pues.
3: Sí, uno tiene que lucir bien las cosas que uno tiene.
2: Claro, porque hay cosas que uno no tiene nomás.
3: No.
2: Como por ejemplo yo que llevo años sin potito. El otro día lo miré.
3: Pero Francesco, ¿es necesario decir esto que comienzo el programa? Son las 5:30.
2: Pero es que estoy con ganas. Tú me dijiste algo que me dio entusiasmo.
3: Le dije que estaba mina y...
2: Ya, pues, yo quiero decir que mi potito, por Dios, lo he visto bien decaído, pero hemos comenzado una estrategia física, ejercicio.
3: Ya.
2: Que me va a permitir, no sé si recuperarme, pero al menos...
3: ¿Y qué así?
2: Amortiguar. ¿Ah?
3: ¿Qué vaya a hacer con esos glúteos? ¿Qué vaya a hacer con esos glúteos? ¿Qué ejercicio vaya a hacer?
2: No voy a atacarlo directamente. Voy a hacer un ejercicio, dos tipos de ejercicio que son bastante más amplios, pero que apoyan el glúteo.
3: Ay, recomiéndamelo.
2: Claro.
3: Claro. Bueno, aprendiendo cómo tu glúteo tiene que sobrevivir.
2: No, es que no puede estar caído nunca. Chiquillos, los hombres les digo, nosotros nos dejamos estar.
3: En los glúteos del hombre, pero los hombres tienen una facultad que no son como las mujeres que tienen tanta hormona, que es más fácil que se le caiga una.
2: No, pero es que los hombres creemos que no es tan importante. Y déjame decirte que un poto caído es lo más feo que hay. ¿O no?
3: Sí,
2: pues sí.
3: ¿De un hombre?
2: En un hombre, porque creemos que, bueno, creemos que este es un tema de las mujeres. ¡No!
3: Pero ¿sabéis qué? Al fin y al cabo vamos a llegar todos a lo mismo.
2: Ya, pero hagámosle la pelea a la gravedad, pues, Barletta.
3: Pero vamos a llegar siempre a lo mismo.
2: Pero hagámosle un poco la pelea.
3: ¿Dónde he visto un viejujo, una viejuja con...?
2: No, sí hay.
3: ¿Con potongo?
2: Sí hay.
3: ¿Con potingo?
2: Fíjate en los que más caminan, en los que hacen algo de deporte. Tan, tan poquito, el pantalón les queda mejor. Sí, no sé, hay que hacer el esfuerzo.
3: Hay que hacer el esfuerzo.
2: Aparte que es un músculo importante.
3: Sí, pues.
2: Pasa mucha sangre.
3: Y pasamos sentados generalmente.
2: Por lo mismo.
3: Hay que moverlo.
2: ¿Cómo?
3: ¡Ah, mover el glúteo! En Radio Universo, la hora del taco. Vamos hoy día, martes 26 de mayo. Déjame decirte que un día como hoy fui madre por primera vez.
2: Oh.
3: Mi hija no está escuchando el programa, pero no importa. Le he celebrado todo el día. Bueno, en otra radio amiga la saludaron. ¿Está bien?
2: ¿En serio?
3: En la radio donde trabajaba antes en la mañana. Me conseguí que le mandaran un saludo.
2: Palo Blanco.
3: Me le mandaron un saludo de Franco. Está en llamas. Imagínate, va ahí en el auto y dice, saludo para... No, en llamas. Bueno. Coolio and the Gangsta's Paradise. Esta canción, este tema, fue construido sobre una base musical inspirada en Pastime Paradise de Stevie Wonder. Así es. Y ganó enorme popularidad no solo por su recordado videoclip, sino también por formar parte de la banda sonora de la película Dangerous Minds. Mentes peligrosas. Un himno que marcó una época para los que crecimos en los 90 con Coolio and the Gangsta's Paradise. Abrimos hoy la hora del taco.

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1: Muy bien, continúa la hora del taco, 17:10, amigos y amigas. Recuerden que siempre nos pueden escribir. Estamos disponibles para ustedes al más 569-5167-8531. También, por supuesto, en arroba Radio Universo. Y nos pueden ver a través de nuestra pantalla en universo.cl.
2: Oye, la Lili, que siempre nos escribe, dice que un hombre con poto gordo no le gusta.
1: No, pero no poto gordo.
2: No, porque es que
1: eso... Es potopera, extremo. Potopera.
2: ¿Cuál es ese?
1: Que tú eres relativamente delgado hacia arriba, pero te sale un... potito.
2: Con muslos grandes.
1: Y claro, como una yunta de güey.
2: A mí no me gustas.
1: No. Pero eso se arregla con deporte, ¿ah? Eso se arregla con deporte.
2: El otro día vi un hombre así con harto muslo.
1: Bueno, pero a todos les pasa.
2: Pero no, era demasiado.
1: Muslón. Un fémur importante. Un gran fémur.
2: No, es que estamos...
1: Estamos puro. Punteando. Ya, 7:11, amigos y amigas. La compañía investigadora de mercados World Panel by Numerator. Esto es como un nombre tipo Lord of the Rings. ¿Ah? Es como una raza humana. Reveló que frente al aumento de la incertidumbre económica, una parte importante de los hogares chilenos está ajustando sus gastos y priorizando el ahorro. Bueno, los recortes estarían principalmente en áreas de consumo considerados prescindibles, como delivery, las famosas compras impulsivas, Valdeta, ¿tú sabes de eso? Salidas a comer, gastos en entretención. ¿Qué gasto en entretención tú has conculcado hasta ahora?
2: Yo con niños gasto N.
1: Después seguimos.
2: No puedo restringirme.
1: Según los datos, las familias están adoptando una actitud más cauta ante el escenario económico, enfocándose en controlar mejor sus finanzas, reducir deudas, concentrar el presupuesto. Hay preocupación por la inflación, costo de la vida. Yo creo que esto, lo siguiente sí tiene preocupado realmente a la familia. Estabilidad laboral, ahí yo creo que hay harta...
2: incertidumbre.
1: Sí. En fin. Carola Barleta.
2: Complejo.
1: Ya, pero tú, ¿te has replanteado algún gasto? Me decís que ninguno.
2: Mucho, yo.
1: Ya, pues, pero me decís que con cabros que se gasta igual. Se gasta.
2: Todo sea para ellos. La comida, fundamental.
1: Que no, pero falta. Oye, pero ¿cómo?
2: No, pero es que...
1: Me replanteé, yo creo que ya no vamos a comer más.
2: No, porque lo que yo, por darme mis gustitos, mis cosas, ya no. Hace mucho rato que no me doy mis gustos. Y yo soy de darme mis gustos.
1: ¿Cómo qué?
2: Mi ropita, me gusta comprarme cositas.
1: ¿Ha caído la compra de
2: cositas? No, nada, nula. Hace meses y me duele el alma. No, lo digo honestamente, abiertamente. Te juro, puede sonar súper superficial lo que estoy diciendo.
1: Pero como qué cosita, porque tú no te compras así como que...
2: Pero mira, cuando yo llego acá que tengo vestidos del año del Ñafle, era porque yo me compraba cantidad de ropa. Amo comprarme cosas lindas. Yo veo algo lindo, qué lindo, me queda listo, me lo compro. Pero ahora nada. ¿Se acabó? Por ahora. No, pero todo eso se va a la comida, a los niños, a que estén bien, a que si me piden ya...
1: ¿Como cualquier familia?
2: Sí, lógico.
1: No, pero claro, ya. Pero esas son las cositas que tú has restringido.
2: Eso, salidas, no me restringo porque...
1: Vale.
2: Pero no,
1: oye, ¿qué? Qué maquino el comentar.
2: Antes salía mucho más que el cafecito que la cuestión. No, ahora se gasta menos en eso.
1: Ya.
2: Personalmente.
1: Tú.
2: De que me invitan.
1: Ah, ya.
2: A lo que voy es eso.
1: Ya, no, sí entiendo.
2: ¿Cachai?
1: Sí.
2: De que me invitan. Soy una fortuna.
1: Ya,
2: en eso no se ha notado.
1: ¿No
2: que
1: se
2: yo no, ya no salgo. No.
1: Ya. No, nada más. Que hoy día me dijeron en el canal, antes de salir del canal me dicen, tenme cuidado con el Kraken.
2: ¿Qué Kraken? ¿Yo? ¿Quién es el Kraken?
1: Con liberar el Kraken. Ah, dejémoslo ahí. Oye, a ver, ¿qué he conculcado yo? Yo asistí, bueno, yo me demoré meses en hacer una renovación de algunas cosas que no... También, tuve ahí algunos...
2: ¿Cómo?
1: No, pues te acordás que te conté que quería renovar hasta la mochila me demoré en renovar. Y ahora que finalmente la renové, estoy feliz con mi nueva mochila. ¿Viste qué importante los elementos que uno usa a diario?
2: Claro,
1: porque... ahí no hay que cagarse. Perdón. Es muy importante. Sabes que tengo una carcasa de... mira mi carcasa. Qué hermosa. No, pero esto en realidad es porque ya no están haciendo carcasas para este modelo. Oye,
2: es que sabes que
1: no
2: son,
1: es ni viejo esto.
2: No es ni viejo, sabes que se dan al chancho.
1: Se dan al chancho.
2: Pero obvio que tiene que tener carcasa.
1: No sé. Bueno. Chupo. ¿Y qué más? Bueno, el perfume que tú me regaste el otro día. Pero bueno, una cosa por otra.
2: Hay que reciclar los vestidos, me dice Julio. Sí, pues. Rapera, rapera con estilo, menos mal. Sí, pues hay que reciclar, uno recicla.
1: Sí,
2: pero mira, uno gasta menos. Menos salidas con mis hijos, trato de cocinarles más. Igual les digo, les dije, no, la mamá no tiene plata ahora, no tengo para comprarles, porque todo el rato quieren comprar cosas. También es obvio que les digo que no siempre, pero se pasan.
1: Porque son muy pillos.
2: Entonces digo, no, la mamá no tiene. Mamá, cuando tengas plata, podrías. Cuando tenga plata, ahora no tengo plata, ¿ok? Ok. Listo. Sí. No, tienen que pegarse al cachofazo, sí.
1: ¿Qué? ¿Pegársela al cachofazo?
2: Sí, ya basta.
1: Basta.
2: Es que abusan. Cómpreme esto, cómpreme. ¿Quién con unos bancos?
1: Bueno, uno era igual. Ahí está el juego desde los papás, cómo son de rápidos para cómo dicen que no.
2: Francesco, cuide con cariño y amor al Kraken.
1: ¿Viste? No, si yo al Kraken lo cuido.
2: ¿Quién es el Kraken? Habla con claridad y honestidad.
1: Al Kraken yo lo invito a salir y lo pasa bien.
2: ¿Quién es el Kraken?
1: Yo creo que lo pasa bien el Kraken. No, ahí no hemos escatimado.
2: Ya. Yeah.
1: Vamos a una canción.
2: Bueno, primero que todo queremos que nuestra gente, nuestro público cuente que si la situación económica del país ha hecho que te replantees tus gastos, ¿en qué? Háblanos, coméntanos al más 569-5167-8531. ¿En qué lugar te has tenido que apretar el cinturón? ¿Te has replanteado tus gastos? Más 569-5167-8531. Mientras escuchamos a Elvis Presley. A Little Less Conversation. 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
1: Muy bien, seguimos en la hora del taco. Yo estoy ahí reiniciando mi water en esta cosa. Ahí está, restaurar. Pero ya está, ya está.
2: Ya está. Oye, bueno.
1: ¿Llegaron algunos mensajes?
2: ¿Llegaron mensajes o no llegaron mensajes?
1: Sí, mira. Julio dice: en lo personal, he dejado el auto producto al bencinazo. Ocupo más de transporte público. Así no se me disparó el gasto de bencina. Y salgo neteado. Bien ahí, po.
2: Bien, po.
1: Sí. Sí, la bencina es...
2: está carísima.
1: Qué tremendo.
2: Pero es poca la gente, según lo que han explicado las autoridades, que dejó el auto y se metió al metro, digamos, o a la micro. Es poca. Pero no porque desean gastar, ¿eh?, sino porque tenés tu ruta, tenés tus tiempos. Mm. Entonces, así el esfuerzo.
1: Sí, po.
2: En este caso, yo no sé acá, quizás puede o no hacer el cambio o derechamente un tema de bolsillo, pero uno entiende que la cosa está difícil.
1: Acá también otro auditor dice: he tenido que restringir las compras en Temus y en AliExpress. en Temus. Las suscripciones de Spotify, Netflix. ¿Sabes que yo tener todas las plataformas? ¿Cuánto uno gasta en las plataformas?
2: Yo me he hecho mucha plata. Y ni de cerca que las uso todas. Pero, yo no sé, uno como que se va suscribiendo, pero no va eliminando.
1: Sí.
2: Yo tengo que revisar eso porque tengo muchas, ¿eh?
1: Bueno, la invitación es esa.
2: Sí, ahí tengo que moverme porque la que uno no usa no la tiene que tener nomás.
1: Mira, acá tenemos otra auditora. Antes muchísimo pedí... ¿El Tinder lo borraste ya?
2: Año atrás.
1: Antes dice, pedía... ¿El Tinder se paga semanal?
2: ¿Se paga semanal?
1: ¿En serio? ¿Tú pagas ahí?
2: No, porque yo de partida, cuando yo tuve Tinder, que fue hace 10 años,
1: ¿ya?
2: No se pagaba. Tú pagabas la suscripción para poder ocuparlo Premium, Plus, no sé. ¿Todavía así? Ya. Y si querés Premium, tenés que pagar semanal. Ahora, yo soy de los que cree que si usted se va a bajar Tinder o cualquier aplicación de cita, pague. Porque te entrega una serie de herramientas para conquistar a quien buscáis. Porque si
1: y un colador también, ¿o no?
2: Te ayuda. Po. En cambio, si tú en una aplicación de cita estáis con el básico, guateay. Esa es mi humilde opinión. Lo dice un hombre que ocupó Tinder hace 10 años. Me preguntaron por eso hace poco.
1: ¿De qué?
2: Di una cuña para hay que decirlo.
1: ¿Ya?
2: Mi experiencia con Tinder.
1: ¿Eh?
2: Tú ya la contaba acá en la radio.
1: Sí, pues.
2: ¿De verdad?
1: Sí,
2: esta gringa. No me fue bien.
1: No te fue bien. Bueno, dice, muchísimo. Antes pedía delivery casi todos los fines de semana y ahora lo pienso dos veces porque entre envío y todo termina saliendo carísimo.
2: Sí, es muy... ¿Sabes qué pasa? Que uno... Yo, por ejemplo, ¿por qué me doy cuenta de estas cosas? Porque yo anoto todo. Yo anoto, entonces, por ejemplo, yo voy a mitad de mes y me quiero pedir una hamburguesa. Estoy inventando.
1: Ya.
2: Entonces yo reviso mi lista y digo y veo cuánta plata ya llevo en cosas como hamburguesas. No sé, un día que me pedí una pizza, un día que me pedí cualquier cosa.
1: Hay que apretarse.
2: Entonces ahí yo miro y digo, oh, Francesco.
1: Te fuiste.
2: Ya lleva dos semanas sin. Porque ya como que me gasté ya la... ¿Me entendí?
1: La cuota,
2: porque... Si no, uno pide.
1: La lista está acá. Dice, ¿cómo un tipo atractivo usa Tinder?
2: Pero fue hace 10 años, estaba recién llegando a Chile, era para probar. Una vez. No había conocido al Kraken.
1: ¿Qué Kraken?
2: No, en serio lo probé. Bueno, tuve una mala experiencia, ¿qué le vamos a hacer? Pero no, yo...
1: Me fue bien.
2: Claro. En fin.
1: Bueno, acá dice también, totalmente empecé a fijarme mucho más en los gastos pequeños como tú, Francesco, porque al final son los que te desordenan el presupuesto sin darte cuenta.
2: Exacto, pero estoy haciéndolo mal, porque yo estoy suscrito a muchas cosas que no uso.
1: A Antonio le pasa lo mismo que yo, he dejado de comprar cosas impulsivas, antes veía ropa y maquillaje comprada porque sí, ahora realmente pienso si lo necesito o no.
2: Bueno, las mujeres, tienen esos gastos que los hombres no tenemos, que son súper importantes en términos de cantidad de plata y de necesidad, porque ellos son importantes. Yo encuentro que son súper importantes. Maquillaje, peluquería, son importantes. Las uñas, los hombres no.
1: Gimnasio, pilates, lo que sea.
2: Ya, bueno, pero el gimnasio podríamos decir que es para todos.
1: Sí,
2: estoy hablando de lo específico de las mujeres.
1: Extras.
2: Que es harta plata. Y yo no lo considero un gasto superficial para nada. Sí, con todo cariño, si te compraste una cosa que no sepa qué servirá para la cara, no te compréis 10, po. Ahí yo creo que ahí se van al chancho.
1: Sí,
2: pero es un gasto importante.
1: Silvi por acá, muy buena estrategia, Francesco, anotar. Es lo mejor los gastos de hormigas. Uf, dice.
2: Sí, yo anoto harto.
1: ¿Qué le pasa a la Lili? Dice, más guapo era. No entiendo, Lili. ¿Qué le pasa?
2: ¿Mm?
1: Dice, ¿cómo un tipo tan atractivo usa Tinder? Tú dices, hace 10 años, más guapo era.
2: Oye, cortarabo.
1: Oye, dice.
2: No, pero era bonito yo cuando joven. No, lo que te quiero decir es que fue para probar, porque yo estaba recién llegado a Chile. Entonces fue como ya, ¿cómo entro al sistema?
1: Ay, que le ponés color.
2: Pero si fue una vez, ¿no?
1: Pero aquí, ¿cómo entro en el sistema?
2: No, porque Lili igual tiene razón. Yo
1: mira lo que
2: pocas veces necesité, mira, digamos, de la ayuda de una aplicación.
1: ¿No es un sticker, Alfonso?
2: Oh, buen Alfonso.
1: Buen Alfonso.
2: Grande máquina.
1: Oye, Jenny, ahorrar en comida, aprovechar lo de la despensa y no dejar que se venzan las cosas. Lo de la aplicación de citas, ¿verdad? En el gratis aparece cada personaje. Saludos, chicos. Cocinar más. Es verdad. Yo quiero preguntarle al restaurante.
2: Pero también hay que tener una estrategia de cocina. Yo a veces le achunto. Es. Bueno, voy a decir una brutalidad porque me imagino que la gran mayoría de las familias lo hace así. Pero uno tiene que organizar al menos la semana.
1: Uh-huh. Sí, yo hago eso.
2: Porque.
1: Compro pescadito.
2: Si no, también uno al cocinar, de repente también hay gasto hormiga.
1: Sí, po.
2: Entonces, mejor, ya, esta semana vamos a tener. Te voy a inventar. Lenteja, pollo.
1: Pescado.
2: Ya, pescado. Pero me refiero. No está diseñado el plato. Está diseñada las porciones. Mm. Lenteja 2 días, qué sé yo. Son porciones. Entonces, esa es la técnica.
1: La técnica para ahorrar más. 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
1: 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Suena. Oh, Starship. Nothing's gonna stop us now. Vuelve a los 80s. En la hora del taco, seguimos en la 93.7, 5:29 minutos.

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6: 17 horas, 36 minutos.
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8: Muy bien, continúa la hora del taco. A ver. Carola Valleta.
9: Cuéntame, Francesco.
8: Te voy a contar, la compañía investiga... Ah, no, pues nada que ver, me fui para arriba.
9: La fiscalía.
8: La fiscalía confirmó que una patente encontrada en el río Loncomilla corresponde al vehículo de María Ignacia González, concejala desaparecida en la comuna de Villa Alegre en el 2025. El hallazgo permitió reforzar las pericias en el sector donde fue ubicada la placa patente, mientras equipos especializados continúan rastreos y levantamiento de evidencia para reconstruir los últimos movimientos. A ver, yo voy a hacer un pequeño contexto. ¿Se acuerdan ustedes del caso de esta concejala que sale en el auto? Que hay testigos que la ven andando a una velocidad, no sé si súper alta, pero rápido. Y se le perdió la pista. La PDI en su minuto investigó ciertas casas. Hicieron una investigación con buzos tácticos, drones acuáticos. No encontraron nada en el río. ¿Y ahora pillan una patente? Con todo cariño y respeto, déjame sospechar. Acá hay algo que no me calza, porque de verdad, hasta donde entiendo yo, este tema yo lo hice harto en la tele, con periodistas en terreno. Hicieron una investigación bien potente en el río. ¿Cómo se pierde una camioneta en el río, digamos? A esta altura, con la tecnología que tenemos. No sé.
9: Lo que te
8: hace. ¿Habrá llegado después esa patente a ese lugar?
9: Claro.
8: Bueno, veamos el vaso medio lleno. Es el primer hallazgo realmente importante en esta investigación, al menos público,
10: porque la carpeta está reservada. Así que ojalá permita, porque María Ignacia González está la pobre concejala está perdida hace rato. ¿Para qué decirte María Alcira? Esta señora que se perdió en el fondo de las tórtolas,
9: desapareció,
10: que nunca más supimos de ella. Y hay un intercambio epistolar entre la nieta y la dueña del fondo, ¿eh? Porque la dueña del fondo está en Estados Unidos. Y en una carta dijo: nosotros hemos colaborado, pero me llama la atención, dice esta señora que se llama Mónica, tiene un apellido alemán, que hoy lo hice en la tarde nuestra. Dice Kleinert, muchas gracias. Ella dice que le llamaba la atención que un integrante de la familia haya dicho que después de 3 minutos de desaparecida esta mujer, ellos empezaron a buscarla, cuando según la carpeta fue 15 minutos después. Además, una señora con problemas cognitivos, según la investigación, dice ella. Entonces, que ella dice, yo revisaría si la familia estuvo acompañándola realmente, una mujer que necesitaba ayuda. Lo que fue una patada en la guata para la familia, que alega que esta señora que estuvo presente ese día nunca colaboró, cobró la cuenta, los sacó del restaurante en la noche, al frío, porque ellos se quedaron ahí mucho rato esperando que apareciera. Ah, y hay una frase muy particular, que esto lo dice la hija, ¿no? La nieta. Dice que en determinado minuto esta mujer, Mónica, se acerca y les dice: aprovechen de almorzar porque esta noche va a ser muy larga.
9: Ay.
10: Y ellos estaban recién buscando. O sea, en ese minuto tú todavía pensabas que tu familiar iba a aparecer en cualquier minuto, digamos. Y ella dice esa frase. Hoy en Estados Unidos. Mira. Son dos casos, dos mujeres que desaparecieron.
9: Extraños.
10: Y que no tenemos nada de
9: rastro
10: su...
9: alguno.
10: Y que se hicieron, en el caso de la señora Alcira, la cantidad de gente que ha buscado por todos los rincones de ese restaurante, de ese fondo.
9: Las cámaras.
10: Habían unos canales antiguos, todo.
9: Qué cosa más.
10: Es muy curioso.
9: La Sofi dice que la ley de extraviados... ¿Cuál es la ley esa, Sofi? La ley que crea un sistema interconectado entre las policías para agilizar la búsqueda de las personas. Mira... Ahí nos está explicando la Sofi más o menos esta ley. Ay, qué hora ley.
10: Pero yo entiendo que sí tenemos una ley. Ah, se promulgó, pero no está el reglamento. Ya entendí.
9: Mira, acá nos escribe Lennart y dice: yo vivo en Limache, cerca del fondo de las tórtolas. La verdad es que en la ciudad no sabemos qué pensar. Es todo engorroso y sospechoso al mismo tiempo. También era muy ridículo que buscaran en los túneles, puesto que están en propiedad privada y lejos del fondo.
10: Claro, pero buscaron en todas partes.
9: Claro, hay que buscar nomás.
10: Pero que hicieron varias búsquedas. Yo, son dos casos que a mí me tienen bien. Porque, ¿cómo una señora va a desaparecer? No, pero no estoy diciendo que no. Digamos que alguien se la llevó.
9: Sí.
10: ¿Nadie lo vio?
9: Las cámaras.
10: No, hay un problema con las cámaras también. Que fue un escándalo, que entregaron ciertas horas y no todas las horas. Pero al margen, ¿nadie vio nada? Y en el caso de la concejala, también desapareció el planeta con auto y todo.
9: Claro, acá Lennart dice: era más factible que buscaran al frente del fondo donde hay un túnel del metro tren, y jamás buscaron ahí.
10: Mira cómo sabe.
9: Pues sí, es de la zona.
10: Yo te voy a decir, yo creo que esto es muy raro. Yo entiendo que somos un país largo, hay sectores rurales, pero con auto y todo desapareció la concejala. Y aquí esta señora se dio una vuelta porque al parecer había una puerta que no estaba media mala, entonces que se pudo haber confundido y no volvió al salón. Y ella se dio una vuelta. Yo decía hoy en el programa que me parece una cosa obvia. Todos de vez en cuando nos desorientamos en un lugar que no conocemos. No era por acá, es por allá.
9: Pero, claro.
10: Y después te devolví y decía, no, sí era por acá. Todo nos ha pasado.
9: Sí.
10: Ya, ella estaba en ese ejercicio como, parece que era por acá, por allá. Y de repente, ¡pum!
9: Desapareció.
10: Se desvanece, man. Se teletransporta.
9: Teletransporte.
10: No, es raro. Bueno.
9: Ay, ay, ay. ¿Cuándo sabremos eso?
10: Ojalá la sepamos, ¿no?
9: Qué cosa más tremenda. Bueno, llega Kylie Minogue a la hora del taco. 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
1: 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Son las 17:47 minutos. Oye, tengo ganas de un café, parece. Mucho ya hoy.
2: ¿Cuánto? Toma
1: varias.
2: No, guarda.
1: ¿Guardo?
2: ¿Por qué tanto? ¿Lo necesitas?
1: Es que me ofrecen.
2: ¿En el día?
1: Claro, en la mañana me tomo dos. En la madrugada, mira. Después, durante la mañana me ofrecieron uno. Ahora en la tarde otro. Ah, y ahora me tomé otro. Claro, son muchos.
2: ¿No te afecta en tu día?
1: No, bueno, dicen no, que puede, dicen que el exceso de café puede generar una úlcera.
2: Más allá de la úlcera.
1: Pero a mí me afecta para dormir, no me afecta para la coraza.
2: ¿No? ¿Nada?
1: No.
2: ¿En tu estado anímico?
1: Que me despierta. Más que me despierta, yo necesito ese líquido caliente, como que es una cosa como que... Es que soy muy frío. ¿Tú me has notado? ¿Soy frío?
2: ¿Cómo si te toco y eres frío? No, eres cálido.
1: Por el café.
2: Por el café.
1: Sí.
2: No, ¿el café te hace eso? Yo no, es que me soy fría. Yo soy fría, mira, yo siempre estoy al

0: No, fría no eres. Eres
1: fría neutral, como el viento. Neutral. Peligrosa como el mar. Sí, eso soy.
0: ¿Tú te consideras caliente o fría?
1: ¿En qué sentido? No sé, pues, ¿de qué estamos hablando? Porque
0: no me haga segmentar la pregunta.
1: Pero es que no, porque se puede, no sé, malinterpretar. ¿Por qué sentido? Si yo
0: ya, soy
1: una mujer fogosa, eso es distinto.
0: No te pregunté eso.
1: Ah, ya.
0: ¿Eres de piel?
1: ¿De piel? ¿Mm? Sí, soy de piel. Peligrosa como el... ¿Soy de piel, po? Obvio.
0: Sí, eres de piel.
1: Sí, ¿tú crees que soy como esas personas que no abrazan? No.
0: ¿Eres fogosa?
1: Yo me considero bien, fíjate.
0: ¿Qué es ser fogoso, Aleta? Fogoso. Descríbelo, ¿eh?
1: A ver, busquemos el diccionario.
0: Te voy a preguntar, hacer otra pregunta.
1: Ser fogoso.
0: ¿Yo soy fogoso?
1: Pero, no.
0: Quizás lo puede...
1: La palabra fogoso es un adjetivo que describe a alguien o algo lleno de ímpetu, vehemencia, pasión o viveza.
0: Yo soy vivo.
1: Entonces yo soy fogosa, dependiendo del contexto.
0: Vehemente, tú eres muy vehemente.
1: Una persona apasionada o temperamental.
0: Vehemente, temperamental.
1: Acá hablamos de la intensidad sexual. En el dialecto chileno y en otros países hispanohablantes, se utiliza coloquialmente para describir a alguien con deseo sexual muy alto.
0: No, pero nosotros no estábamos hablando de eso.
1: Que se excita. Eso es ser fogoso.
0: Pero nosotros no estábamos hablando de eso.
1: ¿De qué estás hablando?
0: De tu temperamento. Eres temperamental, eres vehemente, eres iracunda. Exacto. Justamente lo que dice ahí.
1: No lo estoy diciendo yo. ¿Temperamental?
0: No.
1: Me considero.
0: Pero si tú dijiste que eras fogosa.
1: Pero no.
0: Ah, ¿tú te referías al tema sexual?
1: No, pues yo estoy hablando de intensidad, estamos hablando de ser fogosa.
0: Carola Valdeta ha caído en una trampa.
1: Por
0: que
1: eso
0: diseñé,
1: yo no quería...
0: diseñé tan bien mi trampa.
1: Sí, quería ir puro llevarme hasta allá. Yo soy una persona...
0: Temperamental, iracunda.
1: No soy temperamental.
0: ¿No?
1: Tú eres mucho más temperamental que yo, déjame decírtelo.
0: Pero yo soy frío.
1: No, tú te pones como que llegáis cansado, no habláis, amurrado.
0: Ah, ¿pero por qué me describes así, como si pasara todos los días?
1: No, pero hay veces
0: tú agarras un día al mes y transformas... No,
1: yo siento que tú eres mucho más temperamental que yo. Bueno, fogoso es igual a califa, no.
0: No,
1: pues.
0: pero por favor.
1: Acá el Viola me dice, no la veo fría usted, dejémoslo en lúdica. Bien, me gusta ahí.
0: Juguetona.
1: Sí, ahí te creo, lúdica.
0: Juguetona.
1: Yo me considero lúdica, súper lúdica. Me encanta. ¿Sí? Ella es un bello angelito, me ponen. Cuando quiero serlo.
0: Mira.
1: Cuando quiero.
0: No, está bien.
1: ¿Soy un angelito yo?
0: Sí.
1: ¿Sí?
0: Sí.
1: Pregunta muy amplia, dice Julio. ¿Viste si qué es?
0: Bueno, yo pregunto porque en el fondo son temas de interés nacional.
1: ¿Qué, si tú eres fogoso, califa?
0: No, yo jamás. Si tú.
1: ¿Yo? ¿Fogosa?
0: Sí, claro.
1: Pero si tú no me conocieras, diría esta mujer, no tengo pinta fogosa, que anda así, hola. Hay gente que tiene pinta de fogosa.
0: La Valdeta...
1: Yo no tengo pinta fogosa.
0: Lo siguiente. La Valdeta se hizo conocida a nivel mundial por una teleserie que se llamaba Tentación.
1: Uy, está puro tentando.
0: O sea, si eso no es fogosidad... Mira el nombre de la teleserie.
1: ¿Te acordáis de esas fotos que te mostré de Tentación, cómo eran?
0: Oh.
1: Ah.
0: Entonces.
1: Ah.
0: Mira, para las que no saben, son unas fotos de la Aleta en la época que hacía esa teleserie. Que la iglesia se quejó.
1: Ya.
0: La iglesia dijo que estaban fuera de lugar. Que qué televisión le estamos dando a nuestros hijos. Que era horario de protección al menor.
1: Pero no, porque
0: yo me acuerdo. Me acuerdo el obispo ahí muy enojado.
1: Qué gallo más. Bueno, sí. nos desvía. O una diablilla también. Eso soy también. Puedo ser un angelito o una diablilla.
0: No.
1: Eso es lo bueno cuando uno está con alguien así. Es lúdico.
0: Ten cuidado que León 14 en la siguiente encíclica va a escribir acerca de tus fotos, ¿eh?
1: Ya, ¿sabéis qué más? Francesco se pone a hablar puras tonteras. Y la verdad es que vamos a la música, ¿te parece?
0: Bueno.
1: Ahí está la foto, pues mira.
0: ¿Qué foto? A ver.
1: La de Tentación.
0: A ver.
1: Ese, pero no se nota nada.
0: No, sabes que no. No quiero ver.
1: Mira.
0: No quiero ver.
1: Ahí está.

0: no quiero ver. No quiero ver, si no se pierde, se pierde el respeto, esto es un lugar de trabajo.
1: Mira, y esa es bonita.
2: ¿Cuál es?
1: No, no. ¿Y esta?
0: No vayan a googleen a la atleta.
1: Oye, qué antigüedad. Mira, por favor. Mira.
0: Ya.
1: Una niña.
0: Ya.
1: Igual he tenido cambios de look. Mira. Mira.
0: Sí, me gusta ese de más abajo allá.
1: Este.
0: Es muy propio de una época.
1: La Kiara. Ya.
0: Ya.
1: Listo.
0: Ya, sácate esa cosa.
1: Estamos. Listo. Esta es mi foto regalando. Esa es muy linda.
0: Uy, esa no la había visto yo.
1: Es como italiana.
0: Celeste de la Porta.
1: No, la cagó.
0: Oye, pero el lenguaje.
1: Perdón, es que esa foto para mí. Oye, me marcó esa foto. Es muy linda.
0: Se fue una portada chilena. Oye, estás muy linda en esa foto.
1: Sí.
0: Y tienes este pelo largo, ruliento.
1: Sí, extensiones.
0: Muy celeste de la Porta.
1: Para que veas.
0: Película ahí.
1: Italiana. No, sí. Vamos, ya. Dejemos de egocentrismos. Dejémonos de egocentrismo. ¿Viste, Sofi? No hablamos ninguna cosa.
0: Como Perséfone.
1: Perséfone. 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
0: Le vamos a decir a Paolo Sorrentino que Carola Valdeta está en Chile. ¿Ya? Para que venga a hacer una película con ella. Vamos a una canción y una pausa, pues, amigos y amigos. ¿Les parece o no?
1: Queen, Don't Be Cruel. No, mentira.
0: No,
1: mentira.
0: Crazy Little Things Called Love.
1: Crazy Little Thing Called Love. I'm so sorry.

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0: 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Esta es la hora en Universo.
14: 18 horas, un minuto.
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15: Queridos amigos, queridas amigas, seguimos haciendo la hora del taco. Son pasaditas las 6 de la tarde. Saludamos a quienes se integran a nuestra sintonía. Recuerden que nos pueden escribir al más 569-5167-8531. Y además, estaremos siempre para ustedes en universo.cl y en arroba Radio Universo.
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16: No queda nada.
15: Estelarísimo el invitado, no queda nada. 16 días nos separan de la Copa del Mundo. No se olvida, porque uno dice Estados Unidos, pero es Canadá también. México. Hoy dicen que los precios en Estados Unidos ya están por las nubes. Pero por el mundial más que por la inflación. ¿No será, será así? No sé. Bueno, ¿de qué se trata todo esto? ¿Por qué nos importa más allá de lo obvio? Lo vamos a conversar con el destacado periodista, escritor, dueño de un humor, apuesto, amigo, Luis Marambio. Un aplauso para usted, bienvenido.
12: Gracias por esa presentación. Algún día dije voy a estar en la hora del taco con esta hermosa dupla y lo logré. Lo logré. Lo logré antes de irme al mundial.
15: Usted nos invitó a la celebración de su cumpleaños.
12: Sí, pues estuvimos ahí.
15: Ahí estuvimos.
16: ¿Cómo no recordar?
12: Lindo evento.
15: Buena parrilla.
12: Sí, pues. Bien, ahí saludo a los amigos míos, usted sabe.
15: Sí, pues.
12: A los de la bodega del asador.
16: Eso, bodega del asador. Sí, deberíamos invitar al programa.
12: Pero perdón. Ya, digámoslo de inmediato. ¿Nos está escuchando ahora en Peñaflor, Juan Enrique?
16: Por favor.
12: Ya, ¿qué traemos? ¿Qué traemos?
16: Mira, ahí lo organizamos. Con la Sofi.
12: Ya,
16: la
12: Sofi es esta
15: buena,
12: mesa.
15: Buena para la prieta.
12: Esta mesa va a estar rebosante de buena carne y un buen maridaje. ¿Les parece? Ya, pero es un facto. Así decimos los jóvenes gacelas.
15: Sí. No, es verdad.
12: Con la bodega del asador, ya.
15: Nunca acá. Había atinado.
12: Es que hay que hacerlo, po.
15: Sí, acá
12: las cosas se hacen.
15: Y es un buen emprendimiento, es interesante.
16: Me encanta. Ya.
15: Pero es que la carne siempre
12: está vinculada a los mundiales.
15: Claro, ahora, usted que además que va al mundial,
12: sí.
15: Don Luis Marambio, ¿va al mundial?
16: Me
15: voy por una radio amiga.
12: ¿La nombramos o no?
15: Va por cooperativa.
12: Sí, vamos con la radio cooperativa.
15: Es que nosotros ya no tenemos área de deporte, pero cuando la volvamos a tener, vamos a tener. Bueno, quizás va a ser
16: ¿A qué país vas a viajar?
12: Voy a México y estamos viendo la opción porque llego hasta octavos de final allá. Pensamos que en México se juega el partido inaugural, ¿ya? Y la particularidad es que Ciudad de México se va a convertir en la primera ciudad en la historia en recibir tres mundiales. Piensa que el 70 en el Estadio Azteca se consagró Pelé. Pelé campeón en el 70. El 86 se consagró Maradona. Y ahora va a ser el partido inaugural del mundial. O sea, de verdad que el Estadio Azteca es un símbolo del fútbol mundial. Y Calamaro tiene una canción que se llama Estadio Azteca.
16: ¡Wow!
12: ¿Buena?
16: Mira.
15: Te quiero hacer la siguiente pregunta. Porque obvio que el fútbol, el mundial, este mundial es distinto, tiene más equipos y aún así Chile no llegó, ya. Pero, en tu opinión, ¿qué ha cambiado? Porque a mí me da la impresión de que las lucas son, o sea, está todo mucho más pensado para generar ingresos ahora.
12: Sí.
15: No solo para el país que, o para los países que son sede, sino el mundo fútbol, las marcas, las camisetas, los artistas, las redes sociales. O sea,
16: el
15: es como
16: álbum.
15: Es como que ya, sí. El álbum, que las láminas están. ¿Qué está pasando aquí? ¿Cuál
12: sí.
15: es tu reflexión?
12: Mira, yo creo que los mundiales siempre
15: porque
12: tienen.
15: ¿Tú has estado en otros mundiales?
12: Sí, pues estado mundiales. A ver, el impacto dentro de la cultura popular me parece que es un fenómeno muy interesante porque a la gente que no necesariamente le gusta el fútbol, cada cuatro años se interesa. Y más, por ejemplo, si está tu selección.
16: No
12: está Chile, pero la gente igual se entusiasma. Por ejemplo, el fenómeno del álbum. Tú sabes que el álbum se vendieron este año en el mundo 35 millones de álbumes. Hoy están circulando millones. Circulando en el mundo 7 mil millones de láminas, pero para cambiarla, o sea,
16: 7 mil millones de láminas.
12: Tú sabes que Panini, la empresa italiana que llega hasta el 2030 con el acuerdo con la FIFA, una empresa italiana que tuvo su primer álbum el 70, México 70, solo en ingreso, para que ustedes dimensionen lo que es este negocio. Por efectos de este álbum 2026, Panini, la empresa italiana, va a facturar más de 1.400 millones de euros. O sea, imagínate la.
15: Alguna cosita.
12: Entonces, lo que te digo es que el impacto en la cultura popular, más allá del gusto del fútbol, es siempre así. Mira, nosotros hoy día decimos, uno puede cuestionar ya 48 selecciones para cualquiera. Bueno, no fuimos nosotros. Pero entramos a expandir el fútbol. Lo van a ver en Cabo Verde, va Cabo Verde al Mundial. Va Curazao. Va Jordania, va Uzbekistán, se globaliza todo más. ¿Y por qué te digo que esto siempre pasa y que siempre tiene como una proporción mayor? Porque en España 82 en algún momento hubo polémica porque pasamos a 24 selecciones. Y después pasamos a 32 selecciones. Y después ahora pasamos a 48 selecciones. Distinto es cuando el fenómeno impacta en la cancha. Eso es distinto. Por ejemplo, que ¿escuchan esta canción? Esta es Estadio Azteca de Calamaro. Hermoso, una belleza.
16: Bueno, Miguel.
12: Imagínate que impacte la cancha. Por ejemplo, ahora cuando inventaron esto de el entretiempo, o sea, el minuto de hidratación, que claro, está pensado para la cultura norteamericana que en sus deportes tiene esos breaks que son comerciales, ¿cierto? Pero impacta en lo deportivo, porque si no tienes problemas, no sé, de calor, porque para eso está hecho la pausa de hidratación en un origen, ¿por qué va a interrumpir un partido? Porque la dinámica de los partidos es 45 minutos por lado, ¿cierto? El fin de semana vimos un clásico como Colo Colo Católica que pasa un incidente inesperado en la tribuna, ¿cierto? Y se detiene el partido y cambia el partido. Entonces impacta lo deportivo. Esa es mi única crítica. Pero el resto de que haya 48 selecciones, que hay una mercadotecnia Es parte de, y siempre ha pasado.
16: Como el Super Bowl ahora que va a haber este show que tú estás, este show
12: el entretiempo.
16: Ese mismo que estaba. Carola. Tú estás mal.
15: Ah, que yo no digo querías, que no.
12: Ah, ya, pero es lo más caro de la historia, po. Esos 30 segundos son los más caros pero por publicidad en el mundo.
15: Claro, es que lo que pasa es que a mí lo que me generó esto es que lo que decías tú recién.
12: Que impacta lo deportivo.
15: Claro, porque que ya no va a ser igual.
12: Sí. Pero el resto no... está bien, po.
15: Sí, bienvenido todo. O sea, y oye, se genera una cantidad de empleo gigantesco en todas partes del mundo. Entonces, eso también yo lo destaco porque es gente que vive con esta cuestión.
16: Y las entradas son caras.
12: Sí, tú sabes
16: que
15: dos palos.
12: Es que depende.
16: ¿Cuesta ir a...
12: No, Carola, te digo algo. Tú sabes que la salieron las últimas entradas, las más caras para la final, en el MetLife, que a propósito es el lugar donde Chile le ganó la final de la Copa América Argentina. Hermoso ese estadio, New Jersey. La entrada más cara, no en reventa, sino que en precio real de la FIFA, porque tú sabes que en Estados Unidos la reventa es legal. Hay páginas de reventa. Vale $33,000.
16: Ya, pero...
12: 33 millones de pero pesos una entrada
16: para... al chancho. Yo encuentro que esto debería ser más democrático.
12: No lo es.
16: ¿Pero por qué tan caro?
15: Porque la...
16: Todos claro, deberíamos la tener demanda. Acceso.
12: Ahora, para ver a Curazao, vale $60, 60 luquitas, pero en una demasiado. Tribuna lejana. Ya, pero mira.
16: Un jeque árabe va a pagar eso.
12: Te voy a dar un dato, Carola, mira. Tú sabes que Chile no va al Mundial, pero te suena, por ejemplo, no sé si te gusta el fútbol, pero ¿te suena Cobresal, un equipo chileno?
16: Claro.
12: Tú sabes que tiene que ver Cobresal con este Mundial y va a recibir mucha plata, y te explico por qué. A Cobresal, hoy salió la nómina de Panamá. Y Panamá tiene un seleccionado llamado César Yanis, que juega en Chile, juega en Cobresal. Cobresal, por cada día que Yanis esté en el Mundial, va a recibir $11,000. Es decir, si lo dejamos como en un mes desde que comienza la concentración y, por ejemplo, si dan en primera ronda, 30 días son más de 350 millones de pesos para Cobresal. Lo mismo le va a pasar a la Universidad de Concepción con Cecilio Waterman. Y, por ejemplo, si por Paraguay cita a Lucas Romero de la U, también la U va a recibir casi 350 millones. Y si siguen avanzando más. O sea, imagínate la plata que se mueve. Tiene que ver, sí, po. Cobresal, ahí, en El Salvador, tranquilito, va a recibir, porque tiene... Si la el campeón del mundial se va a llevar $50 millones. Ahora que no es nada comparado con los $13,000 millones. Estamos hablando de muchas cifras, pero con los $13,000 millones que son de ganancias solo para la FIFA por este mundial, si es algo, es el evento más lucrativo de la historia este. O sea, estamos en una dimensión que no alcanzamos ni siquiera a cuantificar. No hay espacio como para pensar en cuánta plata es la que se mueve.
15: Qué increíble, ¿eh? Es una cosa impresionante.
16: Es una cosa...
15: Sí, para volverse loco. Ahora, ¿sigue teniendo un mundial de fútbol la trascendencia que tenía antes? Quiero decir, tú hablabas de México 70 con Pelé.
12: Sí.
15: ¿Es deportivamente hablando, culturalmente hablando, en tu opinión, lo mismo que Qatar 2022?
12: Sí, es que yo creo que hay muy buenas selecciones. Porque, por ejemplo, tenía Brasil, que no es candidato, y es tremenda selección. Tienes Francia, tienes España, tienes Inglaterra, tienes Marruecos que viene creciendo, tienes Bélgica. O sea, hay muy buenos equipos. Portugal. Además, mira, Messi y Cristiano Ronaldo, porque cambian los tiempos. Yo el fin de semana estuve en un evento con Marcelo Bartichotto. Y Barti me decía, yo me retiré a los 36 años. Y en ese tiempo era viejo, a los 36 años. Pero hoy día, con el desarrollo que había en el deporte, lo mismo pasa con los tenistas. Fernando González contaba algo muy parecido, que decía... Bueno, hoy día Djokovic se ve como yo me veía a los 25 años, porque claro, viajan con nutricionistas, kinesiólogos, fisioterapeutas, psicólogos, o sea, el trabajo hoy día es mucho más integral, entonces el futbolista extiende su carrera en el alto rendimiento. Imagínate que Messi y Cristiano Ronaldo van a jugar su sexto mundial, van a ser los primeros en la historia. Está Haaland con Noruega, está la nueva generación con Lamine Yamal en España, entonces hay mucho todavía, queda mucho de lo deportivo. Alemania siempre aparece. Alemania ha jugado 8 finales en los mundiales. Entonces, deportivamente, por más que esté Jordania, insisto con la caricatura, y que me encanta, ¿te acuerdas que lo hacíamos el ejercicio de la mañana?
15: Sí.
12: De situarlo en el mapa, que son países chiquititos, Cabo Verde, Curazao.
15: No juegan ni fútbol.
12: Pero el resto están,
15: Pero lo que te quería decir es, por ejemplo, porque el mundo ha cambiado, los Juegos Olímpicos también están logrando generar muchísima plata. Bueno, la Carola hablaba del Super Bowl que genera también. O sea, ha entrado competencia. Hay otros deportes, bueno, la NBA en sí misma. ¿Sigue siendo el fútbol?
12: Sí, de hecho, mira, yo siempre lo comparo con los Juegos Olímpicos. Yo creo que los Juegos Olímpicos son mucho más democráticos y universales desde lo simbólico. El espíritu de lo que representa los Juegos Olímpicos es algo muy lindo. el espíritu olímpico, si se quiere. Sin embargo, en el impacto concreto dentro de la cultura popular, el fútbol sigue siendo lo que tiene mayor relevancia o mayor impacto, digámoslo, porque relevancia sería darle como una adjetivación valórica, ¿cierto? Pero en términos concretos, de hecho, es el evento en globalidad más visto y este es el evento más lucrativo de la historia, particularmente este. O sea, ya les di un par de cifras que, no, que hacen como dispararse como en lo que genera.
16: Luis Marambio, ya, quiero hacerte dos preguntas. ¿Cuáles son las posibles revelaciones que podemos estar como... Ojo ahí, que hay posibles revelaciones de selecciones que tú digas, mira, pónganle ojo a estos partidos. Y, por supuesto, ¿cuáles son tus favoritos? No nos contestes todavía porque vamos a ir a una pequeña pausa musical. Vamos a escuchar a Katie Tunstall. Black Horse and the Cherry Tree. En la 93.7.

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1: Continuamos conversando con el coleguita Luis Marambio
2: acerca de este gran evento mundial.
1: Claro. Feliz bueno, deportivo que va a ir al mundial, ¿eh? Ojo.
2: Vas a estar allá. Bueno, quería yo saber eso. ¿Con qué selecciones deberíamos estar atentos que pueden sorprendernos? Porque yo, hay muchas.
3: Sí, hay muchas. Yo creo que el crecimiento de Japón en el último tiempo es extraordinario. Así como los supercampeones. Wow. No sé si campeón del mundo, no, pero como si tú me dices sorpresa, me gusta lo de Marruecos. Estoy hablando de dos ejemplos que son proyectos a largo plazo. Japón, que viene creciendo mucho desde el mundial que organizaron en el 2002. Y Marruecos, que comenzó con un trabajo desde el rey, literalmente, porque hay una monarquía, ¿cierto? El rey genera centros de alto rendimiento entre Casablanca y otras ciudades, y han ido sacando tremendos jugadores, y ya estuvieron en semifinales en el último mundial. Yo creo que Marruecos viene muy bien, pero mi candidato, yo creo que el que va a ser campeón es España. Yo creo que España tiene un tremendo equipo. Aunque a Brasil, a Alemania, nunca hay que descartarlos. Igual es muy ambigua mi respuesta, pero si me dices soy España. Sí, pero a lo otro no hay que... No puede.
1: Pero uno se la tiene que jugar acá.
3: Me la juego por España.
1: Ya.
3: Me la juego por España. Me gusta cómo juega. Creo que es un equipo. Pero claro, siempre sí, uno.
2: Este cabrón joven me encanta.
3: Lamine Yamal.
2: Ay, me encanta. Sí.
3: Pero te tienen que gustar todas las versiones, sí, po. En el sentido de que el que hace goles, pero también el que lanza enanos en sus fiestas, po. ¿Sabía o no? Sí, pues te estoy contando el perfil completo.
2: ¿Qué hizo?
1: Es un pesote, va.
3: No, sí, es personaje. Es personaje.
1: Se cree la muerte. A mí me cae peso.
3: ¿Sabes qué? El problema del papá.
1: Igual que Vinicius.
3: Y el papá. El papá dice, hace video live y todo, y dice, bueno, yo vivo de mi hijo y que le dé. Total. Es mi hijo, yo vivo de él. Y es. Y,
2: no sé. Sí.
3: Viste que
2: no
3: te
2: supera,
3: estoy contando el.
2: La ficción no supera la realidad.
1: Mucha plata. Oye, mucha plata. Ya. ¿Qué tiene que pasar en Chile para que Chile vaya a un mundial?
3: Buena pregunta, y que no la sabe responder nadie desde el 2014, porque Chile perdió una oportunidad hermosa de desarrollar el fútbol después de la Copa América 2015, después de esos títulos. Y te digo desarrollarlo en términos de un real proyecto de base y también de infraestructura. Piensen ustedes que esa plata se perdió. Todo lo que... Mira, otra vez con los números. Ahora Cabo Verde, por ir al Mundial, solo por ir al Mundial va a recibir 10 millones de dólares, ¿ya? Chile, imagínate cuánta plata ganó por ir al Mundial del 2014, por ser campeón en el 2015, por ser campeón en el 2016, por ser finalista de la Copa Confederaciones 2017. O sea, te nombré cuatro hitos en tres años en que hubo mucha plata. Y esa plata no se reinvirtió. Tú sabes que todavía tenemos a Pinto Durán acá. No es un complejo deportivo de primer nivel. Ya hay deuda millonaria. Mira, yo fui a Ecuador. Centro de alto rendimiento de Ecuador, tremendo. ¿Ya? De Paraguay, en Ipané, increíble. Ezeiza... de la AFA, tremendo. Teresópolis de Brasil, tremendo. Pero te nombro a los que podrían compararse con Chile: Paraguay, Ipané, extraordinario. Los peruanos tienen un tremendo centro de entrenamiento. Bolivia tiene centro de entrenamiento. Colombia tiene un centro de entrenamiento. Venezuela tiene un centro de entrenamiento. Y Chile tiene Pinto Durán, que está desde el Mundial del 62. Está desde el Mundial del 62, Pinto Durán. Entonces, ahí también tenemos una respuesta para entender cómo fue la mirada a largo plazo. No supimos, esto es un lugar común del periodismo deportivo, pero creo que de la vida en general, no supimos reinventarnos en el éxito. Nos salieron, no hubo un trabajo real, entonces es muy difícil porque hoy día Nicolás Córdoba hace una nómina. ¿Sabéis que vamos a jugar con el Portugal de Cristiano Ronaldo? La próxima semana, un amistoso. La despedida de Portugal antes de irse al Mundial es con Chile, en Lisboa. Y hizo una nómina en la que, bueno, hay jugadores jóvenes, sí, pero sigue apareciendo Guillermo Maripán. Los mayores, vuelve Brian Cortés, porque en el fondo no está bien claro si queremos ganar los partidos a corto plazo o pensar en un proyecto para el próximo año, para dos años y para ir al Mundial de 2030.
2: Ojalá.
3: Entonces, por eso la respuesta es bien compleja, porque algo pasó que en estos 10 años se perdió el tiempo. Ahora, objetivamente no somos los más malos de Sudamérica. No podemos ser los más malos de Sudamérica. No podemos no estar entre los siete.
2: No somos.
3: No lo somos. Ya. No lo somos.
2: ¿Con autocrítica o no querer ver?
3: Claro, es difícil, pero me cuesta asumir que Chile es peor que Bolivia, por ejemplo. Pero Chile no le pudo ganar a Bolivia acá en Santiago, entonces... ¿Te acuerdas con Gareca? Nos ganó, entonces...
1: Oye, ¿sigue moviendo mucha plata el fútbol en Chile?
3: Sí, sigue. De hecho... Yo te diría que el gran tema hoy día con lo de Sartor, con lo de la U, es la plata. Pues, ¿de dónde sale esa plata? Imagínate la dimensión de plata otra vez que estamos hablando. Que un fondo de inversión ligado a Patricio Kliwiski, que fue el dueño de Newlense, le pasó 18 millones de dólares a Michael Clark. Y después le pasa 8 millones de dólares a José Ramón Correa. Y le había pasado 3.5 millones de dólares para la compra de Huachipato en el 2024. Solo ahí te di un ejemplo de este caso coyuntural, ¿cierto? Que es lo de Sartor y de la U, en la que hay involucrado más de 30 millones de dólares. Y esa es la plata que se mueve. Se mueve mucha plata. Los derechos de televisión siguen siendo altísimos. Sigue siendo... teniendo rédito porque TNT paga mucho todavía. Paga mucho al fútbol chileno. Y ahí también está el problema. Porque... como la televisión te da tanto, no están haciendo un esfuerzo por desarrollar el otro proyecto que en los clubes, que es vender jugadores, y que por lo tanto es invertir en el fútbol joven. Generar estadios, generar recintos deportivos, generar experiencia como lo hizo la Católica.
1: Bien la Católica.
3: Bien, pues con ese estadio, bien, bien. Pero sigue moviendo mucha plata el fútbol chileno.
2: Acá nos dicen que anticipes la final de la Champions.
3: ¿De la Champions? Sí. Este sábado.
2: ¿Quién crees que va a ganar?
3: Me encanta el Arsenal, a lo mejor tú pensáis lo mismo, Gacela, y es por nuestro recuerdo del 2004, colegio, ¿no? Con el Arsenal, lo invencible, Thierry Henry, Jens Lehmann. Me gusta mucho el Arsenal, me encanta, pero creo que va a ser campeón Luis Enrique con el PSG. Es que es un equipo perfecto, aunque perdió la final del Mundial de Clubes con el Chelsea, creo que es un equipo perfecto el PSG. Me gustaría que el Arsenal fuese campeón, pero creo que va a ganar el PSG. Así que respondido ahí para el, a la carta.
1: Ese es un partido donde no tiene ni vuelta. Es nomás.
3: No, pues es la final de la Champions. Otro evento lindo, rico para juntarse con los amigos. Estupendo. Con la familia. Una parrilla.
1: ¿Te ha gustado Natalia Ducó como ministra del deporte?
3: Sí, creo que ha habido mucho.
1: Porque había ruido.
3: Mucho ruido comunicacional innecesario. Eso creo.
1: Bueno, como en todo el gobierno.
3: Sí, mucho ruido comunicacional. Entonces hemos podido ver poco de la gestión. Y ahí es como complejo de analizar porque en el fondo todo ese ruido mediático oculta lo que se está haciendo. Y como está ese ruido mediático, se da el efecto contrario, que no pueden mostrar lo bueno que estaba haciendo. Porque todo se centra en responder por el tema, por haber ido al Champions, por haber hecho una apología al rodeo, por haber dicho esto que también fue un infortunio, porque fue lo grabaron, no sé qué lo están grabando, cuando habla con Sebastián Villavicencio del Comité Paralímpico de la Ropa Linda.
1: La Ropa Linda, sí.
3: Entonces, te das cuenta que todo ese ruido comunicacional nos aporta para saber cómo... Pero hay muchos proyectos. Piensa que Chile tiene todavía multi-eventos deportivos que vienen. Vienen los Juegos, las Olimpiadas Especiales, el 2027, en Chile, en Santiago. Viene ahora, en agosto, un Mundial de Voleibol Juvenil Femenino. Entre San Felipe y Santiago se juega. O sea, ahí siempre está el deporte. El fin de semana, un sudamericano de bicicross. Entonces, siempre hay cosas, pero no se muestran. Porque claro, está todo este ruido de errores mediáticos, errores no forzados, como en el tenis, autogoles.
1: Bueno, pero esperemos que eso lo pueda despejar para que dé cuenta la ministra o quien sea, que se puedan estar haciendo bien las cosas. Oye, y el mundo del periodismo deportivo.
3: Ya.
1: Yo.
3: ¿Para dónde va Gacela? ¿Para dónde vas?
1: Mira la pregunta que te voy a hacer. Yo hoy día reflexionaba con una persona que sabe mucho de tele. Pero más allá de la tele misma, sino de la industria del periodismo en general, que como están cambiando también las audiencias y se está yendo heavy toda la plata y la gente de las redes sociales, los que trabajamos en televisión o en los diarios, en las radios, qué sé yo, no solamente hay menos espacio para hacer cosas interesantes, hay menos plata, evidentemente, sino también hay menos espacio para que haya nuevos periodistas, jóvenes o no tan jóvenes, hombres, mujeres. ¿Cómo analizas tú el periodismo deportivo hoy por hoy en los medios tradicionales?
3: En los medios tradicionales cambió, pues, cambió mucho. Porque en el fondo están tratando muchas veces de llegar a esas audiencias que están en otros lados. Pues no es necesario replicar el formato de redes sociales en la tele, ni al revés. Ni que las redes sociales sean tele. Perdón la autorreferencia, pero tenemos un programa de 2 a 3 con Guarelo, que King Kong Radio, y nos va bien porque justamente no está pensado como en los medios tradicionales, sino que para la nueva audiencia.
1: Bueno, partió en su cuenta, ¿no?
3: Claro, partió en su cuenta personal y tú ves que nosotros cada día tenemos muchísimos conectados y estamos peleando palmo a palmo con Radio ADN, que los tenores ya son una marca consolidada en YouTube.
2: En YouTube.
3: A esa hora, bueno, nosotros también vamos por aire, pero digo, en el fondo nuestro programa es de ese formato y no está pensado en los medios tradicionales. No diciendo que es bueno o malo, sino que también entendiendo que todo cambia y todo a todos nos cuesta. A todos nos cuesta como entender y asumir que estamos hablando a nueva audiencia. Mira, ustedes dijeron lo de los Juegos Olímpicos, ¿cierto? ¿Ustedes saben por qué metieron la escalada deportiva y el skateboarding para captar nueva audiencia, porque se dieron cuenta en el Comité Olímpico Internacional que se estaban perdiendo la audiencia porque no estábamos llegando a los jóvenes. Entonces son deportes que quizá para los más jóvenes son atractivos de ver, pues. El skateboarding,
1: yo no tenía idea.
3: El breakdance, la escalada deportiva, y por eso no están otros, no está el karate, por ejemplo, ahora en el programa olímpico. Entonces siempre, como que todos los fenómenos, lo mismo del mundial, tiene que ver con captar nuevas audiencias, con lo bueno ya, y con lo
1: también,
3: malo.
1: Pero me refiero también, por ejemplo, al espacio que tiene el deporte en los noticieros.
3: Sí, pues poco.
1: ¿No existe, existen todavía áreas de deporte en los canales reales?
3: No, se fusionaron todas. Se fusionaron, se fueron fusionando, las fueron consumiendo. Pues. En el fondo, antes, ¿te acuerdas que nosotros teníamos en Canal 13 un área deportiva y área de prensa? Ahora es una integración, se jibariza, ¿no? En todos los canales, pasa. Entonces, claro, el espacio es menor y el espacio para análisis también es menor, pues, porque todo termina siendo muy, muy líquido. No tienes como espacio para desarrollar una idea, entonces estamos en lo, y dando vuelta a los mismos temas, creo yo, en los medios tradicionales. Pero eso no quiere decir que esto sea mejor o peor, es parte de una transición nomás. Parte de una transición, así
2: hay que adaptarse a los nuevos tiempos.
3: Sí, con lo bueno.
1: Ah, no, bueno, pero también depende de que uno se la juegue por un tema, por otro, la cultura, por ejemplo, o las notas, las noticias internacionales, o la política, no sé, pues ahí también hay que tomar decisiones.
3: Oye, me quedo dando vuelta algo antes de irme. Escuché recién, estaban escuchando el rock del mundial.
2: Sí.
3: Ya, la de los Ramblers, ¿ustedes saben que esa es la primera canción oficial en la historia de las Copas del Mundo? Y fue en Chile. La de los Ramblers es la primera, así como lo que va a hacer Shakira ahora.
2: Lo que hace Shakira,
3: el primer himno oficial.
2: Sería lindo que le hicieran un homenaje a los Ramblers.
3: ¿Te imaginas?
2: Shakira cantando.
1: Bueno, sí, eso debe haber sido lo mejorcito del Mundial de Chile, ¿no?
3: No, es que hay dos teorías. Una está la teoría de Daniel Matamala, que dice
1: que fue el peor de la historia.
3: El peor de la historia, porque hay un libro de eso, lo leí. Pero también está la versión de Guarelo y Lucho Urrutia O'Neill que desmienten eso. Entonces hay dos miradas.
2: Tú estás con Guarelo ahora.
3: No sé qué las compenso. Mira, me quedo siempre con esta frase que le decía a Gacera, ¿te acuerdas? Con Germán Gess. Nadie es de todo santo ni el todo pecador. Siempre hay que ahí buscar el equilibrio.
1: Luis Marambio, tremendo haberte tenido acá en la hora
2: muchas
1: del taco.
2: Gracias.
1: Oye, a la vuelta del mundial podría venir a vernos.
3: Un placer, Luis, pero
1: contáis alguna papita.
3: Ya, estoy de acuerdo. Y viene la bodega de la Sabor entonces. Acá
2: sí.
3: No.
2: Sí, Sofi.
1: Es bueno
2: sí.
1: Para los negocios. Tú.
3: No, así es con cariño. Eso no. Eso es con cariño. Eso es con cariño.
2: Déjate querer.
1: Está cortando
2: hombre.
1: Plata.
3: Man. Eso es con cariño.
1: No hay, mira, te echan de la vez y hay plata.
3: Ahora, te digo algo, Carola. Llegó primero la invitación acá a la radio que la invitación a almorzar con. Todavía no nos despedimos. Y me fui el 20 de marzo.
2: Imagínate. Sí, si te dijera, todavía no. Bueno, después te cuento.
1: Ya. No, grande Marambio, tremendo.
3: Muchas gracias, Gacela. Muchas gracias, Carola.
1: Que le vaya estupendo.
2: Gracias.
3: Un placer.
2: Escuchas a Charlie García buscando un símbolo de paz en la 93.7.

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5: Muy bien, ya estamos al aire, son las 6:37. 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
6: Qué carne, Francesco, admítelo.
4: Nuestra viajera experta.
6: ¡Qué maldito, Dios mío!
5: No, si te cayó.
4: ¿Pero qué? La gente no está entendiendo el contexto.
5: Es que echa talla y tiene humor negro.
7: Me dice, ¿qué estudiaste para ser viajera experta? Eso me dijo. Me miré y me dijo, ¿qué estudiaste? ¿En qué universidad? ¿Dónde?
4: ¿Dónde está el título?
7: ¿Dónde? Muéstralo, tráelo acá.
5: Por eso queremos viajar, pero viajar económicamente, Dani Rosala.
7: Oye, sí, venía escuchando...
5: Los bolsillos están dañados.
7: Sí, tal cual, venía escuchando justamente el primer bloque, donde ustedes hablaban que el chileno en general estaba empezando a apretarse un poquito más el cinturón, y por ahí pasa mucho esto de que cuando empezamos a apretar el cinturón, empezamos también quizás... a ver de dónde podemos como recortar un poco el presupuesto, y generalmente te empezamos a dejar de lado los viajecitos y qué sé yo, y yo siento que de verdad, a ver, si uno recorta el como el gasto hormiga, podéis conseguir un buen viaje. Si lo que pasa es que hay que ser muy estratégico, hay que
5: metódico,
7: leer la
5: fecha, ordenado.
7: Metódico, ordenado. Y yo creo que viajar, señores, es salud mental, y con la salud mental no se juega.
5: Me parece un buen punto. Es
4: que y sí. Ahí tú sí tienes un certificado importante que dar cuenta.
7: Soy psicóloga. Tengo título, ¿ok? Bien. No, pero de verdad yo siento que muchas veces empezamos como... ¿Sí o no? Chocas o cinco.
5: Eso, sí. Necesito viajar.
7: Es que un viajecito de repente, claro, o sea, uno dice como chuta, menos delivery, menos esto. Y tú sabes que yo necesito viajar, dice.
5: No, te juro.
4: ¿A dónde oye, ha legado todo el programa.
7: ¿Kraken? No. ¿Salió Kraken?
5: No ha llegado.
4: Que no la invitan a salir.
5: ¿Cuándo
4: que
5: dice
4: no,
5: eso?
4: No, no le regalan nada.
7: No soy mal hablado. Yo soy testigo porque lo escuché. Dijo que no gastaba en cafecito, qué sé yo, pero que le invitaban.
5: Ah, ya, ya, ¿viste? Ya.
7: ¿Y no, quién, sí. ¿Quién te invita?
5: Me invita a alguien muy, muy, pero te mueres. ¿Quién me invita?
7: ¿Sí?
5: No.
7: Y te invita, pero te invita cafecito.
4: Te invita con muchas deudas esa persona, seguramente.
7: Sí, y te invita a viajecito, ¿no?
5: Me invita.
7: ¿Sí?
5: Soñamos juntos, pero no.
7: Pero eso no invita. Te invita y sueñan.
5: Soñamos.
7: Pero y no ven fotos, pero no van.
5: No, pero sí, por ahí.
7: Oye,
5: cae su cosita.
7: Sácate un viaje.
5: Cae su cosita.
7: Sácate un viaje, va a
4: crack. Un viaje, claro. Oye, ya, pero se puede.
7: Se puede. Yo estuve ahí revisando algunas alternativas. Sí, anota, porque son dos. Algunas alternativas para escapaditas de las vacaciones de invierno que se nos vienen ahora. Pensando un poquitito en datos amigables para el bolsillo. Sabemos que nos ha pegado un poquitito el presupuesto primera mitad de año. Y les traje tres destinos, chiquillos. Tres destinos, pensando uno en un Caribe relativamente alternativo al norte de Chile, que ya les voy a explicar, y países vecinos que tengan buen clima. Mm. Las vacaciones de invierno empiezan más o menos en...
5: julio.
7: No sé, en julio, pero...
5: mitad.
7: Bueno, depende ahí de los colegios y todo eso. Pero una opción inteligente, y me voy a ir al tiro ya a lo más lejos, es pensar en Caribe, ¿por qué no? Pero ustedes me van a decir, Caribe, pero Caribe es súper... Sí, pues Caribe es caro si pensamos en un Cancún, en Punta Cana, porque estaríamos pensando en lugares que no están... para empezar son muy concurridos y la época baja es cortita. Pero hay un Caribe que pocas personas consideran para las vacaciones de invierno, porque al tiro se van como a lo típico, ¿cierto? A Punta Cana, como les decía, a Cancún. Pero existe, por ejemplo, un Santa Marta en Colombia... que generalmente me pasa a mí que la gente opta por Santa Marta una vez que ya fue a Cartagena, a esto, y después lo va tirando, lo va chuteando hasta el final, y Santa Marta es un lugar realmente paradisíaco. ¿Qué tiene Santa Marta de interesante? Que acá nosotros en Santiago vamos a estar, estoy diciendo Santiago, ¿no? El resto de Chile puede ser aún peor, pero más o menos bordeando los 8 grados. Si yo te digo en Santa Marta, vacaciones de invierno, tienes entre 28 y 30 grados.
5: ¡Ay, seguro!
7: Te cambia la cara, ¿o no? Te cambia la cara. Y lo bueno que tiene Santa Marta es que lo tiene todo. Playas paradisíacas, está el Parque Tayrona, que es realmente un lugar pero hermoso. Yo tuve la posibilidad de conocer el Parque Tayrona, pero fui justamente no en esta época del año que les estoy diciendo yo, sino que fui como en pleno verano. Y de verdad que el Parque Tayrona... en pleno verano,
5: lindo,
7: no es tan simpático.
5: Oye, pero
7: como parece.
5: Las fotos que estoy viendo.
7: No, es hermoso, es muy bonito porque son playas pegadas a la montaña, entonces hay selva que se junta con el mar. La verdad es muy bonito, y bueno, tienes ahí obviamente Mar Caribe en playas vírgenes, senderos por la selva, mucha vegetación, caminas mucho rato para llegar como a la playa, como el, digamos, como la, el highlight de Tayrona.
5: Para llegar, por ejemplo, en vuelo directo, te pasas
7: claro,
5: por Bogotá.
7: Partí por el más difícil, porque este es un viaje un poquitito más largo, pensando en que si te vas como en un vuelo relativamente más directo, no hay directo, pero tienes que pasar por Bogotá, son más o menos unas 8 horitas. Eso te va a salir un poquitito más caro.
5: Y ahí después un avión a...
7: Y después un avión. Ahora, ¿cuál es el tip bueno que yo les quería recomendar? Ya sea para esto, para otros, para Perú, sobre todo Máncora, que también vamos a hablar de ese después, una buena alternativa es elegir una low cost de aquí al primer lugar, o sea, por ejemplo, en este caso a Bogotá, y después una aerolínea local para hacer el trayecto más cortito, en el caso que quieras ir, por ejemplo, a Máncora, o en este caso que quieras ir a Santa Marta. Te va a salir cerca de un 40% menos que si lo compras, que generalmente la gente compra como el vuelo completo, con la misma aerolínea.
4: ¿Y tú le puedes pedir, por ejemplo, una agencia que te vea eso?
7: Absolutamente. Yo creo que ese es un poco también el...
4: Pero la gente dice, bueno, una agencia va a salir más caro, pero de repente...
7: No, yo soy de la idea que los viajes muchas veces, no todo, por eso yo les doy algunos tips, pero muchas veces lo barato te puede costar caro.
5: Pero buen punto.
7: Sí. Por ejemplo, ¿en qué yo no escatimo? Generalmente cuando voy, no a estos lugares de los que vamos a hablar ahora, pero en otras ciudades, cuando uno dice como, oye, me encontré este Airbnb, pero está a la cresta de la loma. El problema es cuando está muy lejos, después te gastáis toda esa plata o mucho más, el gasto hormiga, una vez más, que es lo que más gastas en los viajes, en poder llegar a los lugares que quieres conocer o de interés turístico, ahí se hace más difícil. Yo, mira, quizás no elijo un super hotel, elijo un hotel más piolita, porque total voy a estar fuera, a menos que me vaya a un Caribe donde en realidad todo se basa como en alrededor del hotel, que la piscina, descansar, etcétera, y trato de irme a un lugar que esté más cerca. Entonces ahí va a ir gastando menos plata. Un asesor de viaje para mí es súper importante, porque hay muchas cosas que te puede entregar que la IA todavía no lo está considerando. Punto. Ahora, la IA sí es súper interesante, que también les voy a decir ahí algunas opciones, porque hoy día la IA, por ejemplo, con el Google Flight, tú puedes activar una alerta. Entonces, ¿qué pasa? Que el Google Flight ahora está analiza un montón de datos de años de muchos años atrás, con respecto, por ejemplo, tú buscas un pasaje a Santa Marta, no un pasaje a Santa Marta, sino que un viaje a Santa Marta. Entonces, ¿qué es lo que haces? Tú activas la campanita, en vez de poner comprar, pones activar la alarma. Una campanita que les va a salir ahí. Y en el fondo es como tener como una persona que está todo el día buscándote la mejor alternativa, y te va a llegar un mensajito a tu celular donde, a través de estas predicciones que hace, que más encima son como un 95% seguras, te va a tirar una alarma como, ok, este es el pasaje más barato, y según nuestras predicciones para los próximos días no vas a encontrar un pasaje más barato de aquí a la fecha que tú quieres viajar. Entonces, wow, para eso está muy, muy bueno. Ahí para que lo anoten también.
5: Qué buen dato jugar con
7: porque,
5: eso.
7: Porque, sí, en el fondo, como les digo, lo que hace es como un algoritmo de predicción. Entonces, analiza estos millones de datos y dice cuándo es más, cuándo puede bajar estimadamente como al máximo, y te avisa. Incluso te va avisando, si tú te vas metiendo a la aplicación, te va diciendo como, todavía no es tan barato, puede bajar en tantos días más. Como te digo, analiza como el fenómeno completo durante el tiempo. Hasta el momento ha funcionado súper bien.
5: ¿Qué hace que bajen bajen? ¿Qué hace los días?
7: Yo creo que hay estrategias, es que hoy día no tienen nada que ver quizás con lo de antes, porque, por ejemplo, ¿tú te acuerdas un mito que había? No sé si ustedes vivieron este mito, que había que comprar los pasajes a las 3 de la mañana. ¿Alguna vez les dijeron eso?
4: Sí.
7: Que es cierto, sí. Había que mirar el pasaje los martes a las 3 de la mañana.
5: Ay.
7: Y eso era porque... a las 3 de la mañana había un vaciado de reservas automáticas antiguamente, porque antes, por ejemplo, las aerolíneas te daban 2 días para pagarlo, entonces tú lo reservabas,
5: sí,
7: y te daban esos 2 días, entonces todas esas caían finalmente y se cargaban el lunes de la noche, entonces tú podías encontrar vuelos más baratos, los típicos estos que llamaban como de último minuto, qué sé yo. Y lo otro es que las nuevas tarifas se lanzaban también los martes AM, porque los lunes... estas gerencias como que lanzaban nuevas tarifas.
5: ¿Y eso de comprar incógnito todavía funciona?
7: Sí, también ya funciona.
5: Porque si no te va subiendo.
7: Ahí hay dos tips. Bueno, uno es borrar el historial del navegador. Porque en el fondo, cuando tú tienes el historial del navegador, por ejemplo, que estás buscando estos pasajes a Colombia, y lo busca, como que en el fondo la aerolínea detecta como tu desesperación por este lugar y generalmente te lo subes. Tú borras el historial.
4: ¡Qué
5: maldito!
4: Sí, eso no es una...
7: Bueno, así,
5: maldito.
4: Así es la cuestión.
7: así es la cosa en todo índole de cosas. ¿Qué quiere que las diga?
5: Tenemos otro destino que es Máncora. Este es más cerquita.
7: Perú.
5: Pero vamos a hacer una pequeña pausa musical.
7: Perfecto.
5: ¿Te parece, Dani? Urrizola. Vas a escuchar a Calvin Harris, Feels, en la 93.7.

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1: Bien, nos quedan algunos minutos de programa aprovechando la presencia de Dani Urrizola, nuestra experta en viajes.
2: Oye, ya.
1: Around the world. No, pero a ver, deben haber pocas. Oye, pero Dani, hablando bien en serio, deben haber pocas personas que sepan tanto como tú.
2: Sí. ¿Tú decís?
1: Pero por supuesto.
2: O sea, lo tomo con mucha humildad y muchas gracias, sí.
1: No, pero
2: sí, yo me siento muy afortunada.
1: Que conozca presencialmente los lugares. Sí. Que además, como eres comunicadora, tú tienes que aprender de los lugares para contarlo. Entonces, toda una expertise que, no, déjame decirte que es bien única. Sí. Es bien única.
2: Por lo menos experiencia. Sí. No, y yo digo, estudié psicología. Pero
3: ¿y
2: nunca
3: pensaste que iba a terminar viajando?
2: No, en la vida. Estudié psicología y mi único acercamiento como a terapia o a practicarla fue mi práctica. Nunca trabajé psicóloga. Entonces, como que igual es bien loco. Y tampoco está dentro de mi opciones. Ni siquiera vivir a Santiago, imagínate. Bueno. Pero
3: increíble.
2: Sí, la vida tiene muchas vueltas.
3: Me encanta.
2: No se termina psicóloga.
3: Da.
2: Con título, ¿cachai o no? Esta vez. Con título. Oye, ¿te gustaría ir a Santa Marta?
3: Me encantaría, fíjate. ¿Sí? Sí, me tincó.
2: ¿Sí?
3: Me tincó Santa
2: Sería
3: Marta.
2: Una buena opción para que te invitaran.
1: A mí me tinca más Máncora.
2: ¿Te gusta más Máncora? Mira,
1: siempre
2: Máncora.
1: Siempre he querido ir. Yo fui. Siempre he querido ir.
2: Ah, ya. Entonces quiero que me cuentes tu experiencia, sí. Máncora, Vichayito. ¿Por qué es una buena alternativa? Porque ahí ya tenemos un vuelo mucho más corto. 3 horitas a Lima, ¿cierto? Y una conexión cortita. Te vas a Piura. Lo que tiene entretenido Máncora es que la temperatura es muy estable. Generalmente, sí, 26 grados. Sí.
1: Tengo un amigo que va año por medio.
2: Es que es muy barato.
1: Le gusta.
3: A mí no me mato tanto. ¿Por qué andamos?
1: No, porque te compadre va a leer y tomar cerveza.
2: Claro.
1: Y es feliz.
2: Es que mira, si tú eres como de la onda, por ejemplo, de los deportes acuáticos, es súper privilegiado el lugar porque tiene también esta cosa como del viento.
3: Se come espectacular.
2: El

0: surf, no sé qué.
1: Se come espectacular.
0: Se come increíble. Sí. El viento, como les digo, es perfecto. Y como tiene la corriente, el Niño también, el agua no es helada, ¿cachai? Quizás no es turquesa, pero es helada.
1: Es heladita.
0: O sea, no es helada.
1: No, no es heladita, es feita. No, es feita. O sea, es pacífico.
2: Es medio oscura.
1: Es medio oscura, pero no
2: ya
1: sé.
2: Pero no es cristalina.
1: Sí, no es cristalina.
2: Ya, pero es que nos ponemos demasiado.
0: ¿Qué más querés, pues?
1: No, yo fui a un rico hotel.
0: Pero rico hotel.
2: Sí, espérame, hay una experiencia. Hay una
0: Sí, hay un tema. La visibilidad de agua en el invierno es distinta.
1: Ya.
2: Oye, hay una.
0: Y hay tortugas. Hay hartos como. Es como, yo creo que una estética de playa muy distinta, por lo menos a la nuestra. Ya. Eso sí.
1: Sí.
0: Puedes conseguir hospedajes como. Lo que rico que tiene Perú es que tiene como una propuesta igual hotelera como muy estilosa. Entonces, sí. Por ejemplo, ahí te podéis quedar en estas como. Estos bungalows que son como de lujo. A súper buen precio. Yo me acuerdo cuando fui a Máncora me quedé en esos bungalows que son como si estuviera, no sé, en África, ponte tú, pero
1: sí,
0: bonito.
1: Me queda algo bonito, como así como...
0: Hay cosas muy bonitas y también hay mucha oferta. Entonces, por ejemplo, si uno lo quiere hacer más barato, pensando como van los jóvenes, que los hostales, qué sé yo, hay mucho de mucha vida nocturna juvenil, también más como en el centro.
2: De
0: no
2: tan
0: pichallito, claro.
2: Sí.
0: Pero también me pasa que es un muy buen destino para la familia porque... Se usa mucho esto de arrendar estas casas gigantes.
2: Ya, eso te quería preguntar ya. Porque eso es lo que llevo como 5 años con mi amigo diciendo que vamos a hacer esta cuestión. Nunca la hemos hecho. Es arrendar una casa entre un grupo de personas, pero tú arrendas la casa con servicio.
0: Sí, po. Es que esa es la gracia.
2: Te va a cocinar un tipo, digamos.
0: Y en Perú, o sea, te va a cocinar muy rico.
2: Disco sour.
0: Todo. A mí, yo creo que es una de las cosas que más
2: pero eso, y no es tan caro como uno pensaría.
0: No, po, no es caro. No es caro porque estamos hablando de casas que son grandes para seis personas súper cómodas y que pueden fácilmente ser 10 cómodas.
2: Sí.
0: Entonces, como que ahí para la gente, para la familia, está entretenido porque tiene la playa para los niños, sí. Tienes también una onda para ir a comer, si los papás quieren salir, tienes todo el servicio incluido, y hay opciones. A mí me gusta y yo creo que una de las cosas que más siempre he valorado de Perú, porque todo el mundo habla de su gastronomía y poco se habla del servicio. Y
1: Vaya que bien. Sí.
0: Te atienden muy bien.
1: Muy bien, tienes toda la razón.
0: Lo que les decía como tip, un error sería como cotizar Santiago Piura, sino que yo les recomendaría una vez más hacer este ejercicio de irse en una low cost a Lima y de ahí en una aerolínea local, elegir el vuelo interno.
1: ¿A dónde llegas tú?
0: A Piura.
1: A Piura, y de Piura a...
0: No, es ahí, es nada. Sí, cortito. No es un viaje largo, eso es lo bueno. Como por ejemplo, estábamos hablando de Santa Marta, que otro también de los destinos que a mí me gustan de Colombia, y que son súper, súper económicos, porque además es una isla libre de impuestos. Entonces, para los que les gustan el shopping, playa, etcétera, está San Andrés. San Andrés para mí es uno de los lugares que más me gusta de Colombia, fíjate.
1: Mira.
0: Sí, me encanta. Pero ahí ya tienes más horas de vuelo. Entonces, ahí teníamos que pensar unas vacaciones un pelín más largas. Estoy pensando en algo ahora ya medio intermedio. Y ya pensando en alguien que a lo mejor quiere no moverse tanto, estar más cerquita, creo que dentro de Chile, si queremos, una vez más, resguardando esto de cuidar el bolsillo y además escaparnos un poco del frío, el Refugio Nacional Valle Inglesa y Caldera, para mí en la región de Atacama, creo que también es una muy buena alternativa, porque es como nuestro, llamémosle Caribe chileno, no estamos hablando de las temperaturas, obviamente, de los otros destinos, sino que ahí tendríamos un promedio más o menos de 18, 20 grados, que es bastante agradable.
1: Ahora,
0: en julio.
1: Mira.
0: O sea, todo esto puede cambiar, estamos en cambio climático.
2: No, pero
0: pues no me maten si...
1: La Nana Grisola me dijo.
0: Claro, y ahora...
1: Me dijo.
0: Ahora hay nieve.
2: Arica, Iquique, Antofagasta, ¿esas son las temperaturas?
1: Sí.
0: Y el dato económico acá es que en verano generalmente se duplica el valor de los alojamientos. La temporada baja, por ejemplo, te puedes conseguir, no sé, estos alojamientos como estas mini cabañitas mirando la playa. Tenemos un mar acá también distinto al que nosotros tenemos como de Concepción de Chile. O sea, nosotros concebimos el mar chileno como más oscurito, ¿cierto? Como bien... Yo diría que es medio grisáceo, medio como más negro incluso.
1: Sí.
0: Pero acá ya tenemos color más turquesa, cabañitas frente al mar, ostiones a buen precio. Y estas cabañas bajan a un tercio más o menos en esa fecha, siendo que es, entre comillas, un poquitito más alta, pero nunca tanto como el verano. No hacer fila. Y aquí para llegar es fácil, Copiapó, y un transfer de 20 minutos y estaríamos ya en Bahía Inglesa.
1: ¿Qué tal?
0: Maravilloso.
1: ¿A dónde quieres ir?
0: A todos lados.
2: Yo voy a Máncora.
1: ¿Tú eres de Máncora?
2: Pero parece que no, tú no quieres ir a Máncora.
0: ¿Y el Kraken a dónde iría?
2: No sé, porque no... no sé.
0: Yo creo que les voy a traer, porque falta para las vacaciones de invierno, y yo ahora les traje buen clima, barato. Ahora vamos a eliminar un poco después para la próxima, el próximo, porque yo creo que el Kraken quiere ir como Nueva York.
1: ¡Ah!
0: ¡Salió el Kraken! ¡Salió el Kraken!
2: Oye, pero con el mundial y la inflación, Nueva York está
0: imposible. Pues, pero si yo no te estoy hablando de precios, te estoy hablando de lugares para ir en la vacación de invierno y tú tenés que ver cómo lo
1: haces. Ya va a pasar en estos momentos de inflación.
0: Se acabó.
1: Ya no, se va a ir la inflación. Se va a ir la inflación. Oye, la Liliana es porfía. Dice que es necesario viajar con seguro.
0: Siempre. Ahora, los destinos que les traje hoy día, otra cosa entretenida es, si no tienes el pasaporte al día, todo esto es con carnet de identidad, entonces simple, rapidito. Chile, Colombia, listo. Perú, y estamos.
1: Buenísimo, y cambiamos el clima.
0: Dani
1: Rizola, ¿estás lista para bailar?
0: Sí, estoy lista para bailar ya.
1: Muy bien,
0: atento a las redes sociales
1: de
0: Radio Universo.
1: Atento, porque Dani Rizola, vamos a bailar con Dani.
0: Vamos, sí.
1: Oye, gracias.
0: Los quiero
1: siempre,
0: mucho.
1: También, siempre es muy agradable que venga y tan entretenido y bueno.
2: Uno se queda con ganas de
1: viajar.
2: De viajar. Eso le digo. Ya. Amigos y amigas, cerramos este día. Recién es martes.
1: Martes.
2: Vamos. Nos vemos mañana. Nos reencontramos mañana. Nos escuchamos mañana. Día miércoles a la misma hora de siempre. Que estén muy bien. Chao, chao, chao, chao, chao.
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8: 19 horas, 5 minutos.
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